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Bienvenidos a una nueva edición de El Poder de las Cuerdas. Aquí la música se vive sin filtros y hoy vamos a subir el voltaje con 6 auténticos himnos de la guitarra, desde el hard rock más incendiario hasta el blues más electrizante. Preparaos porque esto va a arder. ¡Vamos allá! Abrimos con un auténtico cañonazo. Año 1974, Dil Parper en su mejor momento, con un Ritchie Blackmore en estado de gracia y una intro de guitarra que es dinamita pura. Esto es Burn.

Si esto no te ha hecho levantar del asiento, revisa tu pulso, porque lo que acabamos de escuchar es puro fuego. 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Ahora sí, vamos a lo crudo, lo rápido y lo salvaje. Motorhead en su máxima potencia con Overkill. Un tema que define lo que es el rock sin frenos. Doble bombo a toda pastilla, bajo distorsionado y la voz inconfundible de Lemming. Dale volumen.

Menuda descarga. Si esto no te pone las pilas, no sé lo que lo hará. Motorhead siempre al límite, siempre auténticos. 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Toca bajar un poco la intensidad, pero no la calidad. Gary Moore, un guitarrista que vivió para el blues y nos dejó joyas como esta. Aquí está Walking by Myself.

Gary Moore, pura emoción en cada nota. 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Y ahora nos vamos a otro genio de las seis cuerdas. Michael Schenker, un joven prodigio alemán, dejó su huella en UFO con este pedazo de tema. Un solo que se sale de la galaxia y un riff que te atrapa desde el primer segundo. Esto es Rock Button.

¿Qué os decía Schenker en estado puro? Creando una atmósfera única con su guitarra.

Soy Kiko Chispas y estoy aquí para haceros sentir el poder de las cuerdas. Stevie Ray, Pride and Joy. Si hay alguien que llevó al blues a otro nivel en los 80, ese fue Stevie Ray Vaughan. Técnica, sentimiento y un grunge que solo él podía lograr. Aquí está Pride and Joy.

Y cerramos con una leyenda viva. Clapton ha tocado todos los palos, pero cuando se pone a deslizar el slide, la cosa se pone seria. Esto es Mother's Children.

Una vez más, el poder de las cuerdas ha traído lo mejor del rock y el blues sin filtros. Nos escuchamos en la próxima, con más guitarras, más pasión y más chispas. Hasta la próxima.

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Bienvenidos a un nuevo episodio del Poder de las Cuerdas, el espacio donde rendimos homenaje al poder de la guitarra y sus sonidos. Hoy te traemos un programa cargado de intensidad y emociones, con una selección de canciones de grandes bandas del rock, desde el thrash metal de Metallica hasta la suavidad acústica de Led Zeppelin. Iniciamos con un tema de gran carga emocional, Uno, de Metallica. Lanzada en 1988, esta canción es una de las más representativas de la banda y una de las más complejas en términos musicales. Está inspirada en la novela de Johnny Gott, His Gun, que narra la historia de un soldado que queda atrapado en su propio cuerpo, incapaz de moverse, pero completamente consciente. La canción refleja esa desesperación con una mezcla de melodía y potencia que deja una huella profunda.

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1: ¡Qué descarga de energía! One es una de esas canciones que te sacuden el alma. Un ejemplo claro de cómo Metallica puede mezclar la dureza del metal con una emotividad profunda. Ahora vamos a relajarnos un poco con una de esas baladas más icónicas del rock, de la mano de Scorpions. De la intensidad de Metallica paso a una de las baladas más conocidas del hard rock. Todavía te amo, de Scorpions. Esta canción, lanzada en 1984 dentro del álbum Love and Fire Stains, se convirtió en un himno del rock romántico, con su conmovedor solo de guitarra y la voz de Klaus Main cargada de emoción. Esta pieza ha acompañado a muchas personas en momentos de reflexión y reconciliación.

Soy Kiko Chispas y estoy aquí para haceros sentir el poder de las cuerdas. El poder de Still Loving You es innegable. La manera en que Scorpions combina la energía del rock con la emoción de una balada es simplemente mágica. Ahora continuamos con el blues de Gary Moore, un maestro de la guitarra que dejó su huella en la historia. Es hora de disfrutar de una de las composiciones más hermosas del gran Gary Moore, Paseos Parisinos. Lanzada en 1978, esta pieza instrumental es una de las más representativas de su estilo, un blues lleno de sentimiento. Gary Moore, acompañado por Phil Lynott en la guitarra rítmica, nos lleva por un paseo sonoro por París, capturando la melancolía de la ciudad con su guitarra. Cada solo, cada nota está impregnada de una profunda emoción.

0: 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Paseos parisinos es pura magia. Gary Moore logró transmitir todo un torrente de sentimientos con solo unas cuantas notas. Y esta pieza es una prueba de grandeza. Ahora les traigo una de las joyas ocultas de Deep Purple, Cuando un ciego llora. Aunque originalmente fue grabada durante las sesiones de Machine Head en 1972, esta canción no se incluyó en el álbum, pero con el tiempo se convirtió en uno de los temas más queridos por sus seguidores. Su carga emocional, combinada con el estilo único de Ritchie Blackmore y la voz inconfundible de Ian Gillan, hacen de esta balada un tema imprescindible.
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Qué impresionante tema. Cuando un ciego llora, tiene esa capacidad de llegar directo al corazón. Un clásico verdadero de Deep Purple. Y para cerrar el programa con broche de oro, viajamos a California con una de las canciones más emblemáticas de Led Zeppelin. De camino a California, Going to California. Esta pieza parte del álbum Led Zeppelin IV. Es una oda al espíritu libre de los 70. La guitarra acústica de Jimmy Page se mezcla perfectamente con la voz suave de Robert Plant. Y es una de esas canciones que invita a la reflexión y a soñar.

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1: Qué forma tan maravillosa de terminar el programa. De camino a California. Es la perfecta combinación de poesía, música y sentimiento. Con esta canción cerramos el programa de hoy. Y así llegamos al final de este quinto episodio del Poder de las Cuerdas. Hoy hemos disfrutado de una mezcla de estilos y emociones, desde el metal de Metallica hasta el rock.
2: 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Són les 3.

0: 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Avui ens acompanya el contrabaixista mallorquí Pere Bujosa, músic de jazz de la nova generació. Buenas noches, Pere, com estàs?
1: Molt bé, encantat de que me convideu i que em doneu un petit espai. Moltes gràcies.
0: Bé, escolta, a quina edat vas decidir ser músic de jazz?
1: Empecé a... Yo ya llevaba varios años tocando, estudiando clásico, y probablemente cuando decidí dirigirme directo hacia el jazz fue hacia los 19, 20 años.
0: Muy bien. Oye, ¿en qué centro musical de Mallorca tuviste los cursos lógicos para aprender música?
1: Pues estudié todo lo que se dice el grado profesional de clásico en el Conservatorio de Palma, y a continuación también estuve haciendo muchas clases particulares con un par de contrabajistas y una escuela adscrita a Berkeley de aquí de Santa María, que se llama Factoría de So, que ya me ayudaron a encaminarme un poquito hacia lo que estaba buscando.
0: ¿Y por qué decidiste escoger el contrabajo como herramienta o instrumento musical?
1: Lo cierto es que creo que el contrabajo me escogió a mí más que yo lo escogí a él, porque yo empecé con la guitarra y no habían plazas, mi padre es guitarrista aficionado, y cuando entré al conservatorio pues no habían plazas y tuve la suerte de que tuve un muy buen profesor y que me apoyó y además también sabía que podía tocar el contrabajo, si aprendía bajo eléctrico, entonces me encantaba todo el mundo de posibilidades que habría desde el contrabajo hacia otros instrumentos y hacia una gran variedad de estilos.
0: ¿Qué importancia tiene para ti el contrabajo en un grupo musical y en los temas que escuchamos?
1: Lo cierto es que el contrabajo en el contexto del jazz hace la parte complementaria de la batería a nivel armónico y la parte melódica complementaria en el piano. Entonces está entre los dos mundos, en el mundo del ritmo, porque es prácticamente, a veces puede sonar como un tambor afinado, ¿no? Yeah. Y porque es un instrumento que suena muy percusivo, que puede sonar muy percusivo, y a la vez también puede tocar melodías y puede, además con el arco, puede tocar melodías como un cello y tal, después de mucho estudio, por supuesto, pero está ahí, se puede hacer. Entonces es muy completo y mi rol ahí es el rol del contrabajo, aunque en general es acompañar. En este trío en concreto también está tocando melodías y muchas veces está al frente.
0: Oye, ¿eres feliz tocando el contrabajo?
1: Por supuesto, soy feliz haciendo música y dedicándome a lo que me dedico. Me siento un privilegiado.
0: Además, haces composiciones de tus temas.
1: Así es, el mundo de la composición me apasiona. La verdad es que me encanta componer. Este último trabajo ha sido una manera de redescubrir compositores que han venido antes que yo y cómo han pensado, y de meterme en su mundo interior. Y me interesa mucho la parte de la composición que tiene que ver con eso, con la propia creación de todo un imaginario individual y personal a través de una cosa tan abstracta como es el sonido, ¿no? Entonces, eso es algo que siempre me ha atraído y por eso también hace muchos años que me encanta componer y arreglar música.
0: ¿A qué hora del día es mejor para componer un tema? ¿Mañana, tarde, noche?
1: Yo diría que cuando tienes tiempo y sobre todo cuando tienes el espacio para poder crear, más que un momento determinado del día, para mí lo más importante es poder tener un momento tranquilo en el que puedas oír tus pensamientos y puedas a veces apagar este autojuicio que a todos nos afecta a veces, y que puedas, estar tranquilo y poder escucharte a ti mismo y tener un tiempo tranquilo como para poder escuchar tus pensamientos.
0: ¿Y a qué hora es la más adecuada para que te llegue la inspiración en poder escribir un tema? ¿Por la mañana, por la tarde o por la noche?
1: Ya te digo, para mí es cualquier hora. He escrito temas con un carácter más alegre quizá por las mañanas, con un carácter más íntimo por las tardes, y a veces inspirado después de ver un concierto que te ha dicho algo, pues después de un concierto a veces tienes esa música fresca y quieres escribirla y no sabes ni qué hora es, porque no se trata tanto de la hora, sino del momento personal.
0: Antes de llegar a tu primera actuación como profesional de jazz, ¿qué andadura tuviste como Sideman? ¿Grupos de jazz desconocidos, amateurs, profesionales? ¿Cómo fue tus principios?
1: Pues he tocado en muchos tipos de grupos, desde funky, rock, rock progresivo, heavy metal. La verdad es que he recibido una educación muy ecléctica musicalmente. Por una parte, por las mañanas estaba en el conservatorio y luego por la noche pues tocaba jazz y bueno, de rock, y el jazz vino un poquito más tarde, y antes y un poquito de manera amateur, pues empecé, pues como todos, un poco buscando oportunidades profesionales, tocando en eventos. Aquí hay una gran cantidad de hoteles, entonces hay oportunidades, muchos ofrecen música en directo, y ha sido una manera de ir formándome y coger experiencia hasta que empecé a decidir de poder sacar mi música como líder.
0: ¿Has hecho actuaciones de jam sessions con músicos desconocidos?
1: Por supuesto, muchísimas jam sessions aquí y en todo el mundo. La verdad, algo que tenemos los músicos de jazz es que compartimos un lenguaje común que podemos llevarlo a cualquier rincón del mundo, y puedes irte a Hong Kong o a cualquier sitio. Ahora, hace poco estaba en Nueva York y fui a tocar en la meca del jazz, es cierto, y fui a tocar con músicos que no conocía para nada, y estuve tocando con ellos, y también, no sé, en otros países que he estado, como Italia o incluso en la India, también he tocado con músicos de allí, ya que como compartimos un lenguaje común, pues partimos del mismo lenguaje, ¿no?
0: Es una buena lección, ¿verdad? El hacer jazz sessions es una buena lección para el músico.
1: Sí, por supuesto, es una situación social en la que compartes en la que colaboras, compartes y cooperas para crear un discurso musical en el momento, y la verdad es que es una maravilla. Es básicamente esta cosa de sin conocer o a primera vista tener cosas en común, pues ponernos todos de acuerdo para crear un discurso musical. Me encanta esta idea, siempre me ha atraído.
0: ¿Existe una comunicación musical, una comunión musical entre vosotros en las jams?
1: Así es, en general, cada uno con su nivel, pero sí, también algo interesante es que acerca gente de diferentes niveles y también de diferentes edades y de diferentes generaciones. El jazz no sufre del edadismo que tienen otros géneros como el rock o otros géneros que suelen ser más generacionales. El jazz, pues, por ahora tiene una cosa más común, porque tiene diferentes lenguajes de diferentes épocas.
0: ¿Te acuerdas de la fecha de tu primera actuación como profesional, ¿en dónde fue y con quién estuviste acompañado?
1: Lo cierto es que no me acuerdo, sería, no sé, cuando debía tener 20 años y como profesional, pues en algún proyecto...
0: Bueno, pero hablamos de tu debut, que te entregaste, fuiste valiente y dijiste, aquí estoy yo, más o menos.
1: Bueno, claro, vale, entiendo. Eso fue más mayor, probablemente fue en el Festival Alternatilla cuando presenté mi música por primera vez como líder y presentando mi primer disco. Y bueno, antes había hecho algunas actuaciones de prueba, pero probablemente sí, ese festival debió ser por ahí.
0: ¿En qué año

0: escribía. Entonces, sí, los escogí yo y me alegré mucho de poder trabajar con ellos.
1: ¿Tuviste mucho éxito en este debut?
0: Bueno, fue un debut bastante válido para el nivel en el que estaba. A partir de ahí pude darle continuidad al proyecto y fue muy interesante. El éxito es una cosa muy relativa, que al final no es medible y significa diferentes cosas en diferentes momentos.
1: Como primer tema musical, ¿qué les ofreces a nuestros oyentes de Radio Cassette de Fers? ¿Qué escucharán?
0: Bueno, pues el primer tema que les voy a proponer es la escucha del tema Mallorca, el cual es una versión del compositor Albéniz, compositor de música clásica, que escribió esta barcarola. Y la verdad es que es una pieza que ha sido un placer tanto estudiármela como arreglarla para el grupo, en la cual están Xavi Torres al piano como y Chantero de la batería, como en todo el disco. Y hemos intentado respetar sobre todo la melodía, y a partir de ahí lo hemos usado como trampolín para la improvisación.

0: Tienes la gran suerte de tener pendientes una cantidad de conciertos en toda España, como Mallorca, Madrid, Barcelona y San Sebastián. ¿Es así, Pere?
1: Así es. El día 30 de abril, perdón, el día 28 de abril empezamos esta pequeña gira de presentación en Sala Jamboree. A continuación tocamos en Palma el día 30 de abril, en el DOR 13. El día 1 nos vamos a San Sebastián, al bar Al Cherry. Y el día 3 estrenamos por primera vez en Madrid, en el Café Berlín.
0: El concierto del 28 de abril en Jamboree de Barcelona, ¿te ilusiona?
1: Por supuesto, es la segunda o la tercera vez que toco con mi grupo y siempre es un placer poder actuar en esta maravilla de sitio, ya que para mí significa mucho porque iba mucho de estudiante y donde he visto algunas figuras muy importantes del jazz.
0: Yeah.
1: Como Benny Goodman, como Jet Ballard, como, bueno, unos mastodontes del jazz.
0: Tienes previstos 4 trabajos discográficos como primicia, ¿verdad?
1: Así es, este es mi 5º trabajo discográfico. La verdad es que con este nuevo disco Illes Sonores puedo ver una solidificación del proyecto, del sonido de nuestro trío y la verdad es que estoy muy contento por el resultado porque se ven todos estos años de picar piedra, se empiezan a reflejar.
0: El primero tengo entendido que es el bolero del demonio. El segundo, Albéniz, Noche de Primavera. ¿Es así, Pere?
1: No exactamente. El primero es de Joan María Tomás, Bolero del Demonio.
0: Sí.
1: El segundo es Mallorca, de Isaac Albéniz.
0: Muy bien. ¿Y qué tema musical tienes previsto ahora para nuestros oyentes?
1: Iba a contrastar con el preludio número 20 de Frédéric Chopin, quien escribió esta pieza cuando estuvo en Mallorca. Entonces, para ponernos en contexto, este disco se refiere a... es un redescubrimiento de compositores que tuvieron una relación fuerte con Mallorca. Entonces, este preludio de Chopin lo escribió cuando vivió en Mallorca y para mí es muy interesante porque, bueno, es un preludio de 10 compases, para el que sepa música, y... Es muy cortito, pero tiene una gran profundidad armónica y una melodía muy sencilla. Y nosotros la hemos intentado convertir al jazz contemporáneo, cambiando los acordes, cambiando los colores, pero sin perder la esencia propia de la música de Chopin.

0: Oye, tengo entendido que también has tenido conciertos internacionales en el extranjero, India e Indonesia, ¿es así?
1: Así es, en 2022 hicimos una gira en la India, fue maravilloso, fuimos con el trío, estuvimos 15 días tocando en diferentes salas, muy interesante, también estuvimos dando alguna masterclass cerca de Mumbai y la verdad es que fue una experiencia muy bonita, esperamos poderla repetir pronto, la verdad. También en 2023 fuimos a tocar a un festival en Indonesia, en la isla de Bali, que se llama Ubud Jazz Village, y la verdad es que nos encantó. Para el que le interese puede encontrar algunos de los vídeos de la actuación y el escenario básicamente estaba hecho de palma debajo de un árbol milenario, era precioso, la verdad. Muy inspirador.
0: Fuiste muy feliz.
1: Bueno, la verdad es que es un momento bastante, bastante bonito de mi carrera, poder estar con tus amigos tocando tu música en un lugar exótico donde valoran lo que haces. La verdad es que sí que fue un recuerdo muy feliz.
0: El tercer tema.
1: Así es. Bueno, el tercer tema que he elegido es el bolero del demonio, que es un tema que escribió un compositor de aquí de Baleares que se llama Joan María Tomás. Sí, y bueno, es básicamente como dice él en su subtítulo a la hora de escribir la partitura, es un tema que es una deformación y perversión de un bolero popular mallorquín. Básicamente, bueno, básicamente no, es muy complejo, lo que coge es que coge un bolero popular mallorquín y lo convierte a un lenguaje de música clásica contemporánea muy interesante. Y nosotros a partir de aquí, lo hemos cogido y lo hemos intentado pasar un poquito por el filtro del free jazz y de la improvisación libre. Y bueno, la verdad es que creo que el resultado es bastante interesante.
0: Muy original, ¿verdad?
1: Yo creo que sí, la pieza ya es original y creo que el resultado ha sido bastante fresco. A mí me encanta la pieza y también fue un reto a nivel técnico porque es una pieza realmente muy exigente a nivel técnico, sobre todo para el pianista, para Xavi. Tuvo que hacer un trabajo formidable.

0: Y el cuarto es por un bebé alegre. Muy simpática la introducción y el mensaje tan popular que se diga por un bebé alegre.
1: Así es, esta pieza forma parte de una serie de piezas del compositor Jaume Mas-Porcel que se llaman Meteors y son pequeñas miniaturas musicales con un aire bastante afrancesado, la verdad, estéticamente, muy que recuerda mucho a estos compositores como Ravel o Satie, ya que él tuvo la suerte, el privilegio en ese tiempo de poder estudiar a París, donde era la cuna de la música en ese momento y donde estaban los genios más interesantes. Entonces, luego volví a Mallorca y siguió escribiendo y desarrollando su carrera desde aquí.
0: De los cuatro temas que hemos nombrado, de los cuatro, ¿de cuál estás más satisfecho y contento?
1: Bueno, creo que cada uno tiene lo suyo. Algunos han sido ejercicios también para intentar conectar con un público un poquito más mayoritario, para acercarnos también al público de la música clásica y como un ejercicio también de flexibilidad por nuestra parte en el sonido del trío. Otros han sido un ejercicio más técnico, de ver hasta dónde podríamos cubrir el arte, la música, y sin perder la esencia, como en el bolero del Dimoni. Yeah. Así que los otros tienen otras cosas que también me parecen interesantes. Entonces, bueno, no sé, creo que cada uno tiene su cosa.
0: Por supuesto. Escucha, ¿te acuerdas de un cantante muy famoso y popular de Mallorca, Bonet de San Pedro?
1: Sí, por supuesto. Mi padre me ha hablado bastante de él y tiene los vinilos. Tiene algunas letras bastante divertidas. Y buenas composiciones, la verdad, buenas canciones.
0: Hombre, fue un cantante que tuvo en los años 50 un gran éxito con sus temas Carpintero, Carpintero, Carita de Ángel, bueno, y más, ¿no? Estuvo combatiendo con cantantes de nivel como Antonio Machín, Lorenzo González, Juanito Segarra. ¿Todo esto te suena musicalmente, aunque no sean tu estilo de jazz, que sea música comercial?
1: Bueno, no estoy un experto, pero sí que estoy familiarizado, he escuchado música en esa época. Buenos compositores y cantautores y la verdad es que, bueno, la verdad es que hicieron cosas muy interesantes.
0: ¿Qué opinas de Tomeu Peña?
1: Bueno, creo que es un artista que ha trabajado su identidad musical, que ha trabajado muchísimo también sus canciones y que ahora goza de un reconocimiento por parte del público general maravilloso, que creo que es muy interesante y es una persona además muy querida aquí en las Baleares, pero más sé que también es muy reconocido fuera.
0: Me lo imaginaba. Escucha, tus temas se pueden escuchar y seguir en Instagram, Facebook y YouTube y en tu web oficial. ¿Es así, Pere?
1: Así es muy fácil encontrarme, solo hay que poner Pere Bujosa Music y podéis encontrar mi Instagram, mi página de Facebook, mi canal de YouTube y mi página web, así que todo está muy muy fácil de acceder.
0: Escucha, Pere, ha sido un placer haberte conocido y más que nada tu trayectoria profesional. Desde Radio Castelldefels te deseamos mucha suerte, muchos éxitos y como despedida, ¿qué escucharán nuestros oyentes?
1: Pues escuchará un tema de un grupo mallorquín que se llama Antonia Font, que se llama Vibres en Setú. Es un tema muy, muy conocido aquí en las islas. Y yo quise hacer un pequeño homenaje a este grupo tan popular en clave de jazz para poder acercarle a un público más amplio. Y nada, espero que os guste la transformación que hemos hecho.
0: Muy bien, pues gracias, Pera, y muy buenas noches y hasta cuando tú quieras.
1: Gracias a vosotros, Castell de Fels, os mando un fuerte abrazo y estáis invitados el día 28 de abril al Jamboree, pases a las 7 y a las 9 para ver nuestro nuevo directo. Un abrazo.
0: De acuerdo, mucho éxito.
1: Muchas gracias.
0: Buenas noches.

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1: ¿Qué tal? Buenas noches, bienvenidos a Canciones Ilustradas, este espacio que muestra lo que se esconde detrás de las letras de algunas canciones, a un monográfico de los status quo.
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1: La canción Living on an Island, de status quo, explora temas de soledad, evasión y la búsqueda de consuelo en medio de una vida aparentemente perfecta. A primera vista, la letra puede parecer una celebración de la vida en una isla, pero una mirada más profunda revela un trasfondo de tristeza y desesperación. La canción comienza con una referencia a la facilidad de ser el número uno y la percepción pública de diversión, pero rápidamente se contrapone con el deseo interno de morir, lo que sugiere una disonancia entre la apariencia y la realidad. El estribillo Living on the Island se repite a lo largo de la canción, simbolizando tanto el aislamiento físico como emocional del narrador. La espera de un amigo para colocarse indica una dependencia en las drogas o el alcohol como medio de escape de la soledad y el vacío existencial. La mención de Hugh y Crook se añade un toque personal sugiriendo que sus amigos son su única fuente de consuelo en un entorno de aislamiento. La canción también toca el tema del arrepentimiento y la reflexión sobre el pasado. La repetición de World Wanna Get High al final de la canción refuerza la idea de que la evasión es la única salida que el narrador ve para su situación. En conjunto, Living on an Island es una poderosa reflexión sobre la soledad, la evasión y la lucha interna envuelta en una melodía aparentemente alegre pero profundamente melancólica.

La canción Whatever You Want de Status Quo, lanzada en 1979, es un clásico del rock que ha perdurado en el tiempo gracias a su energía contagiosa y su letra directa. La banda británica, conocida por su estilo boogie rock, presenta en este tema un mensaje que gira en torno a la libertad de elección y la autonomía personal. La repetición del estribillo, Whatever You Want, Whatever You Like, Whatever You Say, Where You Pay Your Money, You Take Your Choice, enfatiza la idea de que cada persona es libre de tomar sus propias decisiones, aunque éstas vengan con sus propias consecuencias. La letra también sugiere una relación donde una de las partes es dominante. Aquí el narrador le parece estar hablando a alguien que busca atención y problemas, pero al mismo tiempo está dispuesto a aceptar esta personalidad desafiante. La canción también toca temas de despedida y resignación, como se ve en I Know Today, You Could Even Say Goodbye, lo que podría interpretarse como el final de una relación o una situación donde el narrador se siente utilizado. Musicalmente, Whatever You Want es representativa del sonido característico de Status Quo, con guitarras potentes y un ritmo que invita a la audiencia a participar y sentirse identificada con el mensaje de hacer lo que uno desea. La canción ha sido utilizada en múltiples contextos, desde publicidad hasta eventos deportivos, lo que demuestra su amplio alcance y su capacidad para resonar con un mensaje universal de autodeterminación y elección personal.

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Status Quo, conocidos por su influencia en el boogie rock, utiliza este tema para transmitir un mensaje de unidad y disfrute universal a través de la música. La canción no solo ha sido un éxito en las listas, sino que también se convirtió en un clásico en eventos y conciertos, demostrando cómo una melodía puede trascender fronteras y conectar a las personas a través de la alegría del rock.

La canción 21 Hours de Status Quo se presenta como una narrativa de resistencia y determinación. A través de la letra, el narrador expresa una firmeza inquebrantable frente a las adversidades simbolizadas por 20 caballos salvajes y 500 hombres que no podrían arrastrarlo hacia abajo nuevamente. Esta imagen hiperbólica refleja la fuerza interior y la resiliencia del individuo ante los desafíos que la vida le presenta. El uso de la metáfora «darle un Colt 45 en la cabeza» sugiere un punto de desesperación, donde el narrador siente que estaría mejor muerto que enfrentar ciertas circunstancias nuevamente. Sin embargo, esta expresión extrema también puede interpretarse como una negativa a rendirse, enfatizando la idea de que prefiere enfrentar la muerte antes que perder su integridad o volver a una situación intolerable. La canción también toca temas de injusticia y falsas acusaciones, como se desprende de la línea

Hanome Horth, I Didn't Do What They Say, lo que sugiere que el narrador ha sido acusado injustamente y busca reivindicar su verdad. Status Quo, conocido por su estilo de rock clásico y boogie rock, 20 Wild Horse, encapsula la energía y el espíritu de lucha que a menudo caracteriza su música. La canción puede ser vista como un himno de perseverancia y honestidad personal, donde el narrador se compromete a hacer un nuevo comienzo manteniendo su curso con sinceridad y convicción.

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1: La canción Burning Bridges de Status Quo explora el tema de las relaciones y las decisiones difíciles que a menudo las acompañan. Desde el inicio, la letra nos presenta a un narrador que ha pasado su vida construyendo sueños y viviendo el momento sin preocuparse demasiado por las consecuencias de sus acciones. La frase Burning Bridges never made me cry sugiere una actitud despreocupada hacia el final de las relaciones, indicando que el narrador solía ser capaz de dejar atrás a las personas sin remordimientos ni despedidas dolorosas. Sin embargo, a medida que avanza la canción, se revela una lucha interna. La repetición de It's on and off and on again refleja la naturaleza cíclica y tumultuosa de una relación que no termina de romperse del todo. El narrador se siente agotado y drenado emocionalmente. Esta relación parece ser una fuente constante de dolor y confusión, donde el narrador se siente atrapado en un ciclo de dar y recibir sin fin. Finalmente, la canción toca el tema de la autoilusión y la dificultad de escapar de una situación dolorosa. A pesar de que el narrador ha intentado convencerse a sí mismo de que puede manejar la situación, la ringing in my ears simboliza una persistente molestia o recordatorio de que las cosas no están bien. La canción concluye con una nota de resignación y esperanza de que algún día el narrador pueda liberarse de este ciclo destructivo, aunque no está claro si realmente va a poder hacerlo.

La canción Down Down de Status Quo es una pieza que a primera vista puede parecer simple debido a su repetitiva estructura lírica. Sin embargo, al profundizar en su contenido, se revela una narrativa de lucha emocional y resistencia. La repetición de la frase Down, Down, Deeper and Down sugiere una inmersión en sentimientos intensos y posiblemente negativos, como la tristeza o la desesperación. Esta repetición no solo enfatiza la profundidad de estas emociones, sino que también crea una atmósfera de insistencia y urgencia. El estribillo indica una relación de poder y vulnerabilidad. El narrador se siente objeto de burla y desprecio, lo que añade una capa de conflicto interpersonal a la canción. La frase «I can't take it all from you again» sugiere una determinación por parte del narrador de recuperar el control o la dignidad a pesar de las adversidades. Esta lucha interna y externa es un tema recurrente en la canción, reflejando una batalla constante por mantener la autoestima y la integridad. Además, la letra «I have all the ways you see to keep you guessing, stop your missing with me» muestra una estrategia de defensa y resistencia. El narrador no solo es consciente de las acciones de la otra persona, sino que también está preparado para contrarrestarlas. Esta actitud de resistencia y autoafirmación es crucial para entender el mensaje de la canción. En conjunto, Down Down es una exploración de las profundidades emocionales y la lucha por la autoafirmación en medio de la adversidad, encapsulando una experiencia humana universal de lucha y resistencia emocional.

La canción A Mess of Blues de Status Quo es una poderosa expresión de dolor y desolación tras la partida de un ser querido. Desde el primer verso, el narrador revela su angustia al recibir una carta que confirma que su amada no puede regresar a casa. Este sentimiento de abandono y soledad se intensifica a lo largo de la canción, con el narrador confesando que está al borde de la locura debido a la ausencia de su amada. La repetición de la frase «Since you're gone, I got a mess of the blues» subraya la profundidad de su tristeza y desesperación. La letra está cargada de imágenes vividas que transmiten el dolor del narrador. Las lágrimas que ruedan por su rostro y la incapacidad de dormir o de comer reflejan un estado de sufrimiento emocional extremo. La mención de Blue Monday sugiere que cada día se siente interminable y sombrío sin la presencia de su amada. Esta referencia cultural al Blue Monday como un día particularmente deprimente resuena con la audiencia, ya que es un concepto ampliamente reconocido en la cultura popular. El clímax de la canción llega cuando el narrador decide que debe ponerse en orden antes de perder la cordura por completo. Su plan de tomar el próximo tren y dejar escapar su tristeza simboliza un intento desesperado de escapar de su dolor. Sin embargo, la repetición final de «Since you're gone, I got a mess of the blues» sugiere que a pesar de sus esfuerzos, el narrador sigue atrapado en su tristeza. La canción, con su mezcla de vulnerabilidad y desesperación, captura de manera conmovedora la experiencia universal del desamor y la lucha por encontrar una salida al dolor emocional.

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1: La canción Accident Prone de Status Quo utiliza una serie de metáforas automovilísticas para describir una relación amorosa fallida. El término lay-by lover se refiere a alguien que se detiene temporalmente en la vida de otra persona como un coche en una parada de descanso en la carretera. Esta metáfora establece el tono de la canción, sugiriendo que la relación es transitoria y superficial. La letra describe a una mujer que solo quiere golpear y correr, lo que implica que ella no está interesada en un compromiso serio, sino en relaciones pasajeras. El narrador se describe a sí mismo como accident prone, lo que sugiere que es vulnerable y propenso a salir herido en estas relaciones. La repetición de esta frase a lo largo de la canción subraya su sentimiento de inevitabilidad y resignación ante el dolor emocional. Además, la canción critica a la mujer por su comportamiento imprudente y egoísta, comparándola con un conductor temerario que eventualmente enfrentará las consecuencias de sus acciones. La línea "un día verás deshecha" es una advertencia de que su estilo de vida acelerado y sin compromiso la llevará a un final desafortunado. Status Quo, conocido por su estilo de rock boogie, utiliza un lenguaje sencillo pero efectivo para transmitir emociones complejas. La canción no solo habla de una relación específica, sino que también toca temas universales como la vulnerabilidad, la decepción y la búsqueda de amor genuino. La metáfora del automóvil y la carretera sirve como un poderoso símbolo de la vida y las relaciones, donde cada decisión y acción tiene consecuencias inevitables. La canción es un recordatorio de que el amor verdadero requiere tiempo, paciencia y compromiso, y que las relaciones superficiales y apresuradas a menudo terminan en dolor y arrepentimiento.

Llegamos así al fin de este programa que hoy hemos dedicado íntegramente a descubrir lo que hay detrás de alguna de las canciones de Status Quo. Nada más, saludos de Sebas Andrade y Diana López. Gracias por seguirnos. Buenas noches.

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2: Buenas noches y bienvenido a una nueva edición de Canciones Ilustradas. Canciones en las que, además de escucharlas, brillantes canciones, brillantes composiciones, se esconden historias, a veces leyendas, pero a veces basadas en hechos reales.
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2: Comenzamos por 8 Days a Week, un tema que firmaban los Beatles en 1964. Esta icónica canción de pop no existiría si Paul McCartney no hubiera pisado tan fuerte el acelerador. En 1963 multaron a McCartney con $31 y le revocaron la licencia de conducir por un año por haber cometido demasiadas infracciones de exceso de velocidad. Más tarde, cuando un chofer lo llevó a la residencia de John Lennon en Weybridge para una sesión de composición musical, McCartney quiso dar conversación a su conductor. Le pregunté qué tal ha estado. Cuenta en el libro Beatles Anthology, publicado en el 2000. Trabajando mucho, respondió, trabajando 8 días a la semana. McCartney entró en casa de Lennon sabiendo que tenía el título perfecto y el dúo compuso la canción, atención, en cuestión de solo una hora.

Si has escuchado Leila de Derek and the Dominos del año 1971, este clásico del rock o la versión Unplugged de 1992, seguramente pensarás que Eric Clapton estaba perdidamente enamorado de una mujer llamada Leila, pero resulta que la historia original se remonta más de un milenio atrás. Un amigo musulmán de Clapton había dado a la gran leyenda de la guitarra una copia del poema persa del siglo XII, Leila y Majnun, inspirado en una historia árabe del siglo VII sobre un joven que lo enloqueció por su amor no correspondido por una mujer de un clan rival. Cuando Clapton se enamoró de Patsy Boyd, la esposa de George Harrison en aquel momento, encontró inspiración en el poema. En una ocasión, escribió estas líneas en el interior de un libro que ella le regaló. «Querida Leila, por nada más que los placeres pasados, sacrificaría a mi familia, mi Dios, mi propia existencia y aún así tu imagen no cambiaría». Mientras que Leila y Majnun termina con la muerte de los dos amantes, Clapton y Boyd acabarían casándose. Ella inspiró la canción de 1977, Wonderful Tonight. Se divorciarían en 1989. 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
1: El músico Doc Pomus, cuya infancia estuvo marcada por la poliomielitis, pasó un tiempo en silla de ruedas después de una desafortunada caída por las escaleras. El día que se casó con la actriz de Broadway, Will Burke, no pudo bailar con ella y su hermano, Raoul Felder, hizo los honores de bailar con la novia en el libro Lonely Avenue de One Kelly Life and Times of Doc Pomus. El autor Hales Halberstadt narra que más adelante Pomus encontró una invitación de su boda en una sombrerera y escribió la letra de la canción en aquel pedazo de papel. Se inspiraba así en los recuerdos de aquella noche. Pero no olvides quién va a llevarte a casa y en qué brazos vas a estar, escribió. Así que, cariño, resérvame el último baile. Esa canción, grabada originalmente por The Drifters, ha sido versionada por artistas de la talla Jamie Lou Harris, Dolly Parton, Leonard Cohen y Michael Bublé. La historia del rock dio un giro inesperado cuando posteriormente la hija de Pomus regaló la invitación de boda con la letra de la canción escrita a mano a un amigo del vecindario, Lou Reed.

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1: Si bien Carole King había tenido éxito como compositora de pop un tanto alegre con The Locomotion en 1962, como Lleno de Sentimiento, o Up on the Roof del año 62 y A Natural Woman del año 67, fue gracias a su álbum Tapestry, Enlace en inglés, lanzado el 10 de febrero de 1971, que dio a conocer a Carole King como una talentosa y admirada creadora de One Rock. Su cara en la portada del álbum definió una nueva belleza para la época. Natural y sin maquillaje, inspiraría a la generación de la contracultura y la radio FM. Tapestry fue el álbum que ganó más premios Grammy en 1971. Fue prácticamente el álbum más exitoso de la década y comprobó que las mujeres podían triunfar en un mundo del rock inicialmente dominado por los hombres. Todas las canciones de Tapestry, salvo las escritas por Esther, fueron compuestas únicamente por Carole King. Narra la manera en que una convencional y joven mujer se adapta a la nueva vida que ha creado y que da título al álbum. La narradora es una joven mujer que recuerda un memorable pasado y que se maravilla de las nuevas sensaciones efímeras, como dice una de las letras, una maravillosa magia tejida imposible de aferrar. Home Again trata de lo mismo, aunque expresa preocupación, pero Way Over Yonder, la cual tiene una intensa melodía gospel, parece decir un grupo de renegados de disfuncionales hogares tradicionales sí pueden crear su propia comunidad que los apoye. You've Got a Friend es una promesa de lealtad. El arreglo escrito por King comienza la canción con la solemnidad del himno favorito de una congregación de feligreses. Fishbach dice al respecto: creo que Carole King escribió You've Got a Friend para todos nosotros.

El álbum tuvo un grandísimo éxito. Primero se vendió lentamente al principio. Al llegar junio había vendido 1 millón de copias y permaneció en primer lugar durante 15 semanas. Su sencillo, It's Too Late, es demasiado tarde, se mantuvo durante 5 semanas en primer lugar, puesto que después fue ocupado por otro título del que habíamos comentado antes, You've Got a Friend, cantada por James Taylor. El álbum permaneció en la lista Top 100 de Billboard durante 6 años y vendería al final 24 millones de copias. El éxito de King tenía sentido porque el álbum tiene una capacidad unificadora. Tarareaban sus canciones jóvenes casados de la clase trabajadora con hijos pequeños, individuos con doctorados que formaban parte del movimiento medioambiental, chicas adolescentes y sus madres. Era muy difícil encontrar a una persona menor de 30 años en el hemisferio occidental que no pudiera tararear al menos algunos compases de It's Too Late, escribía Alice Ward de The Washington Post.

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1: Ya está aquí una nueva edición, un nuevo programa de canciones ilustradas, en el que hemos recorrido el éxito de Tapestry, un álbum fundamental de los años 70 a nivel mundial y también, evidentemente, en la carrera de su autora, de Carole King. Hemos recordado también el 8 Days a Week, el tema que escribirían los Beatles en tan solo una hora, Paul McCartney y John Lennon, a Lennon, después de que un taxista le dijera a Paul McCartney que él trabajaba 8 días a la semana. Y también hemos sabido la historia de Leila, de Eric Clapton, de cuál fue el origen de esta canción y cómo él se la dedicaría después a Patsy Boyd, que en aquel entonces era novia de George Harrison. Y finalmente también hemos hablado de The Drifters y de Save the Last Dance for Me. Guárdame este último baile para mí y en qué está basada esta historia. Pues de nuevo hemos traído a este espacio canciones ilustradas, canciones detrás de las cuales pues se esconde una leyenda o se esconde una historia o están basadas en hechos reales. Gracias como siempre por su atención y buenas noches.

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0: Muy buenos días, queridos oyentes de tu parroquia. Como todos los domingos, hoy estamos con vosotros Gemma y Jenny, de la parroquia de Castelldefels. En el programa de hoy os hablaremos sobre la preparación de la visita del Papa León XIV a España. Seguidamente comentaremos la celebración de Pentecostés. En la entrevista nos acompaña Mosén Juan Antonio Vargas para hablarnos sobre la importancia de la misa dominical. Seguidamente leeremos el Evangelio, acompañado de la homilía de nuestro vicario, Mosén Jordi Mondragón. A continuación, las noticias breves para estar al día de todas las actividades que se realizan en nuestra parroquia en Castelldefels. Esperamos que os guste.
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2: La Santa Sede ha publicado el programa oficial de su Santidad, el Papa León XIV, para su viaje apostólico a España entre los días 6 y 12 de junio, con paradas y actos en Madrid, Barcelona, Gran Canaria y Tenerife. Todo el programa comparte tres ejes: la caridad, expresada en encuentros con entidades de asistencia social y acogida, la Eucaristía, que centrará cada etapa del itinerario, y el encuentro tanto con jóvenes como con la sociedad civil y las iglesias locales. El Papa llegará a España el día 6 de junio por la mañana, al Aeropuerto Internacional Adolfo Suárez en Madrid Barajas, en donde será recibido por los reyes y otras autoridades. Del aeropuerto se trasladará al Palacio Real, en donde tendrá lugar un encuentro institucional de recepción y bienvenida presidido también por sus majestades, junto con los representantes del resto de instituciones, la sociedad civil y del cuerpo diplomático. El mismo día por la tarde, León XIV visitará el proyecto social Cedia 24 Horas de Cáritas, un centro especializado en la atención integral y acompañamiento de personas sin hogar. Tras este encuentro, el siguiente hito será el día 6 en una vigilia de oración con jóvenes en la Plaza de Lima, que culminará con la celebración de una adoración eucarística. Al día siguiente, el domingo 7 de junio, festividad del Corpus Christi, la jornada arrancará con la primera de las grandes misas del viaje. En la Plaza de Cibeles, el Santo Padre presidirá la Santa Misa y, posteriormente, en la zona cercana, una procesión eucarística por el Día del Corpus. Ya por la tarde, León XIV presidirá en el recinto Movistar Arena el acto Tejer Redes, en el que participarán representantes del mundo de la cultura, del arte y la economía. El lunes 8 por la mañana, el Santo Padre recibirá en la Nunciatura al presidente del Gobierno, Pedro Sánchez. Posteriormente, acudirá al Congreso de los Diputados, en donde por primera vez en la historia de nuestro país, León XIV se dirigirá a los miembros del Congreso y del Senado. Tras este acto, el Papa se encontrará con los obispos españoles en la sede de la Conferencia Episcopal. Ya por la tarde, el Papa dirigirá una oración a la Virgen de la Almudena, en la Catedral de Santa María de la Almudena, y desde ahí acudirá al Estado Santiago Bernabéu para presidir un encuentro con la Comunidad Diocesana de Madrid. Finalmente, la parada en la capital concluirá el martes 9 de junio por la mañana con un encuentro con los voluntarios que han trabajado en la organización de esta etapa del viaje. Será en IFEMA y desde allí se trasladará al aeropuerto para emprender el vuelo a Barcelona. En Barcelona, el mismo día 9, tras aterrizar en el Aeropuerto Internacional de Barcelona El Prat, el Santo Padre realizará la hora media de la Catedral de la Santa Cruz y Santa Eulalia. Al finalizar la tarde, presidirá una vigilia de oración en el Estadio Olímpico Lluís Companys. Al día siguiente, el miércoles día 10, León XIV se trasladará a la diócesis de San Feliu de Llobregat, en donde visitará el centro penitenciario Brians 1, tras lo cual se desplazará hasta la abadía de Nuestra Señora de Montserrat para presidir el rezo del Santo Rosario. Por la tarde del mismo día, el Santo Padre mantendrá un encuentro con organizaciones de caridad y asistencia de la diócesis de Barcelona en la iglesia de San Agustín. Tras este encuentro, León XIV presidirá la celebración de la Santa Misa en la Basílica de la Sagrada Familia, tras la que inaugurará la Torre de Jesucristo del Templo. En la mañana del jueves 11 de junio, el pontífice acudirá al puerto de Arguineguín para conocer de primera mano las realidades de acogida a los migrantes. Tras esto, se encontrará en la Catedral de Santa Ana con los obispos, sacerdotes, religiosos, religiosas, seminaristas y agentes de la pastoral de la diócesis. Por la tarde, la jornada culminará con la celebración de la Santa Misa presidida por León XIV en el Estadio de Gran Canaria. El viernes 12 de junio, el Santo Padre viajará a Santa Cruz de Tenerife, donde visitará a los migrantes del Centro Raíces, tras lo cual mantendrá un encuentro con las entidades dedicadas a la integración de inmigrantes en la Plaza del Cristo de la Laguna. Finalmente, esta etapa y el viaje apostólico a España concluirán con la celebración de la Santa Misa en el puerto de Santa Cruz de Tenerife.
0: Pentecostés y la Iglesia renovada. Según el Papa León XIV, ha recordado que Pentecostés no es un recuerdo del pasado, sino una fuerza viva que hoy transforma el miedo en valentía. El Espíritu Santo desciende para abrir las fronteras del corazón humano y renovar la misión de la Iglesia en un mundo profundamente herido por la división y la indiferencia. Derribar nuestros muros, la verdadera reforma de la Iglesia, comienza en el interior de cada creyente. El Papa León XIV destaca que el Espíritu Santo disuelve las durezas y los egoísmos que paralizan la fe. Vence el narcisismo y el individualismo que aíslan a las personas en la sociedad moderna. Ofrece un nuevo modo de ver, despojándonos de las máscaras para propiciar un encuentro auténtico con Dios. Una Iglesia sin fronteras ni exclusiones. Para el Papa León XIV, una Iglesia renovada es aquella que imita el milagro de Jerusalén, donde las diferencias se unifican en el amor. El Santo Padre insiste en que la comunidad de los fieles debe derribar las barreras de clase, raza y prejuicios. No puede haber espacio para el olvido o el desprecio. La Iglesia del Resucitado es un hogar hospitalario que acoge y dialoga con la diversidad. La urgencia de la sinodalidad y de la fraternidad. El pontífice conecta esta renovación con la sinodalidad, el caminar juntos como un tejido vivo. En un contexto global marcado por guerras y crisis humanas, el Espíritu Santo es el único capaz de apaciguar el caos, enseñando a la humanidad a actuar como peregrinos de la paz y no como depredadores. La evangelización se convierte así en una gracia que irradia desde vidas transformadas y comprendidas con los más pobres.

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2: Texto del Evangelio según San Juan. Al atardecer de aquel día, el primero de la semana, estando cerradas por miedo a los judíos las puertas del lugar donde se encontraban los discípulos, se presentó Jesús en medio de ellos y les dijo: «La paz con vosotros». Dicho esto, les mostró las manos y el costado. Los discípulos se alegraron de ver al Señor. Jesús les dijo otra vez: «La paz con vosotros. Como el Padre me envió, también yo os envío». Dicho esto, sopló sobre ellos y les dijo: «Recibid el Espíritu Santo. A quienes perdonéis los pecados, les quedan perdonados. A quienes se los retengáis, les quedan retenidos». Palabra de Dios.
3: Queridos hermanos y hermanas, celebramos hoy la gran solemnidad de Pentecostés, el día en que el Espíritu Santo descendió sobre los apóstoles y la Virgen María, reunidos en oración, transformando para siempre la historia de la Iglesia. Después de la Pascua y de la Ascensión, Dios cumple su promesa. No nos deja solos, nos envía su Espíritu, su fuerza, su presencia viva. Los discípulos estaban encerrados, con miedo, inseguros. Y entonces llegó el Espíritu como viento impetuoso y fuego ardiente. Aquellos hombres frágiles se convirtieron en testigos valientes. Pentecostés nos recuerda que Dios sigue actuando también hoy, porque también nosotros muchas veces vivimos con miedo. Miedo al futuro, miedo a comprometernos, miedo a vivir nuestra fe con coherencia. Y el Espíritu Santo viene precisamente a romper esos miedos. El Espíritu abre puertas cerradas, ilumina corazones apagados, fortalece vidas débiles. San Pablo nos recordaba que hay diversidad de dones, pero un mismo Espíritu. Cada bautizado ha recibido una gracia para el bien común. Esto significa que todos tenemos una misión, no importa la edad, la historia personal o las limitaciones. Dios puede actuar en cada uno de nosotros. El Evangelio nos presenta a Jesús resucitado diciendo: «La paz esté con vosotros». Y después sopla sobre sus discípulos. Es el aliento de una nueva creación. Es Dios renovando el corazón humano. Sin el Espíritu Santo, la fe corre el riesgo de volverse costumbre. Sin el Espíritu, la Iglesia se enfría. Sin el Espíritu, la esperanza se debilita. Pero con el Espíritu Santo, todo cambia. La tristeza puede convertirse en alegría, la debilidad en fortaleza, la rutina en misión. Pentecostés no es solo memoria, es actualidad. Hoy el Espíritu quiere renovar nuestras familias, nuestra parroquia, nuestros jóvenes, nuestros corazones. Quizá necesitamos pedir con más fuerza: «Ven, Espíritu Santo, ven sobre nuestras heridas, ven sobre nuestras dudas, ven sobre nuestras comunidades, ven a encender de nuevo la fe». María, presente en el cenáculo, nos enseña a esperar y acoger. Que también nosotros, como Iglesia, como comunidad, dejemos entrar el fuego de Dios. Y que no seamos cristianos apagados, sino testigos alegres, valientes y llenos de esperanza. Porque Jesucristo vive y su Espíritu sigue renovando el mundo. ¡Feliz Pentecostés!

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1: Noticias breves. El próximo martes 26 de mayo a las 8 de la tarde tendrá lugar la misa de Pentecostés. Será en la iglesia de Santa María.
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0: Y como cada martes con el Partido Popular en este espacio nos acompaña Pedro Paredes, concejal de Medio Ambiente y también responsable de movilidad en el Ayuntamiento. Muy buenos días, señor Paredes.
2: Hola, buenos días, Ana.
0: Bueno, tenemos que empezar hablando del acontecimiento de hoy, el Summit de Food Capitals by the Lease Network, que es un evento en el cual se le va a otorgar pues a Ferran Adrià, el cocinero, la estrella del Paso de la Fama de aquí.
2: Eso es, bueno, lo que se hace es se aprovecha el evento de Food Capitals para hacer esta acción y colocar esa estrella a Ferran Adrià por su recorrido en tema de cocina, pero sobre todo sus inicios que fueron aquí en Castelldefels. Entonces creo que qué mejor representación a alguien tan internacional como Ferran Adrià, creo que está suficientemente justificado que sus inicios se hicieran en Castelldefels, pues tener esa representación aquí en nuestro paseo de las estrellas.
0: Y además de este acontecimiento, esta semana también hay otro muy importante, como es la Red del Clima, en el que se va a nombrar como presidente al alcalde de Castelldefels, a Manu Reyes, y que va a tener lugar este jueves y viernes en el castillo, ¿no?
2: Así es una grandísima noticia, ¿no? Esto representa y pone en valor el trabajo que hacemos desde Castelldefels en todo lo relacionado con el medio ambiente, poner en valor a nuestro alcalde y situarlo como presidente de esta Red del Clima, que van a venir muchísimos alcaldes y representantes políticos de toda España. Yo he tenido la suerte de, en varias asambleas y en varios actos que se han hecho en diferentes ciudades, como fue la última, fue en Rota, por ejemplo, estar presente y ver la cantidad de alcaldes que visitan la ciudad y podemos luego hacer esa visita por la ciudad, en caso que hicimos fue en Rota, y en esta, que vendrán aquí en nuestra ciudad y podrán ver y disfrutar de nuestra ciudad, Castelldefels. Creo que es una magnífica noticia para poner a Castelldefels una vez más en el mapa. Ya en el Food Capital la vamos a colocar internacionalmente, pero con la Red del Clima la vamos a todavía ponerle el objetivo y poner el foco todavía más en nuestro municipio.
0: Bien, ¿y cómo podríamos definir esta Red del Clima o en qué consiste esta asociación?
2: Pues esta Red del Clima lo que consiste es en proponer y seguir trabajando por todo lo que es el medio ambiente y todas las acciones que podamos hacer para mejorar nuestros municipios y ayudar y colaborar en que Castelldefels, en este caso, siga siendo una ciudad buena con el medio ambiente, que quiera el medio ambiente y que sea respetuosa con el medio ambiente. La última que estuve, como te digo, en Rota, ahí se presentaban muchísimos proyectos, bueno, se daban los premios a unos proyectos que se habían hecho durante un año, que realizaban pues acciones concretas en la mejora del clima y del medio ambiente. Yo también estuve la primera vez en 2023, estuve en Canarias. Y allí, por ejemplo, una de las acciones que hacíamos, que me pareció muy significativa y puede parecer una tontería, pero creo que era algo pues representativo, y era que cada persona que viajaba en avión, que evidentemente fuimos prácticamente todo el mundo, debíamos colocar tantos árboles, plantábamos tantos árboles como habíamos contaminado por ir en avión, ¿no? Entonces hicimos todo un día de plantación de árboles en ciertos puntos de Tenerife, y creo que es muy bonito esas acciones, porque ponen en valor que aunque viajar está muy bien, tiene sus cosas negativas, evidentemente.
0: Tiene sus costes, y en este caso era una forma de minimizar esos costes con esa plantación de árboles, ¿no?
2: Sí, era una acción
0: muy simbólica.
2: Muy simbólica, pero creo que si todo el mundo o todos los municipios hiciéramos eso, por ejemplo, aquí una de las cosas que se podrían hacer, pasa que sería inviable, fuera que el Prat plantara árboles por todos los vuelos que tenemos en el Prat. Sería imposible.
0: De tierra.
2: No habrían días para plantar, ¿no? Pero creo que sí que es muy significativo que todo el mundo, pues concienciara a todo el mundo lo importante importante que es proteger nuestro medio ambiente, proteger nuestros entornos naturales y como Castelldefels, que hemos ido haciendo durante estos últimos 3 años plantaciones de árboles en vía pública, como fueron los 500 que hicimos el año pasado y los 300 que hemos hecho este año, y no hemos hecho más porque estuvimos perjudicados por la sequera, que no podíamos plantar. En cuanto se levantó esas restricciones, pues hemos plantado 800 árboles en 2 años. Yo creo que es un buen principio, no tiene que ser el final, sino que es solamente un principio y el que debemos continuar para seguir pues minimizando los daños que hacemos conscientes o inconscientemente.
0: Pues parte de esa riqueza medioambiental la constituyen también los parques. El viernes asistimos a la inauguración de la renovación del Parque del Ciprés y van a inaugurarse más parques próximamente, ¿no?
2: Así, pues el del Ciprés se hizo esperar incluso la inauguración, porque estaba planteada a las 5 y tuvo que retrasarse porque nos llovió al inicio. En un momento pensábamos que quizás se nos iba a estropear ese día magnífico con las ganas que había por parte de la ciudadanía y por parte nuestra de inaugurar, pero la gente se acercó incluso lloviendo. Aguantó allí los 10-15 minutos que tardamos en iniciar porque teníamos previsión de que en 15-20 minutos pasaba esa nube y así fue. De hecho, luego hubo un momento que nos salió otra vez incluso el sol. Y creo que ha sido pues una inauguración, creo que fue muy bonita, creo que estuvo muy bien, que fue enfocada todo exclusivamente para los niños, como debe ser. Se hizo ese acto pues protocolario de inauguración de corte de cinta, pero luego se hizo esa representación por parte de Performing Arts, que recordemos que esa es la intención de hacer en todos los parques que vayamos a inaugurar, que son los próximos 3 que quedan, junto con el de Chipre serán 4, pues esa historia de piratas va a ir, la historia se ha troceado en 4 y tiene una historia que irá contemplando en cada uno de los parques que iremos haciendo. Hemos empezado con Chipre, que repito, estamos muy contentos, creo que seguro que si preguntamos a los ciudadanos y a todos los niños les ha encantado. Yo cada vez que paso por la zona del Ciprés siempre está lleno de gente, o sea que la verdad que está teniendo una recepción fantástica. Esperemos que los siguientes, bueno, no lo espero, estoy convencido que también lo van a ser, porque van a ser muy espectaculares también todos los juegos que se van a ir colocando. El siguiente es Plaza Cataluña, que ya tenemos más o menos en mitad de la obra. Aquí la diferencia es que enseguida hemos visto los juegos construidos y da la sensación de que está mucho más acabado de lo que es, pero es porque en Ciprés se necesitaba hacer mucha más demolición de todo el entorno y construcción, y aquí era más sustitución de juegos, aunque sí que se mejoran parterres, pero no hay tanto trabajo de obra, por decir así, que no sea construcción. Y luego, en breve, no quedará mucho, yo creo que si no me gusta decir fechas cuando no las tengo ciertas que se van a cumplir, pero yo creo que en menos de 2 semanas ya inicia como mínimo uno de los dos, Santa Eulalia y Democracia, y si no los dos a la vez, pero si no será uno de los dos seguro, y tendremos esos 4 parques que comentamos y hemos ido anunciando que se iban a mejorar. Que hay muchos más por mejorar, muchísimos más, pero hemos querido hacer estos 4 y Canameric, el parque metropolitano que se va a generar allí en la antigua cantera, y muchos más tenemos que ir haciendo, pero de esta envergadura y de este calibre son estos 5 primeros que hemos, esta primera parte, y esperamos el siguiente año poder colocar otro pack de otros 4 o 5, y así cada año ir mejorando 3-4 parques como mínimo que hacen falta. Luego, aparte, tenemos unos parques más pequeños que solamente son mejoras que se irán haciendo y ya vamos haciendo. Pero así como muy mucho más general y de mucho más impacto, serán de 3-4 al año. Esperemos que el próximo año podamos tener otros 3-4 más, que tenemos ahí el proyecto para arrancar, pero necesitamos que volvamos a tener otra vez otro presupuesto y volver a invertir.
0: En cualquier caso, ¿qué es lo que se va a hacer en el parque que he mencionado, el de Santa Eulalia en Bellamar y en el de la Plaza de la Democracia en Cambinade?
2: En el de democracia, es el actual parque que hay, es los juegos que hay, pues no han tenido mucha recepción. Vemos que no suele tener mucha afluencia de gente, entonces ese juego se va a cambiar por otros juegos, con la temática que estamos teniendo de ser una ciudad pirata y con nuestra historia de pirata, pero vamos a tener pues unos juegos que van a ir enlazados con ello. Sí es cierto que, porque mucha gente nos lo pregunta o me lo comenta, y es que qué pasa con los juegos que están en mejor estado en un parque, si qué hacemos con ellos, ¿no? Pues generalmente, por ejemplo, en Chiprés, de los 14 juegos que tenemos actualmente, 6 son antiguos, 8 son nuevos. Entonces, si se pueden recuperar e incluir en el parque, se hacen. Si no, pues se retiran y ya se deshacen porque no se pueden reutilizar. Pero hay otros parques, por ejemplo, aquí en el de Cataluña, que algunos juegos que hemos creído que ya no eran no llevaban la temática que tenían ese parque, pues los vamos a utilizar en otros espacios que los colocaremos. Por lo tanto, en el de democracia es sustitución de juegos y juegos nuevos, y en Santa Eulalia sí que es cierto que salimos un poco de la temática de pirata, porque no tiene ni castillo, ni barco, etcétera, pero creo que son unos juegos muy espectaculares en ese entorno que tenemos allí de los eucaliptus, que creo que va a gustar muchísimo. La estética es espectacular y los juegos también son muy bonitos, entonces creo que salimos un poco de esa estética, de esa historia que tenemos con piratas y esa temática, pero creo que le va a dar pues un sentido a ese parque y una temática espectacular.
0: Bien, pues también bajo su responsabilidad están los parques caninos, los parques para mascotas, y en este caso podemos hablar de que ya se ha trasladado el parque canino que existía en la Montañeta y que resultó muy afectado por los últimos temporales.
2: Pues sí, todo el mundo sabemos que se ha tirado casi 2 meses o yo creo que más. Pasa que el tiempo a veces me pasa volando y no reacciono y no calculo los tiempos. A mí me han parecido 2 o 3 meses que tuvimos de temporal y que tuvimos en mal estado. Si bien es cierto que ese parque tenía muchas carencias, no era muy accesible, por no decir que no era accesible, pero era muy utilizado y muy demandado. Entonces, la demanda que tenía ese parque y la utilización era por el entorno donde estaba y la cantidad de usuarios que tiene alrededor por vivienda. Entonces, se requería volver a abrir ese espacio. Bueno, un espacio, no ese, un espacio. Y lo que se ha hecho es trasladarlo pues unos 50 metros más arriba, donde está el torreón. El torreón queda fuera y todo lo que tenemos ahí, restos históricos, se han conservado fuera del espacio que se ha creado. Y se ha creado un espacio mucho más llano. Se ha recuperado la iluminación que había en el suelo con las balizas que han estado durante un tiempo apagadas. Pues las hemos recuperado para recuperar los caminos. Y hemos creado un espacio, creo que mucho más accesible, mucho más llano. Un espacio que tiene sombra, que tiene iluminación, cosa que antes el Parque de la Montañita no tenía, el parque para mascotas, y ahora sí que lo tiene. Pues creemos que es un poquito más pequeño de lo que había, no excesivamente más pequeño, pero creo que lo pequeño que lo más pequeño, los metros que hemos perdido, lo hemos ganado, que realmente se puede usar el 100% del espacio. El otro espacio tenía algo más de metros, pero habían lugares que no se podía. Contabas metros por contar, pero no eran utilizables. Y este es completamente utilizable de todos los espacios. Entonces yo creo que se ha ganado un mejor espacio y creo que va a ser un espacio digno para nuestras mascotas y para los dueños, que en el fondo es también quien nos lo demanda, ¿no?
0: Bien, pues en otro orden de cosas, dentro de sus competencias también como responsable de la movilidad, tenemos que hablar del traslado para buses escolares que se ha realizado. Antes se detenían en la calle Aragón y ahora la parada estará en el Canal Olímpico. ¿Por qué?
2: Pues sí, pues mira, esto es una demanda. Bueno, esto es dentro de unas acciones que se llevan trabajando y pensando desde hace muchísimo, muchísimo tiempo. Y demanda por parte de la Asociación de Vecinos, de las escuelas, tanto de British como de Garrigot, como la Escuela Bressol. Recordemos que ahí también tenemos un entorno que está muy colapsado de clubes. Por ejemplo, tenemos el Gran Vía Mar, tenemos el Club de Andrés Jimeno. Entonces, aparte tenemos también el campo de rugby, ¿no? Tenemos allí el Pitort, o sea, por lo tanto tenemos un montón de actividad y en un espacio muy reducido. Entonces necesitábamos buscar hacer acciones y cambiar algunas cosas que para buscar una mejora en ese espacio. Y que hemos buscado con el tiempo, trabajando muchísimo y pensando miles de ideas, pues al final llevamos al acuerdo con tanto con British, que era el mayor afectado porque era su parada de bus de escolar, con British, con Garigot, con el AFA de Garigot, con la Escola Bressol, que tenemos allí en Gran Vía Mar, y con la Asociación de Vecinos, se planteó la idea de traslado de la parada de bus escolar que había en Aragón, como bien has dicho,

0: Sol, que también era una demanda que, claro, cuando la hora que tiene la escuela abre son de entrada o de salida, nunca coincidía con los horarios de del PTO-IADEU, por lo tanto, nunca lo podían aprovechar los padres, que justamente son los padres que tienen que parar sí o sí y tienen que entrar y tienen que estar en un momento para dejarnos lo mismo que dejar a un niño en un cole con 7 o 8 años que puede entrar solo en un momento, sino con los bebés tienes que tardar un poco más. Entonces hemos creado más plazas para que puedan entrar cambiando ese horario. Entonces desde hace prácticamente una semana ya se está parando en Canadá Olímpico. Otra de las cosas importantes es que antes la parada de bus que tenía, parada de autocares que tenía Calle Aragón, pues tenía un horario amplio y en el cual en ese transcurso de tiempo podían pararse y esperarse. Entonces ahora ya no existe ese tiempo que tengan para poder estar. Ahora el espacio que de hecho, si la gente no se para a mirar las señales verticales, no lo va a ver porque no hay nada pintado en el suelo. ¿Por qué? Porque pasa a ser como una parada de bus convencional de una línea, que es llegas, te bajas o subes y te vas. No tiene que estar el autocar allí parado esperando que venga nadie ni esperando a que sea a hacer tiempo. No es una parada de estancia, sino es carga y descarga pura y dura, y en este caso de los niños. La verdad que hasta ahora está teniendo muy buena recepción. Sí es cierto que de los dos carriles que tenemos en Canadá Olímpico, la mitad del primer tramo se pierde, pero al pasar al dejar atrás, por decir así, todo el lateral del campo de rugby, volvemos a incorporar otra vez el segundo carril. O sea, simplemente son unos metros que se pierden de doble carril y que no está afectando demasiado a la movilidad. La verdad que Canadá Olímpico está fluyendo muy bien, y las entradas al colegio también. Al no tener los autobuses, los autocares dentro, pues mejora muchísimo la movilidad y evitamos que ese tránsito de vehículos pesados entren al barrio y provoquen pues esas preocupaciones tanto para los usuarios como para los vecinos de tránsito continuo de vehículos de gran tonelaje.
1: Pues hablando de otras cosas, de obras, pero también de alguna forma relacionadas con la movilidad, las obras del túnel interior de la estación de Renfe del centro, que ya han comenzado, ¿no?, de reforma.
0: Sí, hace pues una semana, aproximadamente 10 días que comenzaron. Mucha gente pues a lo mejor no se da cuenta, pero porque los trabajos están haciendo de noche. Para evitar las complicaciones y que tengamos, y la gente que sea usuaria del tren o simplemente en paso al municipio, al centro del pueblo o a dirección a otros barrios de la playa, pues no tenga esa afectación durante el día. Entonces, desde las 12 de la noche hasta las 5 de la mañana queda cortado el túnel y se hacen todos los trabajos ininterrumpidamente. Durante el día pues se abre de nuevo y se puede transitar. Entonces, recordemos que esta es una obra que se hace, la realiza el ayuntamiento, no es por ADIF. Recordemos que esa mejora del túnel que tenía que haberse hecho entonces, pues no se hizo con el nuevo proyecto de la estación, sino se acabó quedando arrinconado, y nosotros hemos querido mejorar tanto la iluminación, la seguridad, que era la mayor por iluminación, la seguridad era nuestro objetivo número uno, y también darle un aspecto un poquito menos tenebroso, porque
1: entre un poco el túnel del terror,
0: sí,
1: realmente.
0: La verdad,
1: ¿no?,
0: que sí. Si eso lo pudiéramos incluir en Halloween, para hacer, creo que reunía todas las condiciones para ser un buen pasaje del terror. Creo que ahora con esta nueva obra que se va a hacer y todos los todas las acciones que vamos a hacer allí, porque ahí va a haber iluminación, va a haber cámaras, va a haber de todo, por lo tanto la seguridad estará garantizada y la sensación de algo más limpio, porque sí que es verdad que al ser un túnel que se inunda, inundable, pues quedaba bastante afectado luego siempre visualmente no quedaba limpio, ¿no? Aunque pasaba continuamente a limpiar, llega un momento que no daba más de sí. Además, tampoco ayudaba esas protecciones que había en las paredes para evitar los grafitis, pues todavía daba una sensación todavía más poco acogedora, ¿no? Entonces, este cambio va a ser radical. La iluminación va a parecer que cuando pases por allí de noche va a ser de día, o sea que en el fondo la seguridad está garantizada con la iluminación, y creemos que va a ser del agrado de todo el mundo, o con esa intención se hace.
1: Muy cerca de allí está la calle Barcelona, que es un proyecto también importante, por si se trataba de urbanizarla, por ejemplo, entre otras cosas, dotarla de acera, que no tiene.
0: Claro,
1: uno de los sentidos.
0: En calle Barcelona lo que le va a dar sentido a esta obra del túnel es que todo el eje ciudad-playa pues va a quedar completamente renovado, porque se va a hacer calle Barcelona, el tramo de Pitor hasta, por decir así, hasta

0: el túnel de la autopista, y luego está la otra obra, que es desde el túnel de la autopista, calle Molinuete aproximadamente, hacia la estación. Ese es el otro tramo que también se va a realizar. En otra obra son diferenciadas, aunque van a empezar con 3-4 días de diferencia. O sea, va a parecer que todo es una misma obra, pero no, son dos diferentes. Y luego está la mejora de la plaza de la estación, que también se va a llevar a cabo y que también tampoco tardará mucho en iniciarse. Sí que tardará un poquito más que las otras dos porque va a unos tiempos diferentes, pero claro, va a crear todo un eje completamente renovado que es prácticamente desde el centro del municipio, desde la plaza de la iglesia, por decir así, plaza estación, túnel, tramo de calle Barcelona 1 y tramo de calle Barcelona 2. Por lo tanto, va a quedar un entorno espectacular con nuevas aceras, con cableado soterrado, con un carril bici, arbolado nuevo. El que hay se respeta, que es que no hay, tampoco hay mucho, pero lo que hay se respeta, pero se va a colocar nuevo. Por lo tanto, creemos que va a ser todo una obra muy necesaria por las inundaciones que sabemos que tenía siempre calle Barcelona y quedaba completamente anegada y no se podía utilizar. Recordemos que allí en calle Barcelona con Pitor se va a colocar una bomba que va a evitar que esas inundaciones que siempre tenían ese entorno pues dejen de estar, porque bombeará ese agua hacia los canales correspondientes para que desagüen. Por lo tanto, salvamos un problema que teníamos histórico y le damos a todos esos barrios, pues le ponemos en valor una calle principal que nos lleva a la estación. Por lo tanto, tiene que ser una calle amable, tiene que ser segura y tiene que ser completamente mejorable, que es lo que queremos hacer con estas obras.
1: Pues una obra que ya ha empezado, en este caso es la de la calle Diagonal.
0: Sí, esa empezó, ya te digo, ahora estamos en las últimas semanas con un nivel de obras tremebundo. Sí, como siempre decimos, nos hubiera gustado poder llevarlas a cabo antes. Por ejemplo, Chiprés, sabemos todo lo que ha tardado en estar, pero es que llevamos un año y medio trabajando en el Chiprés, ¿no? Pues todas estas obras tardan mucho tiempo en trabajar en ellas y luego en poderlas llevar a cabo. Y ahora también, pues como bien dices, la Avenida Diagonal ha empezado con el tramo que va desde Avenida Diagonal al Quatre Busquets, creo que es la 319, si no me equivoco por el número, y empieza ese tramo. Luego se va a partir, se va a hacer en tres fases. Primero un tramo, luego otro, para que no perjudicar toda la diagonal entera si no vas a hacer un trabajo al inicio. Si lo vas a hacer en el final de la calle, pues empezamos por ese final. Y recordemos que se va a empezar, pues como se ha iniciado desde la altura del Quatre Busquets hacia el centro. Primero empezamos esa calle, luego haremos el siguiente tramo y así que iremos llegando más hacia el centro, más hacia la farmacia Diagonal, por decir así, ¿no? Uh-huh. Y bueno, también comentar que muy breve también empezarán la otra obra, que es la del Brollado, que es la de detrás del restaurante Las Botas. Es una calle que quedó por asfaltar con las obras de reurbanización y del colector que hubo hace unos años. Pero bueno, allí se empezó con una idea de hacer una cosa determinada en esa calle y al final pues fuimos mejorando la propuesta y pues se va a crear, se va a mejorar el pavimento, se va a mejorar aceras, se va a hacer un carril bici, que recordemos que es un espacio complicado porque desde los barrios Poal y Montemar, si quieren transitar las calles para llegar al centro del pueblo o, por ejemplo, a Valeria Liné, pues está complicado porque no hay, está la C245 y no tienen muchas calles. Pues lo que queremos es pacificar y crear ese espacio en Brollado que dará ese, enlazará ese, en los barrios Poal y Bellamar con el centro del pueblo, que creo que también es muy importante.
1: Muy bien, pues hasta aquí llegamos, se nos acaba el tiempo. Muchísimas gracias, Pedro Paredes, concejal del Medio Ambiente y también de Movilidad por el Partido Popular en el Ayuntamiento de Castelldefels. Que vaya muy bien la semana.
0: Muy bien, muchas gracias.
1: A usted, buenos días.
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0: Pues efectivamente en este espacio, como cada lunes, SOM Castelldefels. En este caso nos acompaña Nico Cerpa, portavoz de SOM en el Ayuntamiento, primer teniente de alcalde. Buenos días.
2: Buenos días, Ana, ¿qué tal?
0: Tenemos que hablar de un fin de semana muy intenso, hubo muchas cosas, ¿no?
2: Bueno, ya sabes tú que Castelldefels es una ciudad muy viva, que tenemos una gran implicación por parte de las entidades, asociaciones, y este fin de semana pues no ha sido menos.
0: Para empezar, se inauguró el Parque del Ciprés. Hubo una pequeña tormenta poco antes, pero al final salió el sol y se pudo mostrar a la ciudadanía cómo ha quedado ese parque.
2: Así es. Nosotros verdaderamente contentos porque era una propuesta que teníamos desde SOM Castelldefels cuando presentamos nuestro programa. La verdad es que hemos tardado un poquito más de lo que de la idea inicial porque hemos tenido algún problema con la empresa. Bueno, la cuestión es que se ha podido demorar, pero finalmente el sábado inaugurábamos el Parc de Ciprés. Como tú bien dices, sí que hubo un pequeño conato de suspensión, pero finalmente se pudo hacer un poquito más tarde de la hora que teníamos determinada, pero se pudo hacer. Había muchísima gente y, bueno, la verdad es que una de las propuestas realizadas de eso, y eso, tal y como te digo, es motivo de alegría. Las 200 personas, lo hicimos con animación, como tenemos la idea de que sean todas las inauguraciones de los espacios públicos, en este caso de los parques que van a venir de ahora en adelante, como puede ser el de la Plaza Cataluña, el que se está trabajando también y que próximamente inauguraremos, el de Bellamar, un poquito más adelante. Pero el del Ciprés finalmente pues ya queda determinado. Esto también estaba consensuado, ¿no?, de alguna manera con la entidad vecinal, en este caso la Asociación de Veïns del barrio de Cañar, las cuales, porque aquí tenemos dos entidades, están francamente contentas con la configuración que se le ha dado. Y bueno, ahí tenemos un parque totalmente nuevo y a disposición para que se pueda utilizar por toda la canalla, ¿no?, del barrio y todo el que lo quiera utilizar. Y, entre otras cosas, sí me gustaría destacar que tenemos ya y que es la idea, no solamente para este, sino para todos los que vengan en este momento. Tenemos un elemento inclusivo para que las personas, o en este caso los niños con cierta deficiencia, lo puedan utilizar. Estamos trabajando en este sentido. Insisto, para no fallar a este colectivo, que es un colectivo en nuestra ciudad bastante más amplio del que imaginamos, y no siempre pensamos en estas personas, y por lo tanto tenemos un elemento inclusivo y vamos a seguir trabajando incluso para buscar un espacio donde todo el parque de cara al futuro sea inclusivo.
0: Pues hablando de inclusión, también se celebró la cursa Distea, Desconecta por el Autismo, organizado por esta entidad.
2: Sí, además una cursa que cada año va más. Yo hablaba con la responsable, con Pilar, nada más y nada menos. No todo el mundo tiene la capacidad de reunir más de 1.200 personas, que se dice pronto. Bueno, pues que quieren colaborar en este caso con esta cosa. Yo también pude participar. Nos juntamos aproximadamente unas 20 personas, 25 de SOM, pasamos la mañana, una mañana agradable y que bueno, que es bonito porque ver a tantísima gente que quiere participar, no solamente con la causa, sino también en el ámbito, deportivo. Había familias enteras, niños que venían a correr también, la cursa de un kilómetro. Y yo creo que es bonito, ¿eh? Es bonito, ya te digo, por juntar tanta gente y, evidentemente, por la participación tan amplia que consigue ISTEA reunir año tras año, ¿no? Pues yo creo que esto, lo único que podemos hacer es felicitar a Pilar, a Pilar y a todas las personas que han colaborado, ¿no?, para que este evento se pueda llevar a cabo, la cantidad de voluntarios que tiene a lo largo del recorrido, la cantidad de personas que están allí atendiendo a todos los que vamos llegando. Por lo tanto, yo creo que un 10 y ese motivo de enhorabuena, de felicitar a ISTEA en este caso por la labor Insisto, no solamente que hizo ayer en cuanto a la cursa, sino para la labor que viene desarrollando a lo largo de todo el año.
0: Pues en otro punto de la ciudad, en Vistalegre, se desarrollaba la fiesta de la primavera y también allí en las inmediaciones por el castillo, la Hermandad Cristo de la Paz y la Casa de Andalucía volvieron a celebrar el rocío.
2: Sí, la Asociación de Vecinos de Vistalegre, que bueno, hace poquito tiempo han entrado personas nuevas, personas jóvenes, con otro taraná. Y están realizando actividades, ¿no?, para intentar potenciar sobre todo el barrio. Ayer fue un día más, ya llevan lo han hecho en 4 o 5 ocasiones. Oye, y es bonito ver a la gente del barrio, donde se montan tenderetes para promocionar un poco lo que es el comercio, actividades, no solamente talleres, sino actividades musicales, hicieron una comida, o sea, prácticamente todo el día, le lució Él hizo un día maravilloso. Me consta que fueron más de 100 personas a la comida que hicieron a mediodía. Por lo tanto, también felicitarles y darles mi enhorabuena por esta propuesta de reactivar el barrio, aunque sea en jornadas puntuales, pero bueno, en esas jornadas puntuales que pasan aproximadamente, ayer pasaron, el sábado, perdón, por Vistalegre, por más de 200 personas, con lo cual yo creo que la idea inicial de la Asociación de Vecinos, yo creo que se ve realmente cumplida.
0: Y el rocío, como decíamos, que también.
2: Bueno, el rocío, pues también. El rocío también se hace una misa rociera en el castillo, que tuve la oportunidad de disfrutar. Y te voy a decir que faltaron sillas, ¿eh?
0: Sí.
2: Faltaron sillas de la cantidad de gente que había. Tú ya sabes que a continuación, una vez que acaba la misa, en este caso la misa rociera, pues se departe y se hace una jornada donde la gente que está pues se hace un cocido y bueno, pues van departiendo allí. Bueno, también es un día realmente bonito que se viene, ya está más que consagrado y que se viene repitiendo año a año, y aquí se cuenta con la estimable colaboración en este caso, de la Hermandad Cristo de la Paz, y un día pues también para poder disfrutarlo. Se hacen los jardines del castillo. Insisto, este fin de semana había mucha cosa, nos hemos tenido que repartir como buenamente hemos podido, y la gente también, ¿no? Y bueno, pues un acto también religioso en este caso, pues francamente bonito.
0: Y también actividades todo el fin de semana de la Agrupación de Cultura Popular, que celebraba así con diversos actos su 44 aniversario.
2: Bueno, aquí hay que quitarse el sombrero, ¿eh? Quitar el sombrero por el trabajo que vienen haciendo a lo largo de los últimos meses y los éxitos que vienen consiguiendo. Este fin de semana han cumplido 44 años, les hacíamos una, yo creo que más que merecida, una recepción en el Ayuntamiento, aparte del equipo de gobierno y del resto del consistorio, y bueno, también pues desearle muchos éxitos. Yo, que llevo siguiendo la Agrupación de Cultura Popular hace muchísimo tiempo, sí que es verdad que hace algunos años veía cierta, ¿cómo te diría?, cierta debilidad, ¿no?, cierta debilidad en el hecho de que no eran tantas las personas que le venían siguiendo o tantas las personas que querían participar. Tengo que decir que en este momento veo precisamente todo lo contrario. Veo muchísima gente que quiere participar, muchísima gente que se siente integrada, y eso es bonito verlo, ¿eh? Eso es bonito verlo. Y es bonito verlo coincidiendo con el aniversario número 44, que se dice fácil, ¿eh?, pero 44 años. Yo creo que
0: muy respetable ya.
2: Sí, para que se pueda mantener una entidad. No te pienses, Ana, que es fácil. Ya no te hablo de la Agrupación de Cultura Popular en general, 44 años no lo aguanta nadie. Pero, insisto, mi sensación es que están en un punto álgido, que están en un punto fuerte, y yo creo que, y les deseo, ¿no?, que sigan así, y yo creo que la Agrupación de Cultura Popular los próximos años nos va a dar muchos éxitos más de los que ha conseguido durante los últimos meses, los últimos años.
0: Pues paralelamente a todas estas actividades de entidades de las que estamos hablando, también han continuado las jornadas de la Gengran. Usted es el responsable como concejal de este colectivo. ¿Cómo se están desarrollando, según todo lo previsto?
2: Bueno, mi fiesta. Esta es mi fiesta, la fiesta de la Gengran. Bueno, decirte que nosotros tenemos un colectivo muy implicado también. Yo creo que todo lo que podamos ir haciendo, todo lo que podamos ir consiguiendo en cuanto a este colectivo, se lo merecen, se lo merecen. Aquí no tenemos a Jen Gran, no tenemos a un colectivo de Jen Gran, sino que tenemos a Gran Jen, a grandes personas. Y yo creo que eso, desde el consistorio del equipo de gobierno, lo tenemos que valorar. Todo lo que hagamos por ello, yo creo que es poco. Nosotros habitualmente hacemos las jornadas de la Jen Gran repartidas en 2 semanas. Hemos empezado esta semana. Lo que sí te puedo decir es que todas las actividades están siendo un éxito. Sin ir más lejos, en el que pude participar, aunque estoy participando prácticamente en todo, ¿no? Hicimos el aeróbic en la plaza de la iglesia y siempre contamos con la colaboración de algún centro docente, en este caso el de Yacine Verdaguer, donde nos trajo alumnos para que pudieran participar. Del colectivo de Jen Gran había 250 personas, que son los que habitualmente, o muchos de ellos, participan en el programa Salud y Diversión a lo largo del año. Juntar a 250 personas pues no es fácil. A lo largo de esta semana hemos tenido actividades en el Ferdinand Monpou, hemos tenido actividades en el teatro, todas prácticamente llenas, algunas charradas. Sin ir más lejos, había un recital de poesía en el Ferdinand Monpou, pues 200 personas nos juntamos allí. Un recital de poesía pues realmente, realmente bonito y digno de ver, con la participación pues de personas del colectivo, ¿no?, que están allí pues a diario. En el Teatro Plaza esta semana hacíamos un mix de nos vino a ver José Luis Perales y Rafael. Bueno, pues me hubiese gustado que hubiese visto la reacción de la gente. Música, gente mayor, es evidente, pues música de su tiempo. Yo estaba allí y estaba disfrutando como un chiquillo. ¿Por qué? Porque llegó un momento que las personas pues cantaron prácticamente todas las canciones que de José Luis Perales, de Rafael, todas las que salieron allí, ¿no? Entonces, bueno, pues yo creo que es un acto acorde para ellos y que salieron realmente contentos. Tuvimos por parte de los principiantes, que fue un éxito total, el Teatro Plaza, lleno también, donde se hizo la zarzuela donde Pilar Soriano tiene un grupo, cada vez ese grupo más numeroso. Bueno, pues también fue estupendo. Las habaneras que las hicimos el viernes. Las habaneras ya tomamos la decisión el año pasado porque es un acto, es un evento donde ya suele venir gente, es un acto que gusta, y ya decidimos el año pasado sacarlo de lo que es el escenario o el entorno del Teatro Plaza. ¿Por qué? Porque siempre había mucha gente que se quedaba sin entrada. Ya sabes tú que la capacidad del teatro son 400 personas y había 50, 60 o 100 personas que se quedaban fuera, ya ni tan siquiera intentaban recoger entrada. Por lo tanto, este año montamos 600 sillas en la plaza de la iglesia, las habaneras se hicieron el viernes y las 600 sillas pues ocupadas, con lo cual quiere decir que ha venido más gente a ver las habaneras. El sábado tuvimos pues la gran fortuna, porque la orquesta Voces nos deleitó un año más con un concierto donde acabó con todo el aforo del Teatro Plaza de pie. Con eso te lo digo todo. O sea, exquisito, espléndido, la gente contentísima. Lo que sí le estamos dando vuelta ya, porque también en este acto hay mucha gente que se queda fuera, quizás trasladar esta actividad el año que viene, en el caso de que ya lo tengamos rehabilitado y reformado, a los jardines del castillo. ¿Por qué? Porque ahí
0: que tiene más capacidad.
2: Exacto, tenemos mucha, mucha más capacidad. Ayer, sin ir más lejos, pues también la orquesta Castelván, pues en el Ferdinand Monpou, también consiguió aglutinar y aglomerar a más de 200 personas pues para el baile. O sea, hasta la fecha, pero la verdad es que todo un éxito. Te puedo hablar del concurso de repostería que se hizo a lo largo de la semana, donde se presentaron más de 35 personas, cada uno con su pastel, que fue un deleite. ¿A cuál más rico, sabes? ¿A cuál más rico?
0: ¿Usted pudo probarlo todo o no?
2: Yo no, yo estoy ahora con el tema de azúcar, todo tengo complicado, ¿sabes? El bingo musical, bueno, la verdad es que ha sido una semana movidita, ha sido yo encantado de acudir a todos los actos que la mayoría que he podido, y te presenté que se acaba esta semana, ahora empieza otra que también es importante, porque el miércoles quisiera recordar que tenemos la merienda el miércoles por la tarde, a las 7 de la tarde en concreto, tenemos la orquesta que habitualmente es la Bisbal, insisto, a las 6 de la tarde, donde vamos a donde hemos repartido 1.200 tickets ya. 1.200 tickets. Aquí nos encontramos también que siempre falta alguno. Bueno, es la merienda típica. Entonces, bueno, quisiera remarcar que esa cantidad de personas no es el poder de convocatoria que tienen estas jornadas, pues elevadísimo. Nosotros, y yo en este caso como responsable, pues estoy contento con lo siguiente.
0: Qué bien. Pues nada, es el día central de las jornadas de la Gent Gran.
2: Correcto.
0: Este miércoles a las 6 en la plaza de la Iglesia. Nos alegramos de que todo se esté desarrollando según lo previsto y del éxito de cada una de las actividades.
2: Así es. Y nada, tú fíjate que ya estamos pensando en el año que viene, ¿eh? Ya te estoy diciendo, oye, pues quizá mejor esta actividad hay que trasladarla al castillo porque tiene una mayor capacidad. Bueno, ya estamos estudiando estas posibilidades de meter nuevas. Yo también quisiera agradecer, porque estas jornadas de Gent Gran, evidentemente, se hacen gracias a, o con la colaboración, en este caso, de las entidades, de las personas de la Gent Gran que tenemos en Fremont. Por este caso, la Asociación de Gent Gran y la Asociación Rafael Casanovas, que se implican, y cogemos algunas de las propuestas, ¿no?, que ellos a lo largo nos van planteando. Y también, oye, aprovechando, como no, que los veo, pues, y aunque ya lo digo a lo largo de la semana, también mi agradecimiento a las personas, a los formadores, a los monitores, que están ahí día a día, Albert, Silvia, Efren, y en este caso Pep también, ¿no?, como responsable del área, que están ahí el día a día con este colectivo. Es un colectivo, de verdad, que todo lo que hagamos es poco para ellos.
0: Pues muchísimas gracias, se nos acaba el tiempo ya. Nico Cerpa, pues portavoz de Som Castelldefels, primer teniente de alcalde, concejal también de Vía Pública de la Gent Gran. Que sigan yendo también las jornadas.
2: Muchas gracias, Ana, buenos días.
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0: Pues efectivamente, y con nosotros Cristian Guillamón, uno de los concejales con los que cuenta el Partido de los Socialistas de Cataluña en el Ayuntamiento de Castelldefels. Muy buenos días, señor Guillamón.
2: Muy buenos días, Ana. Sí. Muchas gracias una vez más por estar aquí con vosotros y con todos los oyentes.
0: A usted por venir. Bien, comenzamos, si le parece, analizando cuestiones de carácter general, como los resultados de las últimas elecciones al Parlamento andaluz. ¿Cómo valora esta pérdida, en este caso, de escaños que ha tenido el PSOE?
2: Sí, el Partido Socialista, la verdad es que no ha obtenido el resultado que esperaba. Y, bueno, la verdad es que para el Partido Socialista no es motivo de alegría el resultado. Pero, bueno, sí que es cierto que hemos aumentado los votos respecto a las elecciones anteriores. Y sí que es cierto que el Frente de Izquierdas ha obtenido pues una subida de escaños y de votos, y lo valoramos, eso lo valoramos positivamente. Ahora bien, a ver ahora qué hace el Partido Popular y Juanma Moreno Bonilla en pactar, como lo hace, porque ahora necesita, con la pérdida de la mayoría absoluta, necesita a Vox. Y si hasta ahora había habido una pérdida de los servicios básicos y de los problemas, como fueron todo el cribado del cáncer de mama con las mujeres y la privatización o esa asignación a su mujer de la farmacéutica, de los medicamentos a la farmacéutica donde trabaja su mujer. Bueno, pues ahora veremos con Vox qué es lo que le pide, que ya le ha dicho que para ellos es un tema de clave nacional. Ves a saber tú qué significa eso y cómo el señor Feijóo vincula esas elecciones autonómicas con lo que pase en el Congreso de los Diputados. A partir de ahí, bueno, veremos a ver qué aritmética sale, qué gobierno sale, y nosotros desde el Partido Socialista creemos y continuaremos luchando precisamente para recuperar ese espacio político que nosotros teníamos y pues seguir frente de las políticas progresistas y de mejorar los servicios públicos y de hacer un frente contra esta extrema derecha que nos gobierna veladamente en muchas comunidades autónomas, porque Vox muchas veces no quiere entrar al gobierno, pero por detrás impone su agenda política y se le impone al Partido Popular y eso es algo que nos preocupa gravemente, Ana. Pero bueno, yo creo que esa era una valoración en profundidad por parte del Partido Socialista y bueno, pues esperemos que en estos años la candidata o las personas que estén al frente del partido puedan encauzar de nuevo la situación para que en las próximas elecciones podamos continuar ganando voto y podamos mejorar ese resultado.
0: Bueno, de momento, Juanma Moreno, desde el Partido Popular, ha dicho que su intención es gobernar en solitario y después ir pactando pues temas de gobierno, ¿no?
2: Correcto, pero claro, eso, o sea, está muy bien decirlo así y parece que es muy bonito, pero claro, para aprobar el presupuesto necesitará el apoyo de Vox. ¿Me explico, Ana? O sea, realmente, al final...
0: O el de ustedes.
2: O el del nuestro, pero claro, el nuestro, como es lógico, nosotros no le vamos a aprobar gratis unos presupuestos o cualquier ley que quiera aprobar en su comunidad autónoma. Nosotros le pediremos esa protección de los servicios básicos, de servicios públicos básicos de Andalucía. Entonces, a partir de ahí, bueno, él decidirá. O sea, nosotros, como aquí en el gobierno de la ciudad, siempre que sea bueno para la ciudad y siempre que sea bueno para la comunidad autónoma, por supuesto que somos un partido que puede contar con nosotros. Ahora bien, esperemos a ver si él quiere contar con nosotros también, Ana, ese es el tema, o quiere contar con Vox y con su agenda oculta. Entonces, bueno, a ver cómo se lo monta, tiene un buen papel encima de la mesa, y nosotros desde el Partido Socialista, siempre que sea para mejorar el pueblo de Andalucía y las políticas públicas, nos tendrá al lado del gobierno para aprobarlo.
0: En otro orden de cosas, también conmoción esta semana por la imputación del expresidente Rodríguez Zapatero en la trama Plus Ultra.
2: Correcto, Ana, esto... Pues mira, la verdad es que yo con nuestro presidente Zapatero coincidí dos veces en dos cenas que hubo en Madrid, en un máster de comunicación política que hice hace años. La verdad es que una persona muy cercana, una persona con mucho temple, con unos valores altísimos. Y la verdad es que cuando vi la imputación me quedé bastante sorprendido. Esto además, Ana... A la izquierda, y yo siempre lo digo, la izquierda nos choca mucho cuando una persona que creemos con unos valores y que creemos que no puede entrar a ese juego sucio político de corromperse, pues aparece en una investigación. Entonces, sí que es cierto. Yo, por ejemplo, esta mañana me he estado leyendo la columna del director del diario.es, muy interesante, muy interesante. Y sí que es cierto que, a diferencia de los casos de Begoña, que solo todos son que si Aldamas, que si
0: o que Diario,
2: a la mujer de Pedro Sánchez, que son todo que, bueno, habladurías o que luego no han encontrado o aún no han encontrado absolutamente nada. Sí que es cierto que en este caso parece ser que hay algún tipo de vinculación entre unos servicios prestados por la empresa de nuestro presidente Zapatero a otra empresa que sí que es cierto que parece ser que esa empresa, con el recaste de Plus Ultra de la aerolínea, pues hubo algún tipo de blanqueo de dinero o de pago de comisiones, que todo esto se tiene que probar. Ana, claro, yo aquí en este punto es, dejemos trabajar a la justicia. Y si realmente ha hecho algo que va contra la ley, independientemente que sea Zapatero y que yo tenga un gran aprecio por nuestro presidente, que pague las consecuencias, Ana. Que pague las consecuencias. Pero sí que es cierto que me sorprende que de los cuatro presidentes, expresidentes de España, no quisiera hacer un repaso, Ana, ni mucho menos, ni de Felipe González, con lo que pasó en aquella época, porque era una época oscura de nuestro país, con la banda terrorista ETA, los fondos reservados, los GAL, etc. Tampoco hay que meterse con José María Aznar, aunque tenga 12 ministros imputados, aunque tuvo el lío que tuvo en Libia con contratos cuando no era ya presidente con Gaddafi por el tema del gas o varias cosas. Nada que hablar de la Kitchen y M. Rajoy, Ana, nada que hablar. Yo creo que nuestras oyentes habrán escuchado más. Pero claro, me sorprende que Zapatero, que es el último presidente y que esté el primero imputado, pues claro, a mí me choca. A partir de aquí, yo, serenidad, lo que diría es dejemos actuar a la justicia. Lo que sí que le pido a la justicia es que sea ciega, que sea imparcial, que sea justa, que luego no podamos los ciudadanos de izquierdas quedarnos con ese mal sabor de boca como la condena al fiscal general, Ana. Eso es lo que yo le pido a la justicia y a los jueces. Que no nos quedemos con el mal sabor de boca a los ciudadanos diciendo, jolines, al fiscal general han podido condenar sin pruebas, Ana. Porque, por cierto, el Tribunal Europeo ya ha hecho algún comentario y veremos a ver cómo acaba en Europa, en el Tribunal Superior de Justicia Europeo, cómo acaba esa condena al fiscal general. Pero bueno, no pasa nada. Mantengamos la serenidad y yo lo que sí que le pedí a justicia es celeridad en ese proceso, claridad, imparcialidad. Y si José Luis Zapatero ha hecho algo que no tocaba, pues como no puede ser de otra manera, Ana, tendrá que cumplir con la ley. Como todos los ciudadanos tenemos que cumplir con la ley. Y a partir de ahí, bueno, veremos a ver por dónde, porque esto no es un primer paso, Aunque el señor Rajoy, el señor Feijóo, hace 2 semanas ya estaba hablando de la imputación de Zapatero, pero yo no entiendo cómo podía, o es clarividente, o tiene un sexto sentido, o no acabo de entender muy bien cómo ya tenía o estaba dando noticias sobre este caso del señor Zapatero. Pues bueno, veamos los próximos pasos y ya lo iremos comentando, Ana.
0: Muy bien, volvemos a Castelldefels, que ayer era escenario en la Plaza de las Palmeras de la entrega de una estrella en el paseo marítimo de Castelldefels a Ferran Adrià, el reconocido chef, el prestigioso chef, correcto, que había empezado su carrera fregando platos, lo dice el Hotel Playa Fels, justamente.
2: Sí, el Hotel Playa Fels, correcto, sí. Y con el Mingo, trabajando con el Mingo, con el restaurador.
0: Que también estaba allí.
2: Y tenía muy buena relación, me sorprendió mucho porque era una relación más cercana de lo que yo me pensaba. Pensaba que era más pero no, muy cercana. Bueno, la verdad es que, bueno, entraba dentro del marco de esta semana que tenemos de Capital Foods, de ese evento que se está haciendo también en Castelldefels. Nosotros fuimos para dar apoyo, como no puede ser de otra manera, a nuestro gremio de hostelería, que para nosotros, para el Partido Socialista, es un elemento importante de nuestra ciudad, un elemento vertebrador de nuestra economía, de nuestra ciudad. Hay que recordar que son más de 600 restaurantes con un alto nivel. Y la verdad es que nos sorprendió mucho tanto el evento de Capital Foods que hubo en la Plaza de las Palmeras como posteriormente la entrega. La charla que dio Ferran Adrià fue súper interesante y me hace mucha gracia, sobre todo yo que soy un poco más joven que Ferran Adrià, que llega un momento en la vida que las personas cuando ya tienen esa experiencia, esa edad, pues claro, ya se permiten en decir lo que piensan sin tener que aguantar, ¿no?, formalismos o sin tener. Y la verdad es que me gustó mucho lo que compartió los problemas que tiene hoy en día la hostelería con la falta de personal, el aumento de las materias, la gran oferta que existe en nuestra ciudad y, bueno, la ciudad y en el resto del mundo y lo difícil que es hoy en día ser restaurador. Es muy, muy, muy complicado. Es un trabajo, la verdad es que un sacrificio enorme. Y la verdad es que me gustó mucho y, bueno, la verdad es que felicito al equipo de gobierno por haber escogido a esta persona para representar a nuestra ciudad y tener esa estrella. No obstante, Ana, hay un tema en el tema del paseo ese de las estrellas que se mete de este equipo de gobierno que a nosotros como Partido Socialista nos chirría un poquito. ¿Por qué? Porque ya sin entrar en personalismos de quién han puesto la estrella, sí que es cierto, Ana, que es que no hay ni un comité formado por los técnicos, por el gobierno y por la oposición. Es que no sabemos a qué corresponde, a qué criterio corresponde darle esa estrella a las personas que actualmente tienen la estrella. Y además nos sorprende que no hay ninguna mujer aún, si no me equivoco. Sí que es cierto que hay una entidad deportiva que no la podremos comentar, que es Fútbol Club Barcelona, no, pero tenemos a Ronaldinho, tenemos a Dani Jarque y tenemos a Ferran Adrià. No tenemos. Entonces no entendemos muy bien.
0: Lorenzo
2: Quinn, discúlpame, tienes toda la razón. También otro hombre. Y al Fútbol Club Barcelona, pero eso no cuenta. Entonces, no entendemos por qué no han hecho una entrega de estrellas en cremallera, hombres y mujeres. Yo entiendo que habrá mujeres importantes vinculadas a Castelldefels o que han trabajado por Castelldefels que se merecerán una estrella, Ana. No lo sé. A lo mejor tú, Ana.
0: ¿Yo?
2: ¿No? Por favor, o sea.
0: Por Dios.
2: Claro, bueno, tú estás en la ciudad en todos los eventos, sí. Representas a la ciudad. Bueno, claro, digo yo que habrá mujeres que representen a nuestra ciudad, pero por lo que sea no sabemos qué criterios, no sabemos cómo lo hacen, y eso es lo que no nos acaba de gustar de este paseo de las estrellas, Ana. Entonces, a partir de aquí, bueno, lo que le pedimos a este gobierno es que abra ese proceso y que cree un comité que estén representados todos los partidos políticos, incluso las asociaciones de la ciudad, Ana, incluso las asociaciones de vecinos, de gremio comerciantes, de hostelería, y entre todos pongamos en común esos nombres de esas personas que se le van a dar ese premio, porque esas estrellas, Ana, se van a quedar ahí ya casi casi para siempre. O sea, nosotros cuando volvamos a gobernar no vamos a comenzar a arrancar estrellas a lo loco. Sería una locura, Ana. Aunque este alcalde sí que deshizo un carril bici porque era su empeño personal. Pero nosotros, entonces, lo que sí que le pediríamos es si es un proyecto de ciudad, entendemos que sea un proyecto suyo de ciudad, pero, hombre, haznos partícipes al resto de oposición y a las asociaciones de la ciudad para que podamos poner esto. Y al hilo de Lorenzo Quinn, Ana, también es algo que nos, la verdad es que nos explota la cabeza. No entendemos a qué viene poner, no sé si son 5 o 6 esculturas que quería poner de Lorenzo Quinn por toda la ciudad, en un proyecto cultural, nos dijo en el Pleno, que no le costaría ni un euro a los ciudadanos y ciudadanas de Castelldefels y que elevaría la representatividad de nuestra ciudad, etcétera, etcétera. Sí que es cierto. Sí que es cierto, por supuesto, nosotros estamos de acuerdo en hacer una ruta de las esculturas. Igual que la ruta de la tapa, Ana, la ruta de las esculturas. Pero, hombre, no solo de un autor. Porque este señor, ¿qué le pasa? Que nos cede las esculturas porque ya no las quiere en su nave industrial que tiene en Gabá. ¿O por qué lo hace? ¿O porque le hizo la campaña a Manu y ahora lo apoyó en las campañas de las elecciones municipales de 2023 y ahora Manu se lo está pagando? Que, por cierto, sí que nos cuesta dinero, porque poner la escultura no la paga Lorenzo Quinn, la pagamos los ciudadanos. Más de 30.000 euros de momento, Ana. Entonces, no lo sé, nos sorprende muy, muy, muy vastamente estas formas que tiene este equipo de gobierno. Por ejemplo, nosotros, pues no sé, a lo mejor Lorenzo Quinn podría haber buscado con artistas locales, con jóvenes artistas locales, y podrían haber hecho una escultura en común con gente de nuestra ciudad. No sé, tenemos a Manolo Rivera, que también puede hacernos una escultura, por ejemplo. Pero bueno, hemos elegido a Lorenzo Quinn para todas las esculturas. No digo que no ponga una, pero para todas las esculturas. Entonces, no sé, nos parece algo raro y creemos que no es una buena acción de gobierno. Y además subió los impuestos el alcalde porque decía que había un agujero. Ha pedido casi 40, 50 millones de euros en préstamos para, aún no sabemos qué obras hacer, que por cierto ya no le va a dar tiempo en hacer porque queda escasamente un año para las elecciones. Y lo que vemos es que le hace un favor a un señor y no sabemos bien en qué revierte a los ciudadanos de la ciudad. Es un tema peliagudo este, Ana, y bueno, estaremos nosotros, pediremos por transparencia todos los informes, el convenio, y miraremos porque no estamos de acuerdo con cómo se ha hecho. No con el artista, que te puede gustar más, te puede gustar menos, eso es otro tema, sino cómo se implica la ciudad con ese artista y dónde se ponen esas esculturas y por qué, porque no lo llevaba en el programa político el Partido Popular de poner esculturas de Lorenzo Quinn en toda la ciudad. Entonces, si quiere hacer algo artístico, pues que cuente con la gente de la ciudad y haga una ruta de las esculturas. Y a partir de ahí, pues, oye, que cuente con nosotros para lo que sea necesario.
0: Bien, pues, días antes se inauguraba también el Parc del Ciprés en el barrio de Canyars y durante también todos estos días estamos asistiendo a actividades relacionadas con las Jornadas de la Gent Gran. Que
2: correcto.
0: 44 años
2: correcto.
0: Ya.
2: Correcto, muy bien. Pues mira, el tema del Parc del Ciprés, nosotros lo llevamos también en el programa electoral y presentamos una moción a finales del 2023, principios de 2024, no recuerdo bien, precisamente para que se hiciera una diagnosis de todos los parques de la ciudad, pues el Parc de la Granota, el Parque de Plaza Cataluña, los de Bellamar, el Poal, los de Cambou, y lo que pedíamos eran dos cosas. Por un lado, debido al cambio climático, que por cierto está el Niño, en el Pacífico se está formando un Niño, calentándose el Pacífico como nunca se había calentado en hace 200 años, que veremos a ver eso, qué implica para el cambio climático, Ana, que lo veremos en los próximos meses. Pues nosotros lo que pedíamos es que los parques fueran refugios climáticos para la gente mayor, para nuestros jóvenes, para nuestras familias, y luego, por otro lado, que se mejorara esa infraestructura y se crearan parques adaptados al siglo XXI, inclusivos, donde pudiera haber no solo para los niños pequeños, sino para los jóvenes, para la gente mayor. Y bueno, ya se nos dijo en aquel pleno que ellos ya habían comenzado un plan y bueno, pues ahora se va materializando. Nosotros estamos a favor, Ana, que se invierta en la mejora de los parques de la ciudad y creemos que es algo que este gobierno y el que venga próximamente tiene que hacer y tiene que invertir. Por cierto, también creemos que el parque que hay delante del Cap del Castell, de la Juan 23, también debería de dársele una vuelta porque es un parque muy utilizado por un montón de niños y es un punto neurálgico, un punto central, y ese, en cambio, no está incluido dentro de los planes de gobierno y creemos que también tendría que darle una vuelta. Por ejemplo, el picnic de Can Roca, también se lo propusimos, el picnic de Can Roca lo tenemos abandonado y es una puerta de entrada al Massís del Garraf impresionante, con unas basas que habría que restaurarlas, con una zona que se podría destinar a los perros. Bueno, es una zona que también tendría que tener. Y luego las Jornadas de la Gent Gran, pues qué decir, 44 años si no me equivoco, y la verdad que bueno, que el grupo de las Bisbal estuvo ayer espectacular. Nos lo pasamos súper bien y yo la verdad es que bailamos sardanas el otro día también, fuimos a nuestra compañera Pilar que también hizo una obra en el teatro y la verdad es que la gente lo está disfrutando y yo la verdad es que me sorprendo mucho porque la Gent Gran es un colectivo muy movilizado, Ana, y además muy implicado en todo y la verdad es que es un gozo ver cómo participan en todas las actividades y cómo lo disfrutan. Y tú vas al teatro, está lleno y aplaudiendo. Y la verdad es que, oye, es una actividad para nuestra ciudad que la encuentro muy, muy positiva.
0: Pues antes hablaba del clima, del cambio climático. Precisamente hoy mañana se reúnen en el Castillo de Castelldefels la Red de Ciudades Españolas por el Clima, auspiciada por la Federación de Municipios y Provincias de España.
2: Correcto. Bueno, pues una reunión, un congreso muy, muy importante. Una vez más ponemos en el centro de la política los problemas que tendremos con el cambio climático. Ya estamos viendo pues, las sequías, las danas tan fuertes que tenemos, y a nivel municipal tenemos mucho que hacer. Ana, nuestras ciudades deben de adaptarse, deben ser resilientes a ese cambio climático, aumentando la masa arbórea que tenemos dentro de la ciudad, creando refugios climáticos, pintando los techos de blanco, fomentando la electrificación del parque automovilístico, de las calderas de gas. Hay muchas cosas a nivel local que se pueden hacer. Por ejemplo, te puedo dar una primicia en el pleno de este mes. Desde el Partido Socialista vamos a proponer que se cree una cooperativa de generación de electricidad verde para que fomente que se puedan poner más placas fotovoltaicas de generación de electricidad en nuestra ciudad, que ya hay unas cuantas en los equipamientos. Aquí, por ejemplo, en la biblioteca hay unos cuantos paneles solares, y lo que nosotros queremos es que esa cooperativa venda esa electricidad directamente pues, a pequeños comercios, a hogares que tengan problemas económicos vinculados a la electricidad, y que fomente el uso de energías renovables, y que todo eso parta desde el nivel municipal, Ana. Y precisamente este congreso, una de las cosas que dice es que los municipios tienen mucho, mucho a decir en el cambio climático y en la lucha contra el cambio climático. De hecho, mañana en el Castillo hay una jornada, participaremos, y nada, esperemos que vaya bien. Creo que nuestro alcalde será nombrado presidente, y esperemos que en sus políticas pues se vea esas acciones por ser presidente que de ejemplo de políticas medioambientales a nivel municipal.
0: Cambiamos de tema, señor Guillamón, porque ustedes se quejan de que no han recibido respuesta a las alegaciones presentadas al plan previsto en la zona comprendida entre Arcadia y Balaguer, Calle Mayor, etcétera.
2: Correcto. Para que nuestros oyentes se puedan hacer un poquito la idea, estamos hablando de la zona azul que hay en la calle Arcadia y Balaguer, justo delante del parque de aquí de la biblioteca. Y nosotros, hace un año, este equipo de gobierno presentó una aprobación inicial donde se eliminaban casi 100 viviendas que se podrían haber sido de protección oficial, y lo que hacían era poner un mercado municipal, entre comillas, a planta baja, en el sótano un gran supermercado, que aún no sabemos a quién se lo ha adjudicado, y en la planta primera de ese edificio poner 1.400 metros de restauración, como si fuera un mercado de San Miguel en Madrid o similar. Claro, nosotros hicimos unas alegaciones, Ana, no contra el mercado municipal, no contra que se abran comercios de ocio en nuestra ciudad o actividad económica en nuestra ciudad, no que se abra un mercado, un gran supermercado. Nosotros lo que dijimos es que se habían cargado esas 100 viviendas, aunque luego dijeron que habían pasado una parte de la edificabilidad a otro solar, etcétera. Bueno, se cargaron 100 viviendas, Ana. Hicimos unas alegaciones, sobre todo fijándonos en el tema de la movilidad, que crea un mercado y un supermercado al centro de la ciudad, y por el hecho de la pérdida patrimonial que supone la eliminación de esas 100 viviendas o casi 100 viviendas en ese ámbito. Un año después, Ana, no tenemos ninguna información. Estamos reclamando en qué estado están esas alegaciones. No sabemos nada. Lo que sí que nos han trasladado extraoficialmente es que parece ser que el expediente no estaba del todo completo y tienen que incluir muchos más informes preceptivos en cuanto a movilidad, en cuanto a tema de la vivienda, en cuanto a viabilidad del mercado. Y después de un año, Ana, no tenemos nada. Entonces, no sabemos qué quiere hacer este equipo de gobierno. Sí. Dejar pasar ese plan o realmente sentarse con nosotros y llegar a un acuerdo para que nos eliminen esas 100 viviendas. Y además, Ana, todo esto contrasta con el hecho de que aquí en Arcadia y Balaguer eliminan 100 viviendas, pero en cambio en el aparcamiento de allí de Paseo Pitor con Avinguda Paseo de Ferrocarril, donde han hecho el parking naranja, allí una zona verde que estaba hasta ahora era zona verde, hace un par de meses la recalificaron para que un privado pudiera construir un edificio de viviendas con una plusvalía de 5 millones de euros. O sea, eliminan vivienda pública en el centro de la ciudad, que es donde la necesita la gente mayor y nuestros jóvenes, y le da a un privado la posibilidad de transformar una zona verde en pisos para que gane más de 5 millones de euros. Entonces, Ana, no entendemos cuál es la política y el interés de este equipo de gobierno, por cierto, y de Son Castelldefels, que también lo aprobó. No entendemos, Nico y el señor Zerpa, qué interés tienen que un privado gane 5 millones de euros, y creemos que es algo que no tiene sentido. Entonces, bueno, estamos esperando las alegaciones. Hemos presentado también alegaciones a ese nuevo edificio que va a permitir que recalifique el gobierno, y bueno, estaremos atentos a noticias.
0: Y muy rápidamente quería comentar también el sector de Bodegas Oeste.
2: Sí, precisamente es esto lo que le decía, que ya lo he vinculado los dos, que es el tema de este edificio en Bodegas Oeste, que va a permitir que un privado con una recalificación de este gobierno pueda ganar 5 millones de euros.
0: También continúan encima del tema del cambio de usos en el Camerral, en
2: correcto.
0: Una parcela.
2: Para que nuestros oyentes hagan una idea, pues en el pasado pleno este equipo de gobierno, en lo que sería donde está el Ammellé, donde está el Carrefour, donde están los bazares asiáticos, allí han hecho un cambio de uso y allí se podrá poner, a partir de ahora, pues centros recreativos, un casino, una sala de apuestas, una sala de tragaperras y una discoteca. Una o dos, Ana. Aunque el alcalde dijera que solo cabe una, depende de dónde se ponga, estará separada más de 150 metros y se podrían llegar a poner hasta dos discotecas. Y lo que nos preocupa sobre todo, Ana, esto es, tú abres una discoteca ahí, porque se podrá abrir con la aprobación de este plan, pues la gente de Barcelona vendrá a las 11:30 de la noche a la discoteca, hará el botellón en la plaza de allí de Teresa Claramunt, y luego se meterá a la discoteca y luego por la mañana, a las 5 o 6 de la mañana, volverá a salir con las molestias que eso genera tanto para los institutos como para los vecinos. Y creemos que no es de recibo ese cambio de planificación en ese sector.
0: Bien, pues acabamos ya. Se ha agotado el tiempo. Muchísimas gracias, Cristian Guillamón, concejal por el Partido Socialista de Cataluña en el Ayuntamiento de Castelldefels. Hasta otro momento.
2: Muchas gracias, Ana. Que vaya bien.
0: Igualmente, buenos días.
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0: 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Los próximos 27 y 28 se celebra en Montmeló el STEM Racing Spain. Ahora hablaremos en qué consiste esta actividad y en la que participan pues cuatro alumnos del College of British College of Gabá. Son alumnos de segundo de ESO. Yo soy Alex Fuente, ¿qué tal?
1: Muy bien.
0: Lucas Pelayo.
2: Hola, buenas.
0: Buenas. Antonio Alman.
3: Genial.
0: Y Nicolás Navarro.
4: Muy buenas.
0: Muy buenas. Bueno, primero de todo vamos a describir o vamos a explicar en qué consiste esta actividad, este STEM Racing, muy relacionado con las ciencias, ¿no, Nicolás?
4: Sí, diseñas en miniatura un coche de unos 20 centímetros por 6 centímetros y le pones un cartucho de CO2 atrás y pulsas un botón con un tiempo de reacción y se abre el cartucho y sale volando el coche. A 70 kilómetros por hora llega.
0: Pues eso es mucho, ¿no?, para un coche en miniatura.
4: Pues sí.
0: ¿Por qué decidisteis presentaros a este evento, a esta actividad?
2: Voy yo. Bueno, pues el padre Nico Lucas, la sí. encontró para tipo un pasatiempo, ¿sabes?, una competición, porque nos gusta. Bueno, a Nico le gustaba mucho la Fórmula 1. Entonces, pues encontró esta, que es la competición académica más grande del mundo. Y después Nico nos vino al cole y nos contactó a mí, a Alex y a Antonio y a otro compañero también que se llama Jordi, pero él no pudo participar y pues aquí estamos ya.
0: Bueno, y decidís presentaros a este evento que es de ámbito, como decíamos, nacional, que se lleva a cabo en el circuito de Montmeló. Es decir, que en el circuito donde habitualmente corren coches de otras dimensiones o motos, aquí correrán coches en miniatura estos dos días, ¿sí?
4: Sí. Y está dividido en fases regionales y nacionales, en nuestra categoría. Ahora mismo estamos en las regionales de Cataluña. Hay Cataluña, Andalucía y Madrid. Y si pasas, que no sé cuántos equipos son, vas a la final de España.
0: Es decir, que ahora lo que se celebrará el 27 y el 28 en Montmeló es sí. la fase regional.
4: Sí.
0: Y de aquí deben salir un equipo ganador y este competiría ya a nivel nacional.
4: Más de uno.
0: Más de uno son. Bueno, vosotros habéis diseñado un Fórmula 1 en miniatura.
3: Sí.
0: Explica, Antonio.
3: Bueno, hay ciertos componentes que los editas para que sean aerodinámicamente más veloces, como el alerón delantero, el trasero, los lados del coche, las partes atrás de las ruedas, etcétera.
0: Vuestro equipo se dividió en varios ámbitos. Unos diseñabais el coche y lo construíais y otros se dedicaban a la tarea de difundir pues esto que habéis realizado, ¿no?, a través del marketing y un plan de comunicación.
2: Bueno, pues nos habíamos dividido a tipo el director de marketing y finanzas, que soy yo, a las partes de ingeniería, que son Antonio y Alex, y Nico, que es el jefe del proyecto, que nos ayuda un poco con todo a cada uno, nos va diciendo lo que tenemos que hacer, lo organiza todo y sí, eso.
0: Bueno, cuando os enteréis de que existe esta competición y os inscribís y decidís entonces repartiros las tareas, ¿no? ¿Tenéis conocimientos previos, tanto de comunicación, de marketing, como de diseño, de ingeniería, de realización de ese tipo de artilugios?
1: Pues cuando empecé, yo vine con mentalidad para aprender y aprender así, pero yo conocimientos tenía lo básico, más o menos.
0: O sea que habéis tenido, hay que documentaros bastante, ¿no?
3: Por mi parte, ¿Antonio? Para diseñar el coche fue un desafío porque todo el sistema a usar y diseñar en general no había hecho mucho antes. Sí me interesaba cómo funcionaba, era curioso de ciertas partes de algunos coches Fórmula 1 y así.
0: ¿Cómo te documentaste?
3: Bueno, principalmente YouTube, viendo vídeos de otras personas haciendo lo mismo. Después IA también para usar el sistema, que es bastante complejo. Y otras webs que gente también que había participado en esta competencia.

0: cosas, ¿sabes? Entonces, pues tenemos a Protector, por ejemplo, que nos pagará mitad del coche que lo hemos enviado a una máquina CNC, y nuestro cole también nos pagará la otra mitad del coche ya para que podamos conseguir todo que esté fabricado. Y sí, eso, también Calfregas nos consiguió pagar las camisetas, nos dio los diseños, cómo hacerlas, cómo ayudarnos, dónde hacerlas, todo eso. Y EBS nos ayuda con todo lo de merchandising, marketing, también nos ayuda...
1: Las presentaciones,
0: también nos dejaron usar sus oficinas para hace unos días para poder ir a... practicar la presentación verbal y etcétera. Y Bajalán también nos ayudó, también nos hizo también con el marketing, nos ayudó a que nos conociera más gente y sí, eso.
2: Habéis hablado de presentaciones, de explicar vuestro producto al público. ¿En qué ámbito lo tenéis que hacer? ¿Para el jurado de este evento o para público
1: en
2: general?
1: Es para el jurado. En la competición se divide en unas puntuaciones. Entonces, y tienes que entregar ciertas cosas. Una, el coche en sí, la carrera, es de 880 puntos. La carrera son unos 200. Y después hay que hacer un portfolio, una libreta de 5 páginas, una de ingeniería y otra de marketing, finanzas, etcétera. Eso, cada una son 160. Después la presentación verbal, que son 5 minutos, en el que básicamente tienes que hablar de lo que te hace diferente, porque los jueces están los 2 días enteros escuchando presentaciones y al final les cansa.
2: Y tienes que diferenciar eso.
1: Sí.
2: Es un apartado importante del marketing también, ¿eh?
1: Sí, lo más esencial.
2: ¿Qué es lo que tienes que ofrecer tú que no pueda ofrecer otro equipo, ¿no? Bueno, en este caso todo, ¿no? Bueno, pues ¿cuánto tiempo se ha ocupado esto? ¿Cómo tú, que eras el coordinador un poco, Nico, o Alex? Bueno, quien quiera ese, de los cuales te podéis intervenir. ¿Cuánto tiempo se ha ocupado y cómo os habéis coordinado?
3: Por la parte de ingeniería nuestra, que también ayudó bastante Nico, fue de las que más tardó, más que nada. Porque no solo hay que diseñar el coche, sino aprender a usar el sistema para diseñarlo. Y hay que hacer muchos modelos, tanto para los días de prueba como los días, las finales regionales.
1: Y analizarlo.
3: Exacto, y hay que hacer simulaciones de viento, en túneles de viento online y más cosas, para hacer que el coche sea lo más eficiente posible de manera aerodinámica. Y bueno, eso tardó bastante.
0: Y de parte de marketing, yo creo que también nos costó más encontrar patrocinadores y eso, pero al fin y al cabo los conseguimos, y también toda la presentación y eso, lo estamos enseñando todo en nuestro camino, todo lo que hemos podido mejorar, lo que nos ha costado, lo que nos ha aportado los patrocinadores, cómo nos han ayudado, y al fin y al cabo sí, eso. Nos costó también bastante, pero al final ya lo conseguimos.
2: Bueno, los cuatro, como decíais, estáis en el equivalente al segundo de ESO. ¿A qué os gustaría estudiar después, en estudios superiores, o en qué os gustaría desarrollaros profesionalmente? ¿Alex?
4: A mí me gustaría personalmente estudiar ingeniería en universidad.
2: ¿Cualquier tipo de ingeniería?
4: No, ingeniería mecánica.
2: Ajá. ¿Y en tu caso, Lucas?
0: Pues a mí me gustaría ser diplomático, así, y esto pues me ayuda, como soy el director de marketing y finanzas, ya eso me ayuda a saber cómo expresarme, cómo saber hablar con el público, cómo estar bajo presión y cómo hablar y eso, ¿sabes?
2: Mm-hmm. Antonio, ¿y tú?
3: Por mi parte, ingeniería aeroespacial, todo lo relacionado con la física y la aerodinámica.
1: Yo igual que Antonio, aeronáutica aeroespacial.
2: Aeronáutica aeroespacial. Por cierto, mi hija estudia ingeniería de telecomunicaciones. Está acabando. De las pocas, en este caso, para otros chicos, de las pocas mujeres ingenieras también, ¿no? Que a ver si cunde el ejemplo y se suman más mujeres a las carreras STEAM. ¿Qué habéis aprendido para finalizar de esta experiencia, Alex?
4: Aprender. Yo he aprendido muchas cosas. Me ha, sobre todo,

0: parte de ingeniería y aerodinámica. Me ha parecido muy impresionante todo, cómo funciona todo, cómo algo tan simple y tan pequeño pueda ir a tanta velocidad. Y sí, he aprendido muchas cosas y me ha parecido muy chulo.
1: ¿En tu caso, Lucas?
2: Pues a mí me ha gustado mucho porque yo me gustaba mucho la Fórmula 1 desde antes, pero no tenía mucho conocimiento. Entonces, haber hecho el coche y saber que hay más a la Fórmula 1 que solo el coche, también están los patrocinios y etcétera, me ha abierto los ojos y he podido tener una experiencia mucho más amplia de lo que me esperaba.
1: ¿En tu caso, Antonio?
3: Más que nada la parte sistemática, de bueno, como el usar el sistema y todo así, y también la parte de organizarse el tiempo para ciertas cosas, ciertos objetivos de, por ejemplo, un día hacer tal componente, el otro, tal otro, y así, organizarlo.
1: ¿Y qué es lo que has aprendido tú de esta experiencia, Nico?
4: Sí, gestión de tiempo y productos.
1: Es muy importante, ¿no?
4: Sí, porque... Muy difícil. Encima, tuvimos las jornadas de pruebas, si no me equivoco, el 21 de abril, donde nos liamos un poco porque el coche no lo pudimos imprimir. Básicamente hay dos maneras de imprimirlo. Una en CNC, que es una máquina que tú pones un bloque y lo va cortando, y la que pesa menos, uh-huh. Y la otra que es impresión 3D, la típica del filamento. Y por falta de tiempo no pudimos hacerlo en CNC y tuvimos que hacerlo en impresión 3D, que fue un poco más lento.
1: Bueno, pero... cosas con las que inconvenientes con los que uno se encuentra en el proceso, ¿no?
4: Sí, pero el coche, el 9, el final, nos llega el miércoles. O sea que bien vamos.
1: Muy bien, según el tiempo previsto al final, ¿eh? No ha sido mucho obstáculo. Oye, pues que tengáis mucha suerte y nos explicaréis cómo os va el 27 y el 28 de mayo en el circuito de Montmeló. Gracias a Les Fuente, Lucas Pelayo, Antonio Alma, Nicolás Navarro, alumnos de segundo de ESO de British College of Gabá. Ya nos contaréis, que vaya muy bien.
2: Muchas gracias.
0: Hasta luego.
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0: Pues hablamos ahora con el concejal de playas, Marc Solé, de diferentes temas relacionados con pues este bien que tenemos de ocio cultural y de todo tipo en más de 5 kilómetros de playa que tiene Castelldefels. Buenos días, señor Soler.
1: Hola, muy buenos días.
0: En primer lugar, se nos volvió a conceder la bandera azul, este distintivo, por la calidad de la playa.
1: Correcto. Un año más volvemos a tener bandera azul en nuestras playas. Para nosotros es un orgullo, porque sabemos que este tipo de distintivos no se regalan, pasan muchas auditorías y si no cumples todo como ellos lo requieren, te quitan la bandera azul. Entonces, renovar, muchas veces la gente piensa que renovar no hay trabajo, no, renovar año a año, tener el distintivo es un gran trabajo, una gran labor que se hace desde el área, los técnicos trabajan durante todo el año. Muchas veces la gente nos dice, en invierno en playas
0: no
1: hacéis nada, ¿no? Digo, no, en invierno en playas se trabaja, hay mucho, porque se trabaja para todo este tipo de cosas y para cuando llegue la temporada esté todo en marcha. Y entonces, bueno, se ha trabajado, se está trabajando para tener bandera azul y todos los demás distintivos, y para nosotros es un orgullo un año más tener bandera azul en nuestras playas en Castelldefels.
0: Pues otra de las novedades que presenta la playa este año es la instalación de una pasarela elevada. ¿Por qué se ha hecho esta pasarela?
1: Correcto, eso nos vinieron desde la AMB y de Diputación, que querían hacer un proyecto piloto. Querían hacer una pasarela elevada que fuera por encima de las dunas y querían hacer, bueno, como te he dicho, un proyecto piloto para ver cómo funcionaban. Habían pensado en Castelldefels, se pusieron en contacto con nosotros. Nosotros desde el minuto número uno nos pusimos a su disposición. Eligieron esa zona, está en el acceso 3, porque, bueno, por el tipo de paseo, cómo está, queda elevado y ellos creían que era la mejor zona y escogieron Castelldefels. Dentro de todas las playas que podían haber cogido de la provincia de Barcelona, escogieron Castelldefels para hacer esta prueba piloto. Nosotros encantados, creo que ha quedado preciosa. Aparte es accesible para la gente con minusvalía o discapacidad, que pueda ir sin, con movilidad reducida, que pueda ir sin ningún problema. Y nosotros encantados, ahora haremos, bueno, veremos cómo funciona, porque es, como he dicho, es una prueba piloto que probablemente se pueda ir implementando en otros municipios y en algunas otras zonas de nuestra playa.
0: Pues hablando de accesibilidad, también se trabaja desde su concejalía para hacer de Castelldefels una playa más accesible aún. Por eso se están realizando diversas auditorías que culminarán en el mes de junio, cuando nos otorguen, ese distintivo.
1: Correcto. Llevamos muchos meses trabajando en esto. Es uno del objetivo del equipo de gobierno, que queríamos ser una playa accesible. Hay gente que tiene muchos problemas, ¿no? Cuando la gente que andamos bien y tenemos problemas de visión y no tenemos ninguna dificultad, pues vamos a la playa y no valoramos y no analizamos el problema que puede tener otro tipo de personas, ¿no? Yo me he reunido con alguna asociación que tienen con movilidad reducida y con algún otro problema, y entonces empaticé mucho con ellos, me puse como objetivo trabajar para que ellos puedan ir a la playa y que tengan las mismas facilidades que podemos tener nosotros, y desde el área de playa se está trabajando para eso, para que nos den el distintivo, si lo conseguimos, de playas en Sabarreras, que dicen, o... Y estamos en ello, estamos pasando auditorías, están haciendo todo lo que nos piden, son muchos requerimientos, me podría poner a extender a explicar, pero la verdad que no es que lo regalen. Me voy a poner un ejemplo muy muy muy chorra, ¿no? Pero es, tenemos que ahora a los chicos que de salvamento y socorrismo tendremos que enseñar a algunos el idioma de signos, ¿no? Porque, bueno, porque también es una de las cosas que para tener ese distintivo te exige. Se están mirando todas las zonas con las rampas que puedan ser accesibles desde el punto que llegue un vecino con el coche, que esté conviviendo con su coche propio y pueda aparcar y pueda ir sin ningún problema hasta el acceso a la playa, pero hasta que pueda ir en autobús. Tenemos también que está trabajando para que una persona venga en autobús de fuera de Castelldefels o del pueblo de Castelldefels y que tenga la parada accesible, que pueda bajar, que tenga la rampa y que pueda llegar sin ningún impedimento a poder bañarse y disfrutar de un día de playa como cualquiera de los otros. Se está trabajando en todo eso, están haciendo auditorías y nuestro objetivo es para este verano a ver si tuviéramos este distintivo, porque no hay ninguna municipio, ninguna playa en Cataluña que lo tenga. Si lo tuviéramos seríamos los primeros y para nosotros sería un orgullo.
0: También en que se establezca un módulo, un cambiador para personas con dificultad, un módulo adaptado.
1: Correcto. Llevamos también meses trabajando en esto. A ver si llegamos a este verano. Lo estamos intentando llegar a tener. Aparte de ya tienen pues las sillas anfibias y tienen ya los cambiadores, pero estamos haciendo un cambiador, un módulo nuevo, exclusivo para este sector, en el cual tienen unas duchas, tienen cambiadores, tendrán taquillas. Es muy cómodo, yo los he visto, son espectaculares. Sé que cuando lo tengan lo van a agradecer mucho porque les va a dar un servicio y una autonomía estupenda. Y la idea es saber si conseguimos implantarlo para este verano. La idea, estamos trabajando en el acceso 32 porque es en el acceso donde más asiduos con este tipo de dificultad van a nuestra playa. La idea es implementarlo este primer año, este verano, si podemos en ese acceso, en el 32, y luego para próximos años implantarlos en más accesos y que pueda repartirse en toda la playa.
0: Hablando de otro tema relacionado con las playas, muy importante, es el servicio de salvamento y socorrismo, que empieza oficialmente en junio, durante todos los días, pero también se ha hecho un operativo especial los fines de semana de este mes de mayo.
1: Correcto. El dispositivo siempre empieza en junio, pero hemos visto que, sobre todo ahora los fines de semana de mayo, ya está habiendo mucha afluencia. No está todo el dispositivo completo, no estarán en todos los puestos, no habrá socorristas. Hay en un punto habrá unos socorristas que hacen como un retén y si pasa algo, pues podrán tener una movilidad, ¿no? No es el servicio completo, que el servicio completo empezará en el mes de junio como cada año.
0: Muy bien, pues algo más a destacar, señor Soler.
1: Nada, que ya tenemos un año más, como ya hablamos, todos los chiringuitos montados y disfrutando de nuestra estupenda playa. Invitar a nuestros vecinos que vayan a disfrutar de nuestra playa y que tengan un buen verano todos.
0: También se lo deseamos a usted. Muchísimas gracias, Marsulé. Hablaremos a ver si finalmente ese mes de julio se consigue ese distintivo como playa muy accesible, la de Castelldefels.
1: Muchas gracias.
0: A usted, buenos días.

Amigas, amigos, bienvenidos a otro programa de canto popular latinoamericano. Como siempre, aquí en el 98.0 de la FM, Radio Castelldefels, emisora municipal, y estaremos una hora con la música latinoamericana. El saludo de Sebas Andrade, que está en el control técnico, y de quien les habla Ernesto, y le damos la bienvenida a un nuevo programa donde escucharemos distintas personas o grupos latinoamericanos con una buena música. Y ya mismo comenzamos con la música de Mercedes Sosa y Luis Carlos Borges, un tema titulado Misionera.

Y seguimos ahora con un recuerdo. Vamos a recordar a un cantor, compositor, escritor que nació en Santa Fe, Argentina, llamado Heraclio Catalín Rodríguez Cereijo. Muchos me dirán, oye, ¿y ese quién es? Claro, no lo conocemos por ese nombre. Lo conocemos por Horacio Guaraní, que era el nombre, ese era el nombre real de él, pero este otro es el de cantante que vamos a escucharlo ahora, porque lo recordábamos, por el 15 de mayo pasado se hubieran cumplido 101 años de su nacimiento. Y lo vamos a escuchar en un clásico que lleva por título Si se calla el cantor.

Otro tema que vamos a recordar, también lleva sus años este tema, es un tema de Uruguay, el artista es Aníbal Sampaio y lo vamos a escuchar en un tema titulado Río de los Pájaros.

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1: Seguimos con otro grande de la música latinoamericana, grande, que, bueno, no he dicho antes, que los temas estos que estamos escuchando tenían relación con los participantes en el próximo Mundial. Son representantes de la música y hemos elegido de estos. Y en el caso de México, vamos a elegir, o hemos elegido, mejor dicho, al gran Armando Manzanero, en un tema, un clásico de él, El Contigo Aprendí.

Seguimos ahora con un músico, mejor dicho, un grupo de la música uruguaya, un grupo que se creó estando ellos en Estados Unidos, Hugo Fattoruso y demás artistas, entre ellos el Negro Rada, que también participó, y grabaron este disco llamado Back Home en Estados Unidos, y estuvo entre los en el ranking de los músicos de jazz en Estados Unidos. Y lo vamos a escuchar un tema que se llama Golden Winds.

Seguimos aquí en Canto Popular Latinoamericano con la música de un grupo llamado Abuela Coca y lo vamos a escuchar con un tema que lleva por título El ritmo del barrio.

Hace unos 4 o 5 días salió a la venta, salió al público, un nuevo disco de la mexicana Julieta Venegas. Y vamos a traer hoy un tema, ya seguiremos con ella en programas siguientes, pero hoy vamos a traer un tema de este disco.

que se llama Norteña, y el disco, mejor dicho, la canción se llama Volver a ti y es acompañada por un grupo que se llama Bronco.

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1: 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Seguimos ahora con la música de Café Tacuba, un grupo que nació en la Universidad Mexicana, siguen actuando. Un disco llamado Cuatro Caminos y uno de los clásicos de este grupo que es Eres.

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No sé si se acuerdan de un disco llamado Vida Loca, era un disco ya hace unos cuantos años de Francisco Céspedes, y lo vamos a escuchar en un tema que lleva por título Señora.

Seguimos con los clásicos de la provincia, un disco del colombiano Carlos Vives y un tema titulado Amor Sensible.

Recordarles ahora nuestro correo electrónico es latinoamericamusica@gmail.com, donde nos pueden pedir algún tema que pongamos en el programa, o si hay algún músico que tiene grabaciones, que nos la pase y nosotros la irradiamos aquí en el programa. Y vamos a pasar un tema ahora que nos lo ha pedido Marta, y es un tema de Aide Milanés con Kelvis Ochoa, titulado Cuando el corazón.

0: Gracias. Adiosita. Milanés.
1: Cultura Profética sigue ahora con el recuento de temas latinoamericanos. Es un grupo rey de Puerto Rico y lo vamos a escuchar en un tema acompañado por Yuba Ire, un tema titulado La Fibra Humana.

Seguimos en la recta ya final de nuestro programa con música brasileña. En este caso, en primer término, es la gran Adriana Calcanhoto, un tema titulado Mulher Sem Razão.

0: Y ya para despedir nuestro programa de hoy, gracias a todos por habernos acompañado. Cuídense, por favor, para que sigamos viendo o escuchándonos. Y como dice mi amigo Víctor, no dejen de sonreír. Y nos vamos con la música de Caetano Veloso y Lulú Santo, Como una onda, en vivo, en directo. Adiós, chau, chau.
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1: 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Una semana más estamos en Viajando por las Ondas, el programa de viajes de Radio Castelldefels. Aquí estamos, Jordi Uve. Hola, ¿cómo estamos?
4: Hola, muy bien, Dani, gracias.
1: Y aquí, Dani Hernández. Durante una hora, algo menos, vamos a estar hablando de diferentes temas relacionados con los viajes y moverse a lo largo y ancho del mundo. Hoy comenzaremos hablando de noticias. Después, en el segundo bloque, Jordi va a continuar hablando de un trayecto que habíamos comenzado la semana pasada, bastante singular, bastante curioso, porque habíamos visitado tres ciudades que están relativamente cercanas a centroeuropeas y hoy sí. Vamos a continuar hablando de ellas.
4: Exactamente. La historia era que esas tres grandes ciudades centroeuropeas, las joyas de la corona de las capitales centroeuropeas, están bastante próximas y la idea era poder visitarlas las tres de una tacada, en un solo viaje que podía ser de pocos días.
1: Eso es. Esas tres ciudades, por cierto, las vamos a adelantar, ya lo saben, la semana pasada, Budapest, Viena y la Praga de la República Checa. Muy bien, esas tres. Después, en el último bloque, vamos a continuar hablando de, bueno, esa lista que hemos comenzado ya hace algunas semanas de los países con más islas del mundo. Estamos ya en el top 2, en el segundo país, que era Noruega. Hemos hablado de muchas islas de Noruega y hemos dejado para el final quizás las más turísticas o las más famosas o las más singulares. Vamos a hablar de unas de ellas, concretamente hoy, de ese país con tantas islas que es la Noruega. Así que hablaremos de ese lugar. Y antes de comenzar, recordamos de qué manera se puede contactar con el programa, que son diferentes. Básicamente, la primera de ellas es la de las postales. Ya saben que nos gusta recibir postales aquí en el programa y que para ello hay que hacer algunas cosas en concreto. Así que, Jordi, explicas qué hay que hacer.
4: Es muy sencillo. Cada semana lo contamos. Comprar una postal, un sello y poner la dirección que damos cada semana y que cada semana decimos que es una dirección muy fácil de recordar, muy básica, viajando por las ondas, Radio Castelldefels, 08860, Castelldefels, España, si nos escriben desde otro país. Con esta dirección tan sencilla nos llegan las postales y las agradecemos, las que nos van llegando y las que esperamos que hasta final de temporada nos lleguen todavía.
1: Exacto, que llegarán seguramente, algunas más después, ya saben que a final de temporada las cogemos, explicamos quién las ha enviado, lo que nos han escrito, etcétera. Recordamos también que tenemos un correo electrónico que sirve para contactar con nosotros y hacer diferentes cosas, por ejemplo, invitarse al programa si quieren venir algún día, a que les busquemos un huequecito y vengan a explicarnos alguna anécdota, algún viaje, etcétera, o hacer algún tipo de crítica o comentario al respecto del programa. Ya saben, el correo electrónico es básicamente el nombre del programa.
4: Exactamente, todo junto, de corrido, viajandoporlasondas@hotmail.com.
1: Así es. Además, también recordad que estamos en las redes sociales Facebook, en Instagram, ahí ponen Viajando por las Ondas, lo pueden poner juntos, separado, aparece en nuestra página y ahí pueden ver más o menos lo que ponemos cada semana, que es alguna fotografía, algún álbum de fotos relacionadas con los temas que se tratan, algún enlace. también relacionado con los temas que vamos tratando y sobre todo lo más interesante, pues que ponemos más o menos el contenido del programa que se va a emitir en la semana en curso. Además de eso, también recordar, como quizás lo más importante, lo más útil, es que ya saben que si no pueden escuchar el programa en el momento que va en emisión, por X motivos, saben que lo pueden escuchar descargándoselo a modo de podcast, porque si van a la página web de Radio Castelldefels, que es tan sencilla como que en cualquier buscador ponen Radio Castelldefels y la primera entrada que les aparezca es la de la emisora, allí van a poder descargarse el programa de la semana que se está emitiendo. Están ordenados en un apartado que se llama En Radio a la Carta. Están todos los programas de la emisora ordenados por orden alfabético, los programas, y al final de todo nuestro, en la V, viajando por las ondas, encontrarán el último programa que se ha emitido y algunos de los anteriores, de manera que se lo pueden descargar y escucharle, pues eso, en cualquier momento que quieran, como quieran, en fin, la manera que quieran. Es muy, muy, muy sencillo. Y con todo esto, Jordi, si te parece, vamos a comenzar a hablar de noticias. ¿De qué comenzamos hablando hoy?
4: Pues hoy vamos a comenzar hablando de algunos museos raros del mundo. Es una información que hemos encontrado que nos parece curiosa e interesante, aunque la verdad es que, y luego lo comentaremos cuando termine si te parece, museos raros hay muchos, muchos, muchos. Aquí hay una pequeña recopilación de algunos que están, incluso uno en España y otros en Europa, que son fácilmente visitables cuando viajamos, y otros más lejanos. Pero como te digo, hay algunos museos, seguro que tú conoces tantos como yo o más que yo, que están bastante más próximos, y en todo caso los comentaremos al final. De momento comentamos los museos raros o curiosos que nos llegan en esta información, porque como dice el artículo, hay museos que no tienen por qué ceñirse a cuadros, esculturas, los típicos tópicos que vemos,
1: claro,
4: que vemos siempre.
1: Hay museos de todos tipos.
4: Sí, sí, ese es el tema que de alguna manera queremos comentar. Y los que tenemos aquí y que nos han llegado, en primer lugar, uno es el Museo del Perfume, que se encuentra en una ciudad alemana con una catedral gótica muy bonita. Seguro que ya te puedes imaginar de dónde estamos hablando.
1: Sí.
4: La ciudad de Colonia,
1: claro.
4: Köln, para los alemanes.
1: Es.
4: Esa bonita ciudad con esa bonita catedral tiene el Museo del Perfume. Yo diría que es el museo de la colonia, porque el perfume, sí, es otra cosa. Pero en cualquier caso, dice que un museo que tiene como protagonista el perfume no podía estar en otra ciudad que Colonia. En la Casa Farina, frente al ayuntamiento de la ciudad, era donde antiguamente se fabricaba el agua de Colonia o de Cologne, y actualmente en francés es como se la conoce mundialmente, y actualmente es la fábrica de perfume más antigua del mundo en servicio desde que se inaugurara a comienzos del siglo XVIII. En este museo se puede aprender a través de un montón de instrumentos, fotografías y documentos cómo se producía el perfume cuando los medios eran más básicos. Además, se puede ver los intentos de falsificación y plagios de los competidores de la marca y una selección de los envases que ha tenido la colonia a lo largo de su historia. Es un museo muy fácil de encontrar. Uno se lo encuentra casi sin querer porque se encuentra, como digo, en la plaza del ayuntamiento, casi delante de la fachada de la catedral de Colonia. Y es famoso sobre todo por una marca de colonia, y tiene realmente la historia de este perfume o de esta colonia o de este invento es realmente curioso, porque hasta entonces no existía la colonia en sí, sino que la gente se perfumaba con perfumes, valga la redundancia, que normalmente eran y siguen siendo una síntesis, unas pocas gotas con un olor muy, muy fuerte y muy penetrante. Y a este señor Farina, que es italiano, por cierto, montó una perfumería en el año 1709, un tal Giovanni Farina, se instaló en Colonia, montó una perfumería y se le ocurrió mezclar algún aceite esencial, que podía ser el perfume en sí, con alcohol y con agua, y esa mezcla se convirtió en lo que se conoció después con agua de Colonia. Por eso vale la pena visitarlo, porque realmente fue el invento de lo que no es un perfume en sí, sino que es la colonia que uno puede echarse encima a granel, como esas famosas colonias para los niños. La marca más importante que se ve allí en ese museo de Colonia es la 4711, que es el agua de Colonia que se conoce de toda la vida, y se llama así pues porque se fue creada, a pesar de que fue por un italiano, en la ciudad de Colonia, como comentábamos. Y un segundo museo es el del alcantarillado, que se encuentra en París, Francia. con no tan buen aroma como el anterior, el Museo de las Alcantarillas de Francia permitirá descubrir la Ciudad de la Luz desde otra perspectiva. Durante 500 metros de paseo, te introduces en las profundidades parisinas y se conoce a través de sus húmedos pasillos la historia y evolución de su sistema de alcantarillado. Creo que este museo es muy interesante. El tema es que no sé si está abierto en estos momentos. No sé si recuerdas que hace unas semanas comentamos algunas cosas visitables del mundo que estaban cerradas durante el año 2026 o que se iban a reabrir el año 2026.
1: Sí, así es.
4: En cualquier caso, este museo es muy interesante. Esta zona, el sistema de alcantarillado de París, ha sido descrito en novelas como Los Miserables de Víctor Hugo y encierra cientos de leyendas que un guía experto nos explica durante el paseo. Realmente vale la pena visitarlo. Y luego, al subir de ese sistema de alcantarillados, no hay que dejar de pasar por la tienda de souvenirs en la que te encontrarás los souvenirs típicos del tema. Por ejemplo, maravillosos recuerdos como ratas de peluche, que no deja de ser curioso por si a alguien le puede hacer gracia tener una rata de este tipo. Y nos vamos a otro museo, este más próximo, que se encuentra en un pueblecito de la provincia de Alicante, y es el Museo de Saleros y Pimientos. Uh-huh.
1: Y Pimenteros, sí, sí.
4: Disculpa.
1: Sí.
4: Yo no lo sabía, pero los saleros y los pimenteros levantan pasiones, tantas que este museo no es único en el mundo y tiene varios hermanos gemelos repartidos alrededor del mundo, como uno muy interesante que hay en Tennessee, en los Estados Unidos.
1: Sí.
4: Este museo se encuentra situado en la ciudad de Castell de Guadalest, en la provincia de Alicante, como hemos dicho, y en el museo se encuentran más de 20.000 saleros y pimenteros traídos de lugares de todo el mundo que la coleccionista Andrea Luden ha ido guardando como tesoros durante 25 años. La importancia de este museo, en gran parte, es que estamos hablando de 20.000 piezas. 20.000 piezas son muchas piezas para tener el museo, quiero decir que no es un museo cualquiera. Y aunque creamos que ya lo hemos visto todo, en Guadalest podremos apreciar la imaginación de sus creadores que han hecho de estos elementos de la gastronomía obras de arte en forma de hamburguesas, bombillas o dentaduras, por decir algunos de esos. Y ahora nos vamos un poquito más lejos a un museo que también es curioso, que es el Museo de la Sandía.
1: Uh-huh.
4: El Museo de la Sandía, como digo, está un poco más lejos, pero es de fácil acceso porque se encuentra en una ciudad ya muy visitada, la capital de China, o sea, Pekín. Los adictos a esta fruta pueden disfrutar mucho en este raro museo situado al sur de la capital de China, en Panggezhuang, que es una de las regiones productoras de sandía más extensas del mundo, y por ello en esta se sitúa desde el año 2002 el impresionante Museo de la Sandía. Un ejemplar de descomunal tamaño situado sobre las puertas de entrada da la bienvenida a los visitantes que después recorren 4.000 metros cuadrados repletos de exposiciones sobre la historia y la cultura de la sandía. En China ya sabes que todo lo hacen a lo grande y este museo tiene nada más y nada menos que 4.000 metros cuadrados. El problema quizás es que todos los carteles están inscritos en chino, suponemos que en mandarín, ya que estamos en Pekín, pero seguro que se puede alucinar contemplando las infinitas plantaciones de sandía y, por supuesto, saboreando la cata final de la visita.
1: Sí.
4: Nos vamos a otro museo que a mí me parece realmente muy curioso. Volvemos otra vez a Europa, nos vamos a la capital de Islandia, que es nada más y nada menos que Reykjavik, como ya sabes. Este museo sí que realmente se sale de lo común y por eso quizá valía la pena comentar los otros. Bueno, para mí me parece muy curioso, es el Museo Falológico. Uh-huh. Cuando creías que lo habías visto todo, pues aparece este museo, el Museo del Pene. La faloteca islandesa es uno de los museos más raros del mundo por una sencilla razón. Se trata de una colección de casi 300 penes auténticos de mamíferos terrestres y marinos.
1: Sí.
4: 300 penes de distintos animales. Bueno, no son los 40.000 saleros,
1: claro.
4: Pero no son tan fáciles de conseguir. Como veremos, sobre todo uno. Como digo, hay que ir a Reykjavik para observar el falo de un cachalote de casi 2 metros. Supongo que el falo será de 2 metros, no el cachalote.
1: No
4: está nada mal. El de un ratón de campo, este me imagino que debe ser más pequeño, el de un delfín y, por supuesto, y esto es lo más curioso, el de un humano.
1: Sí.
4: Si aunque el ejemplar de hombre se hizo de rogar, ahora mismo puede encontrarse, entre otros, el pene de un fallecido vecino de 95 años ¿sí? que quiso hacer su propia donación tras, según él, haberle dado un correcto uso durante toda su vida.
1: Muy bien.
4: O sea, ese señor de 95 años, claro. cuando murió, dejó como herencia a ese museo su pene.
1: ¿Y se puede observar allí? ¿Se puede visitar?
4: Sí, claro. sí. Bueno, sí. Se puede visitar, como digo, está en la ciudad de Reykjavik y obviamente se puede visitar este junto con los otros 299 de 99 más. Otro museo interesante, ya casi terminamos, es el Museo del Cabello, en una ciudad que se llama Abanos, ¿sí? sin H y con V, uh-huh. que está en Turquía. Este museo también realmente es interesante por lo que vamos a comentar. Se trata de un conocido alfarero en la localidad turca de Abanos, que se llama Çet Galip, que expone su creación de cerámicas junto a una incontable cantidad de mechones de pelo que ha ido recolectando con el paso de los años. Uh-huh. Se cuenta que muchas mujeres hicieron donaciones de pelo para que fuesen pegadas a la cueva en la que se encuentra el museo tras conocer la historia romántica que envuelve esta exhibición. Se ve que hace unos 30 años el señor Galip pidió matrimonio a una chica de pelo largo y que ésta no pudo corresponderle puesto que se marchaba a vivir a otro lugar muy lejano. En compensación, la muchacha le regaló un mechón de su pelo y a partir de ahí, más de, fíjate, 16.000 mechones de otras damas con nombres y apellidos se agregaron a la colección para delirio de los amantes del cabello y repelús de muchos otros, porque yo he visto alguna fotografía en la cueva, como ves, como te puedes imaginar, miles y miles de mechones de cabello colgando por todas partes. Uh-huh. Bueno, y estos son algunos de los museos. Hay otro muy interesante también en Inglaterra, en Southport, que es el Museo de las Cortadoras de Césped, para rendir homenaje. ¿Sí?
1: Sí, sí.
4: ¿Te parece interesante este también? Lo comentamos.
1: Muy curioso.
4: Para rendir homenaje a la cortadora de césped, se trata de una localidad en el norte de Inglaterra, Southport. El Museo de las Cortadoras de Césped cuenta con más de 300 ejemplares de maquinaria de jardinería con algunos aparatos que tienen más, y esto es quizá lo interesante, de 200 años de antigüedad. Y en él se pueden encontrar unos cortadores de césped de la familia real británica. Supongo que debía ser de los jardineros, porque no me imagino a la familia real británica cortando ellos mismos el césped. Más que nada porque deben tener unos cuantos kilómetros cuadrados de zona con césped, ¿no? Uh-huh. Y por último, el Museo de los Nudles Instantáneos en Osaka, Japón. No podía ser en otro sitio. Hay un señor que ha hecho un museo muy interesante en la ciudad de Osaka de los Nudles Instantáneos. Y estos son los que tenemos aquí recogidos, pero yo he pensado, sí, son interesantes, son curiosos, pero realmente me ha venido a la memoria enseguida un par de ellos y seguro que a ti te vienen algunos más museos que son realmente interesantes sin ir tan lejos.
1: Sí,
4: y a mí me han venido a la memoria dos y probablemente... Como mínimo uno estoy seguro que lo conoces. Se trata del Museo del Orinal.
1: Sí.
4: ¿Sí has oído hablar de él?
1: Sí, que está en Ciudad Rodrigo.
4: Muy bien, sí, señor. Sí. Qué memoria tienes además. Sí. Curioso. Es un museo que está en Ciudad Rodrigo, que es una pequeña uh-huh. pero preciosa ciudad uh-huh. histórica de la provincia de Salamanca, uh-huh. yendo hacia Portugal. Se trata del Museo del Orinal y de las escupideras. Este programa ha estado unas cuantas veces en Ciudad Rodrigo y una, casi por casualidad, pasó por la plaza central de la ciudad. Una
1: yo la vez que fui precisamente a verlo estaba cerrado.
4: Sí.
1: Así que...
4: Yo tuve la suerte, en Ciudad de Rodrigo he estado unas cuantas veces y he pernoctado allí también, pero no había visto nunca este museo, que se encuentra en una esquina de la plaza principal, esa plaza que se utiliza para todos los eventos, incluso para corridas de toros en la fiesta mayor. Y la verdad es que era interesante, divertido, escatológico, porque hay más de 3.000 orinales y también escupideras, que son también elementos que no son muy, muy, muy, muy, muy interesantes, bueno, que son más bien escatológicos. Y luego me ha venido a la memoria para terminar, yo no sé si tú recuerdas alguno, pero aquí en Barcelona hubo una exposición museo, que creo que fue temporal, uh-huh. pero que este programa incluso estuvo entrevistando, que estaba en el barrio gótico uh-huh. de Barcelona, que era el Museo de los Souvenirs Sorteras.
1: ¿Ah?
4: ¿Te recuerda? Quizá no.
1: Sí, algo me suena, no exactamente dónde estaba situado, pero sí que me suena bastante.
4: No sé si sigue estando todavía, pero recuerdo que estuvimos entrevistando uh-huh. al director de ese museo
1: ¿sí?
4: y luego lo estuvimos visitando.
1: Sí, creo que sí, que fue en el MUCBA, que era un museo que estaba, si no me equivoco, el Paseo Picasso y que fuimos a verlo. Sí, yo es que recuerdo haber ido
4: a ese museo. Vale, ves cómo tienes mejor memoria que yo.
1: Sí, cerca del Paseo Picasso, por aquella zona, estaba este museo que yo creo que aún ¿Hay alguna cosa por allí de esa temática?
4: La verdad es que lo he recordado ahora y no me he dado tiempo a buscar la información, pero lo miraré porque el museo realmente era interesante, muy interesante.
1: Fuimos ambos a verlo por separado, creo, porque yo me acuerdo de haber ido un día allí expresamente a ver el museo.
4: Sí, yo también fui otro día y aquí los entrevistamos por teléfono al director del museo. Realmente era un museo curioso y divertido porque souvenirs sorteras hay para dar y vender, como debes haber visto muchos lugares cuando vas viajando, ¿no? Por lo tanto, si está, es un museo que sería interesante visitar. Cuando tenga un rato voy a mirar a ver si encuentro la dirección, si este museo existe. Y si existe, yo lo recomiendo. Sinceramente lo recomiendo. Igual nos servirá para cuando volvamos de viaje no traer algunos de esos souvenirs que a veces traemos.
1: Eso es. Y de otros museos también que hemos hablado aquí más de una vez. Podríamos estar hablando de museos de manera infinita porque es una de esas cosas de las que, bueno, cuando uno... Es bastante curioso este fenómeno, que cuando uno está en su lugar de residencia, en su ciudad, normalmente hay gente que no suele visitar museos ni suele dedicarse a museos. Pero cuando van de viaje, casualmente, museo que hay, museo que se meten a ver de cualquier cosa. Es bastante curioso. Y hablando de esto, por ejemplo, podemos comentar que algunos de Barcelona, que están aquí al lado, pues hay algunos muy interesantes, algunos de ellos ya hemos hablado aquí más de una vez. Ahora que hablabas de los objetos, ¿no? De los souvenirs, vamos a decir, horteras, pues tenemos museos en Barcelona tan singulares como, por ejemplo, ahora me viene a la memoria el Museo del Chocolate, el Museo de la Erótica también.
4: Sí.
1: Hay otro museo interesante que es el Museo de la Peluquería. Hay otro museo también muy interesante que hablamos también cada año de ese museo aquí, cuando llega el día 1 de noviembre, que es el Museo de las Carrozas Fúnebres.
4: Sí, cierto.
1: Que también es un museo también muy singular también del que hablamos. En fin, podemos estar hablando de otros museos, muchos museos más que hay, pero en Barcelona, por ejemplo, sin ir más lejos, tenemos museos, algunos, pues realmente singulares y diferentes.
4: Sí, cierto, es verdad.
1: Así que con esa noticia de los museos del mundo singulares, cambiamos de tema y vámonos a China para hablar una vez más de una construcción, vamos a decir, faraónica. Un megapuente por el que pasan 90.000 coches al día y que es un monstruo de 24 kilómetros. Es el enlace entre dos ciudades, que son las ciudades de Shenzhen y de Chongqing, y que cuenta con el puente, un puente que está unido, que une diferentes islas artificiales, un túnel, y que tiene un intercambiador submarino en nada más y nada menos 24 kilómetros. Así que nos podemos imaginar 24 kilómetros de puente en total en este lugar. Como decíamos, un

0: Es un túnel sumergido de hormigón y acero, que es el más ancho del mundo, hasta con 46 metros de anchura para tener hasta 8 carriles, nada más y nada menos. De controlar el tráfico, en este punto se encargan 14 robots que se encargan de la seguridad y de los accidentes. El puente sobre el río Perla, en la bahía de Guangdong, Hong Kong, en Macao, une estas dos ciudades, Shenzhen y Chongqing, y se ha convertido en la primera infraestructura marítima que mezcla puentes, islas artificiales, un túnel submarino y un intercambiador también submarino, en esos 24 kilómetros que tiene de recorrido. Recibe una media de 86.000 vehículos cada día, con momentos de máxima capacidad de 181.000 vehículos. El puente reduce el tiempo de viaje entre las dos ciudades del sur de China de 2 horas a solamente ahora 30 minutos.
1: No, o sea, está mal,
0: es un avance
1: no
0: bastante importante.
1: Sí, los chinos son geniales, van a lo grande por todas partes. Me está recordando uno que une Hong Kong con Macao, que también hicieron los chinos no hace mucho tiempo, pero este es mucho más espectacular.
0: Sí, entre las actividades que se pueden hacer en este puente, además de cruzarlo en coche, que es toda una experiencia, está la de visitar un museo científico de más de 2.000 metros cuadrados ubicado en una de sus islas artificiales, la Occidental, que se abrió en el pasado mes de diciembre. Esta isla mide como unos 19 campos de fútbol y está diseñada para que imite la forma de un kumpenque, que es un ser mitológico gigante que se transforma de pez a ave. Es otra de las posibilidades para, bueno, si se va por esa zona de China, poder visitar un lugar, vamos a decir, como muy, muy singular. Y si te parece, Jordi, vamos a hacer la primera pausa del programa, hacemos un pequeño descanso y nos vamos a ir de China a Centro Europa para seguir recorriendo las tres perlas, ciudades, capitales turísticas de esa zona de nuestro continente. Un pequeño descanso, volvemos enseguida.

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1: 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Bien, Jordi, pues estamos de vuelta y, como decíamos, vamos a hablar de estas tres ciudades: Budapest, Praga, Viena.
2: Budapest, Viena, Praga, eso es. En este orden, si recuerdas la semana pasada, por una pregunta que nos hicieron unos amigos de visitar alguna de estas tres, que para mí son las tres, dejando aparte Londres y París, que son las grandes ciudades ya a nivel mundial, las tres grandes ciudades capitales de países europeos, las más interesantes, las más turísticas, me atrevería a decirlo, que son Budapest, Viena y Praga, como has comentado. Y bueno, el comentario era cuál visitar de las tres, y estuvimos viendo y comentamos que realmente están bastante próximas las unas a las otras. Hicimos un itinerario de sur a norte, también podía hacerse de norte a sur, claro, comenzando por Budapest, y decíamos que Viena estaba a 250 kilómetros de Budapest, que Viena quedaba en medio, y que la tercera capital sería Praga, unos 300 kilómetros más o menos hacia arriba, que por lo tanto, si contábamos con una semana, pues podíamos permitirnos el lujo de hacer una visita, si quieres más o menos rápida, pero bueno, de una tacada visitar estas tres grandes ciudades. Y explicamos que realmente era muy sencillo viajar en transporte público entre ellas, que habían tantos servicios de trenes y de autobuses durante todo el día, con trayectos realmente cortos. Y explicamos también que eran ciudades que estaban unidas por varias cosas. Las tres están en

0: la Unión Europea, con lo cual, bueno, facilita mucho el viaje. No hace falta preocuparse de pasaportes, ni por supuesto de visados, ni muchísimo menos. Y dijimos que esta semana, pues bueno, brevemente comentaríamos algunas cosas de estas tres ciudades. Este programa ha viajado varias veces a las tres capitales. Entonces, está claro que explicar las cosas más turísticas, más conocidas, es una pérdida de tiempo por nuestra parte y por la de las personas que nos escuchan, porque son muy fáciles de encontrar en cualquier guía de viajes de cualquier tipo. Pero que había unos cuantos detalles que, de algunos lugares que este programa había viajado alguna vez y quería comentar. Y eso es lo que vamos a hacer en los próximos minutos, comenzando por Budapest, decir que hay un lugar que a nosotros nos gusta mucho y nos gusta visitar cuando estamos en esta ciudad, que está muy cerca de la sinagoga, en el barrio de Pest. Sabemos y hemos comentado muchas veces, todo el mundo sabe que bueno, Budapest está cruzada por ese inmenso y precioso río que es el Danubio, lo divide en dos barrios, el de Buda y el de Pest. Podríamos decir que el barrio central en el que está casi todo, en el que está la vida, es el barrio de Pest, todo que... En el barrio de Buda hay muchas cosas interesantes a visitar, ¿no? Y en el barrio de Pest, en una zona muy céntrica, está una sinagoga, que es la mayor de Europa y la segunda mayor del mundo, después de una que hay en alguna ciudad de los Estados Unidos. Bueno, pues cerca de esta sinagoga y, por lo tanto, en el barrio de los judíos, hay un barrio de marcha muy, muy interesante, con unos bares que se llaman los Ruin Bars, los bares ruinosos, si quieres traducirlo así al castellano. Yo creo que es un sitio que vale la pena visitarlo, tanto para la gente más joven como para los que somos menos jóvenes, porque hay un ambiente muy bonito y lúdico de día y de noche, y realmente hay bares que son muy, muy curiosos. Algunos parecen bares en ruinas, medio destartalados, pero hay mucha vida a todas horas. Realmente son muy, muy interesantes, decorados, como te puedes imaginar, de cualquier manera, con paredes pintadas de cualquier manera, pero hay mucha, mucha vida en ellos. Y aparte de beber y escuchar música, se puede comer también a muy buen precio. Y es una cosa que recomendamos mucho para visitar en Budapest. Otro lugar que nos parece interesante, que no es muy, muy turístico y si tenemos suficiente tiempo vale la pena visitar, es una especie de museo al aire libre sobre estatuas de la era comunista. Está un poco alejado de la ciudad, pero se llega en autobús, no recuerdo qué autobús es, y está en el lado de Buda. Es curioso porque cuando se acabó la etapa comunista en Hungría, pues bueno, habían estatuas, y emblemas, escudos y muchas cosas que recordaban la época comunista. También coches, por ejemplo, camiones. Entonces no se sabía qué hacer con ellos, sobre todo con las estatuas, con las imágenes de la época de la era comunista, y se les buscó un espacio que es una especie de museo al aire libre, más o menos bien cuidado, pero que es interesante llegar porque uno se puede encontrar, yo que sé, estatuas de Lenin o de otros personajes que fueron típicos y tópicos durante esta época. Creo que vale la pena visitarlo, y vehículos de la era soviética, como comentaba. Y en Budapest, si lo que uno no debe de ninguna manera perderse, los balnearios. Ya sé que todo el mundo sabe que los balnearios es algo turístico en Budapest, pero yo recomiendo visitar alguno y bañarse en él. No solamente verlo por fuera o hacer una visita turística, sino utilizarlo realmente. El más conocido, el típico y tópico, se llama algo así como... Zechengi.
1: Sí.
0: ¿Sí? ¿Tú lo conoces?
1: Más o menos, sí.
0: Vale.
1: Sí, más o menos cómo se pronuncia porque...
0: Bueno, es muy sencillo. Es un edificio precioso que está en la orilla de Pest del río... en la orilla de Buda del río Danubio. El puente más famoso lo une con el lado de Buda. Te lo encuentras, el edificio es muy bonito y es impresionantemente grande. Es uno de los más antiguos y mayores de Europa, con piscinas cubiertas, piscinas al aire libre, lugares de spa... Y vale la pena, cuando uno lo visita, darse un baño allí. Si no llevamos ropa, no importa, porque allí nos alquilan todo. Desde vendernos un bañador, nos alquilan un albornoz, gafas de agua, lo que nos dé la gana. Hay muchos tipos de baño y muchos precios, y realmente por una excursión que dure un par de horas no nos vamos a gastar mucho dinero, dado que la vida en Budapest tampoco es tan cara como en otras ciudades europeas. Y hay muchos más si uno no quiere gastarse tanto dinero. Hay otros que se llaman Jelert, que son los baños de un hotel con el mismo nombre, que se encuentra en la zona de Pest, que también son interesantes y muy utilizados, porque no son baños turísticos, son baños a los que van los ciudadanos. Como curiosidad también en los baños, comentar de alguna manera que si uno quiere bañarse con cerveza, esa es la ciudad. Hay muchos sitios que ofrecen baños y una terapia, con luego masajes, con cerveza. Uno le mete en una bañera con cerveza.
2: Sí.
0: Supongo que la cerveza no debe ser bebestible, porque si eres muy bebedor de cerveza, sí, te dan ganas de sumergirte un poco, claro, y abrir la boca, ¿no? Para que no caigas en esta tentación, cuando estás en una bañera repleta de cerveza, te van ofreciendo jarras de cerveza, que es, supongo, que de mejor calidad que con, claro, las que te estás bañando. Pero que puede ser una cosa divertida e interesante de hacer. Y cuando estábamos hablando de estos baños, los Zechenji, por ejemplo, sí, que son los más conocidos, los que nos vamos a encontrar sí o sí, en el lado de enfrente, en el otro lado del puente, hay un mercado, uh-huh, el clásico mercado de abastos, que es muy interesante de visitar. La planta baja es bastante turística, como la mayoría de los mercados de las ciudades turísticas, aunque también se venden muchos productos de la zona, del país, del territorio, y los ciudadanos van allí a comprar. Pero si subimos al primer piso nos vamos a encontrar con muchos kioscos en los que hay comida típica. Podemos probar los clásicos goulash y, sí, y muchos platos más típicos de Hungría a precios muy, muy, muy razonables. Por eso pienso que vale la pena, que vale la pena visitar. Y hay más cosas de esa ciudad que no me resisto a no nombrarla. Por ejemplo, el bus flotante del que hemos hablado alguna vez. Yo no sé, sí, si existe más ciudades, supongo que sí. Yo no recuerdo haberlo visto en otro sitio. Este programa, en un viaje hace ya bastantes años, 15 años o así, vio un autobús que se metía en el río y, bueno, hizo esa excursión. Es un autobús que te subes en una calle, el autobús te pasea por la ciudad y luego, pues en una especie de pasarela, de plataforma, se va sumergiendo en el río y te pasean como si fuera un barco. Bueno, es divertido. En un siguiente viaje no lo vimos y pensábamos que ya se había acabado, que eso no tenía ningún muy, muy, muy gran aliciente. Pero en el último viaje que hicimos por Budapest, que fue ahora hace un año, poco más, vimos otra vez que ese autobús barco estaba paseándose por el Danubio. Pensamos que es una manera divertida de, dentro de un autobús, meterte a pasear por el río. Y más cosas interesantes de Budapest, la última que voy a nombrar, si quieres, pero se trata de la casa museo de un mago, del gran Houdini, uh-huh, famoso Houdini.
2: Sí.
0: Nació en Budapest, aunque se conoce todo lo que hizo, fue realmente en los Estados Unidos, se hizo famoso en Estados Unidos, pero era húngaro de Budapest y su casa se encuentra en el barrio de Buda, en una pequeña casa que está como adosada a los muros del castillo, del famoso castillo de Buda, que lógicamente visitaremos. Es una casa pequeñita, una casa museo, en la que hay muchos objetos del gran Houdini y cuenta algunas de sus hazañas y además se hace una pequeña demostración de algunas de los grandes trucos que tenía este mago. Queda bastante escondido y dentro de las cantidad de cosas que uno puede ver en Budapest queda bastante perdido, pero realmente es interesante y vale la pena visitar. Y para terminar, Budapest, una golosina, lo que en castellano se podría llamar pastel de chimenea, que no sé si lo conoces, en húngaro se llama algo así como kurtoskalak. Es, como digo, la traducción sería pastel de chimenea y es una masa de harina asada a la brasa con azúcar y canela. No sé si lo conoces o lo has visto.
2: Sí.
0: Es muy típico de toda Centro Europa. Sí, se puede encontrar también en Praga, en Viena. Uh-huh. Es muy típico de los mercados navideños. Por cierto, aquí en verano, en la fiesta mayor, en la feria que se hace en esa plaza que hay al lado del instituto,
2: sí,
0: viene un kiosco, un chiringuito de unos señores rumanos muy, sí, muy simpáticos, muy extrovertidos, que lo tienen, que ahí se puede consumir. Sí, a mí me encanta, para mí es una golosina y en toda Centro, sí, Europa es un postre totalmente típico. Los rumanos dicen que es una creación rumana,
2: sí,
0: los checos también dicen
2: que es de ellos,
0: que sí, es de Praga, pero realmente en Budapest se puede visitar la casa, la pastelería, si quieres decirlo así, donde se creó este tipo de pastel que es muy muy curioso, que se hace a la brasa dándole vueltas como se hace un pollo al asto, uh-huh, o algo así, que realmente, realmente es delicioso. Yo creo que vale la pena, si viajamos a cualquiera de estas ciudades, de alguna manera probarlo. Y esto es todo lo de Budapest. Nos vamos a ir a Viena, si te parece. Me queda un poquito de tiempo todavía. Continuaremos hablando de algunas cosas de esta ciudad.
2: Sí.
0: En Viena hay un sitio, un barrio, que se podría conocer, se podría decir que es el barrio del vino, que se llama algo así como Grinzing. No sé si lo conoces o has oído hablar de él. Es un barrio muy interesante, que hasta el año 1892 era un municipio independiente. Viena ha ido creciendo, como todas las grandes ciudades europeas, y ha ido absorbiendo ese barrio y ahora forma parte de la Gran Viena. Pero es un barrio distinto al resto de la ciudad. Es como un pueblo antiguo, con callejuelas estrechas, adoquinadas, con pequeñas casitas, con macetas en las ventanas. Realmente uno tiene la sensación que está paseando por un pueblecito de la campiña austríaca. Se llega fácilmente desde el centro de la ciudad en un tranvía, el número 38 nos lleva hasta este barrio, que por cierto es interesante porque también es un tranvía antiguo. Si no lo han cambiado, se conserva el mismo tranvía que funcionaba desde los años 50 o 60. Y ese barrio es bonito porque, a pesar de que estamos en Viena, como digo, en las colinas del barrio hay viñedos y está lleno de típicas tabernas, tabernas muy, muy, muy interesantes, donde se puede degustar el vino de la zona. En Austria se hace muy bien, buen vino, sobre todo vino blanco. Y hay algunas tabernas que se llaman algo así como Auriger, que significa de alguna manera última cosecha. Esas tabernas nos ofrecen el vino de última cosecha, sobre todo el vino blanco, por supuesto también la gastronomía típica de Viena, la gastronomía típica austriaca. Y me gustaría también recomendar un lugar que tampoco quizás muy visitado, que es un parque de atracciones, muy conocido también, si quieres, es un clásico, se llama algo así como Prater, creo que sí, lo conoces, ¿no?
2: Sí.
0: Fíjate que es un parque de atracciones que se puede considerar casi un museo y es muy interesante, aunque solo sea por eso, porque muchas de las atracciones que hay todavía se conservan desde cuando se fundó el parque, a pesar de que hay muchas atracciones nuevas, como las que se llevan ahora, de esas tan, tan bestias que a los jóvenes os gustan, que dan tanto vértigo o tanto miedo, como lo quieras llamar. Pero hay muchas atracciones que se conservan desde el año 1895, que es cuando se fundó este parque, y realmente vale la pena visitarlo. El más famoso es una noria gigante con las casetas, que son absolutamente de madera, conoces, ¿no?
2: Es de imagen icónica del Prater.
0: Eso es, sí. Y realmente es bonito, aunque solo sea verlo, pero bueno, una vez allí, subir en esa noria realmente vale la pena. Y, por cierto, está una de esas películas clásicas, yo soy bastante cinéfilo, El último hombre, no sé si recuerdas, con Orson Welles, una película ya muy antigua de espías de la época de la Guerra Fría, que está filmada en parte en ese parque y es alucinante las escenas que se ven en el Prater vienés. Ahí, por cierto, se puede llegar perfectamente en metro, hay dos líneas, la U1 y la U2, que nos dejan en una parada que se llama Prater Stern. Con lo cual, desde el centro de la ciudad podemos llegar hasta este barrio, que no está muy, muy, muy céntrico, pero que vale la pena, creo que, visitar. Y es alguna de esas muchas curiosidades y cosas interesantes de Viena que obviamente no nombramos porque son las conocidas. Y nos vamos, por último, a la tercera ciudad, Praga. Praga creo que es de largo la ciudad con más turismo de las tres que hemos nombrado y una de las ciudades más turísticas, más visitadas de toda Europa. Comienza a ser un problema ya. Este programa ha estado quizá media docena de veces en Praga, la primera vez hace ya muchos años, cuando todavía era la capital de Checoslovaquia, el país comunista. Y cada vez que ha ido ha visto más gente. Y esta última vez fue hace unos meses, este otoño pasado, si no recuerdo mal, y realmente había zonas por las que era muy difícil moverse, por lo menos, sobre todo ese famoso puente, creo que se llama San Carlos, sí. Simplemente no, es que no se cabe, ese es un problema. Si se puede viajar en temporada baja, sobre todo en época que no sea puente y entre semana, vale la pena para ver cosas. Pero en cualquier caso me gustaría comentar los últimos minutos que nos quedan, algunas cosas interesantes fuera de lo conocido, de lo más famoso, de lo que seguramente, de lo que con toda seguridad visitaremos cuando vayamos a Praga. Y es que hay dos torres que son muy interesantes por las vistas que tienen desde arriba y por las torres en sí. Una se llama Cisco y tiene un diseño muy, muy curioso. Es la clásica torre de televisión, pero a diferencia de las torres de televisión normales, que son un cilindro y arriba ese espacio, esa especie de zona redonda,
2: sí,
0: que das la vuelta para poder visitar la ciudad, está hecha con cubos, unos cubos de cemento que están como adosados al cilindro subiendo a distintas alturas y realmente hace que arquitectónicamente sea un edificio muy, muy curioso y, por supuesto, desde arriba hay una vista muy, muy bonita. Y otra torre que se llama Petrin, que es una torre homenaje a la Torre Eiffel. Unos enamorados de la Torre Eiffel, una sociedad enamorada de la Torre Eiffel, construyó esa torre a escala, tiene unos 70, 80 metros, se puede llegar en un funicular, está en la parte más alejada del centro, en el lado menos turístico de la ciudad de Praga, pero se puede llegar en funicular y luego subir esas escaleras. Es una torre muy segura, pero cuando estás arriba y subiendo por las escaleras se mueve, tienes una cierta sensación de vértigo porque oscila un poco, sobre todo cuando hay mucha gente. Parece ser que no hay ningún problema, que es muy segura, ¿no? Hay un sitio también que es muy curioso y que creo que vale la pena visitar, que es la llamada pared de Lennon. Hay una valla que tiene unas decenas de metros de largo y tres o cuatro metros de alto, en la que durante la época soviética había personas que ponían allí algunos grafitis pidiendo libertad o con algunos eslogans políticos o filosóficos y eso, y se hizo un retrato de John Lennon. Y poco a poco se fue convirtiendo en un reclamo turístico y ahora realmente está preparada para que cualquiera que vaya por ahí y le gusten los grafitis,
2: claro,
0: aproveche el lugar en lugar de ensuciar otros sitios turísticos.
2: Es lo que te iba a preguntar yo, de que pensaba, digo, no sea que fuese por algún motivo John Lennon ahí, no sabes si en esa época estaba esa torre construida, la época en la que él vivió, y que por eso se llamaba ese muro así, sino que fue un graffiti hecho en homenaje a él.
0: Exactamente, un graffiti hecho homenaje a Lennon, que yo sepa, creo que no, Lennon nunca estuvo ahí, bueno, claro. No sé si estuvo en Praga, pero no. Pero
2: y seguramente no, la torre esa no estaba ni construida, es de otra época.
0: Probablemente, claro. Sí. El caso es que, se puso más o menos de moda y allí se pusieron el slogan de todos tipos y ahora va el turismo y allí monta sus grafitis y pinta lo que quiere. Y realmente vale la pena darse una vueltecita por ahí. Bueno, si tenemos ganas de dibujar alguna cosa, ese es el lugar mejor que otro sitio. Hay otro sitio que es realmente muy, muy interesante y yo creo que a ti te gustaría porque sé, conozco algunos de tus gustos que a veces coinciden con los míos y en este caso también. Sí. Es el Osario Sedlec. Uh-huh. Se trata de una pequeña capilla católica que está bajo la iglesia del cementerio de Todos los Santos, en un barrio que se llama Kutná Hora. En esa capilla hay 40.000 esqueletos humanos, nada más y nada menos que 40.000 sí. esqueletos, que además están puestos de manera calculados para formar la decoración y el mobiliario de esa capilla. Realmente es impresionante. Está bastante escondida, hay que buscarla, no damos direcciones porque bueno, es fácilmente encontrarle claro, todo, pero creo que merece una visita. Evidentemente no es de los lugares turísticos de Praga, pero merece una visita, así como el Museo y Cueva Alquimista. Sabes que en la Edad Media estaba prohibido, eran prácticas que a veces se consideraban de brujería. Bueno, ¿sí? Pues en el año 2002, en el centro de la ciudad, muy próximo a la plaza famosa donde está ese reloj astronómico, sí. Está ese museo que fue descubierto, como digo, hace poco más de 20 años. Y no solo el museo que tiene piezas desde la Edad Media, sino que hay un pasaje subterráneo muy interesante, que era donde se escondían para hacer las prácticas de alquimismo, que se puede visitar con un guía y uno ve la zona subterránea de esa parte de la ciudad. Me parece que es un lugar también muy, muy interesante. Muy interesante a visitar.
2: Sí.
0: Bueno, quedan muchas cosas más y nos queda poco tiempo. El Museo Franz Kafka, por ejemplo.
2: Por ejemplo.
0: La casa donde vivió, no recuerdo si también nació, pero donde vivió Kafka, se encuentra en una callejuela estrecha en la parte, en el otro lado del río Moldava, que sí. Es el que separa la ciudad de Praga, en una callejuela estrecha donde hay casitas muy pequeñas. Y ahí está su casa, pero hay un museo que es muy interesante de visitar y además es muy curioso porque en la entrada hay dos estatuas de dos hombres a tamaño natural, dos estatuas metálicas. Sí. ¿Sabes lo que voy a decir probablemente?
2: Sí, que alguno, y creo que hemos comentado la anécdota. ¿Sí? De que son dos hombres que están miccionando, digamos,
0: es, sí.
2: Y que hay gente,
0: sí.
2: Hay turistas
0: sí.
2: Que se hacen la foto también haciéndolo en Pues eso, sí, vivo bebiendo, y en directo.
0: Bebiendo de lo que
2: no,
0: es
2: la misión. Bebiendo y también haciéndose la foto, orinando también allí directamente.
0: Eso no lo he visto.
2: Y alguna vez hay problemas porque justamente, bueno, ya recuerdo de bueno tener que venir la policía, pues claro, ante la irreverencia, ¿no? Y al de hacerse la gracia de estar acompañando en realidad este...
0: Sí, sí. Yo he visto, las estatuas son a tamaño natural, sí. Los penes también son a tamaño natural y vas saliendo siempre agua de ahí.
2: Sí, claro.
0: Bueno, suponemos que es agua. Bueno,
2: es agua, sí, claro.
0: Es agua porque además yo no he bebido, pero hay mucha gente que bebe. No he visto a nadie orinar, pero he visto beber varias veces, sobre todo mujeres.
2: Sí que se bebe, sí.
0: Hay señoras que les hace mucha gracia beber de ahí. He visto hacer fotografías de turistas bebiendo ahí. Es una fotografía típica y realmente es un lugar curioso. Bueno, y dentro está el museo, que realmente vale la pena visitar. A poco kafkiano que sea uno, es mi caso. Claro. Yo soy bastante fan de Kafka, he leído bastante sus libros y realmente algunas veces que he estado por Praga he visitado.
2: Ajá.
0: Y ahora sí que me parece que me he pasado de tiempo, como siempre. Nos ha faltado el Museo de la Cerveza. Y,
2: bueno.
0: En cualquier caso, decir, para terminar, y termino ya, te lo prometo, termino, que vale la pena en Praga buscar algunas de las breverías o cervecerías que hacen su propia cerveza.
2: Eso
0: y hay
2: es.
0: Muchas en Praga. Y a veces puedes ver en el interior de esos establecimientos cómo se elabora la cerveza y bebes la propia cerveza que se elabora allí. Vale la pena buscarlas. Normalmente son tabernas que al mismo tiempo... en los que al mismo tiempo puedes comer o cenar, con lo cual probar los platos típicos de Praga con los platos típicos checos. Eso realmente vale la pena buscarlo. Ya no te cuento si encima tenemos más tiempo y nos vamos a Pilsen,
2: claro.
0: Que es donde nació la cerveza moderna, aunque los egiptos, como sabes, ya bebían cerveza.
2: Eso
0: pero
2: es.
0: La cerveza moderna, la que conocemos ahora, viene sobre todo de una ciudad a la que se puede llegar fácilmente desde Praga, que se llama Pilsen. Pero eso ya
2: es.
0: Queda bastante más lejos del viaje que estábamos haciendo.
2: Eso es. Bueno, pues un recorrido muy interesante por estas ciudades de Centro Europa. Y ahora vamos a hacer la última pausa del programa y vamos a hablar de un lugar también muy interesante. Descubrimos cuál es ahora a la vuelta de esta pausa musical.

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1: Muy bien, Jordi, pues estamos de vuelta y vamos a continuar hablando de islas, como hemos anticipado ya al inicio del programa. Recordemos que Noruega era el segundo país del mundo aislada con más islas, nada más y nada menos que 239.057.
2: Parece imposible, ¿eh?
1: Parece imposible.
2: Un cuarto de millón de islas. Ahí
1: muchísimas islas. Y una de las islas importantes, una de las islas, vamos a decir, quién sabe, seguramente las más turísticas de este país, son unas islas a las que habíamos ya comentado algunas otras de este país que tiene tantas islas, pues claro, son muchísimas, podríamos estar aquí hablando programas y programas. Y habíamos dejado para el final pues hablar de los dos archipiélagos, digamos, más singulares o como mínimo pues más conocidos o más famosos turísticos, podemos decir. Y en esta ocasión vamos a hablar de unas islas que son las Islas Lofoten, ¿verdad?
2: Sí, son muy turísticas. Te las encuentras subiendo, pero realmente vale la pena. Los paisajes son impresionantes, hay que verlas.
1: Sí, pues estas islas tan curiosas, las Islas Lofoten, son unas islas que, como decíamos, están en la zona norte de Noruega, por encima del círculo polar ártico, que tienen una procedencia bastante curiosa su nombre, porque el nombre de Lofoten quiere decir quiere decir lince, que es ese animal, y foten, es bastante, si sabemos inglés o alguna lengua germánica podemos saber lo que quiere decir, pues quiere decir pies, foten, bueno, pues son pies de lince. Y es que estas islas son unas islas bastante escarpadas y parece ser que la forma que tienen cuando se ven, sobre todo desde la ciudad de Bodø, que es la ciudad que está más cercana de las ciudades importantes de Noruega, en la zona continental, pues tienen esa forma escarpada como si fuesen, pues eso, pies de este animal del lince. Y de ahí que tengan ese nombre, esos picos, ¿no?, de estas islas que tienen muchas cosas características que comentar. Digamos que son las islas más turísticas o por lo menos más visitadas, o la gente que va a Noruega y no va a lo que es el continente a visitarlas, pero son unas islas que vamos a explicar que tienen alguna singularidad que hacen que sean sobre todo por su belleza natural y sobre todo por un tema que también que vamos a comentar, que sean pues eso, pues muy muy visitadas. Estas islas, como decíamos, son perfectas para quien pues quiera disfrutar de la naturaleza, ir a eventos, sobre todo en la época veraniega, que hacen que sean uno de los tesoros mejores guardados de este país, de Noruega. Hay que decir que las Lofoten están formadas por unas 2.000 islas, que son relativamente pocas, ¿no? Si miramos comparado bueno, con todas las que tiene el país.
2: Son
1: un montón, pero claro, comparado con todas las que tiene el país, pues claro, son unas 2.000 islas. Tiene unos 25.000 habitantes, entre todas las islas son bastantes, 25.000, para tener en cuenta de que están por encima del círculo polar ártico.
2: Algunas son muy pequeñas y cada vez más están unidas entre sí por puentes. Cada vez hay más puentes que unen esas islas.
1: Así es, que es algún fenómeno que también ocurre, pues no solo en Noruega, sino en los países, sobre todo los tres primeros, os queda desvelar cuál será el número uno, pero en el tercero, que era Finlandia, también ocurre esto, que vas pasando de isla a isla y tantos puentes que las comunican que te parece que no estás pasando de una isla a otra.
2: Eso es.
1: Y sin embargo lo vas haciendo. El paisaje de las Lofoten, los que han estado allí, pues lo comentan. Tenemos profundos fiordos, playas, bahías de arena blanca, agua turquesas, como si pudiésemos estar en cualquier playa caribeña. Hay rutas de senderismo, hay alojamientos pintorescos, hay una excelente pesca, una comida basada sobre todo en la pesca y el pescado, y una de las cosas que hacen que sean un destino pues muy codiciado para los cazadores de auroras boreales, porque estas islas tienen prácticamente en el invierno, que tienen más o menos 20 horas de noche al día, por decirlo así. Es muy posible, sobre todo entre los meses, desde finales de mayo y hasta mitad de julio, de poder ver auroras boreales. También en el invierno, el sol de medianoche, sobre todo después de mayo hasta junio, que es justamente el fenómeno contrario. Y en los meses de invierno, si queremos auroras boreales, pues vamos a tener prácticamente 20 horas de noche para poder ver ese fenómeno meteorológico. Una de las curiosidades que hacen que este lugar pues sea bastante turístico es que es una anomalía, vamos a decir, climatológica. Porque el clima de las Lofoten es único en el mundo en esas latitudes. Es un fenómeno bastante curioso que se debe a que por esa zona pasa una corriente de un golfo que hace que, comparado con los lugares que están en la misma latitud, pues se tenga una temperatura, pues vamos a decir, pues muy, muy agradable. Una temperatura que, bueno, pues no nos haría pensar, ¿no?, que estamos en ese lugar. Vamos a decir que estamos por encima del círculo polar ártico. Se trata de la mayor anomalía de temperatura del mundo aisnada en esa latitud. Uh-huh. Vamos a poner algunos ejemplos. Como decíamos, esto se debe a la corriente del Golfo. Y, por ejemplo, dos ciudades que son Rost y Bærøy, que están, son los lugares más al norte del mundo, que, en los cuales las temperaturas medias permanecen por encima de los 0 grados, pues son en las Islas Lofoten. Así que, pues en esas latitudes, dos lugares, dos ciudades, tienen una temperatura media por encima de los 0 grados, que es una temperatura muy alta comparada con lo que se puede dar en otros lugares en esas latitudes.
2: Sí.
1: Además de eso, esto estamos hablando en todo el año, ¿eh? Por ejemplo, en el noreste de las Lofoten, en la isla de Svalbard, tiene una media del mes de enero de tan solo menos 3 grados. Estamos hablando del mes de enero, que es un mes de invierno por excelencia.
2: Está muy bien.
1: Pues decir, una media de menos 3
2: grados.
1: Temperatura
2: de algunas de algunos pueblos de Castilla León.
1: Y la media en este lugar, en julio y agosto, es alrededor de los 13 grados. Es una temperatura también pues muy fresca, ideal para el verano. Pues estas son algunas de las características que hacen que las Lofoten sean un lugar tan, tan singular. Además de todo esto, hay otras cosas que hacen especiales a estas islas. Vamos a explicar un poco cómo podemos llegar a ellas. Es relativamente fácil, se puede hacer de diferentes maneras. Por ejemplo, si vamos hacia Noruega y vamos a Oslo, que es lo más habitual, volar hasta la capital del país, que está bastante más al sur, está al sur de este país de Noruega. Están separadas unos 940 kilómetros por aire, pero 1.866 por tierra. Por lo que, dependiendo del punto de partida, en este caso, si decimos de Oslo, podemos tardar más o menos. Una de las opciones es, por ejemplo, ir en tren. Ir en tren se puede ir desde diferentes lugares. Tanto se puede ir desde Oslo como desde Estocolmo.
2: O desde Bergen.
1: También desde Bergen, desde Kiruna, que es una ciudad sueca también, se puede ir desde allí. Y desde Narvik, que son estos a Noruega. Y estos tienen, trenes a diario, que van a Bodø, que es la ciudad que está justo enfrente de donde están las islas Lofoten. Si vamos desde Oslo, hay que ir hasta Trondheim, que es una ciudad que más o menos está a mitad, ¿no?, de lo que es este largo país. Y después se puede ir hasta Bodø, se puede ir en tren y, bueno, en unas 10 horas llegar finalmente a las Lofoten. Y otra opción es finalmente coger el ferry. Una vez que llegamos a Bodø, desde allí hay expresos diarios que funcionan durante todo el año entre Bodø y las dos ciudades, vamos a decir, más importantes, se puede llamar de alguna manera, de las Lofoten, que son Svalbard y Bærøy. Finalmente, si se quiere recorrer por las islas, a nuestro aire, vamos a decir que, como tú decías, están muy comunicadas unas islas con otras por diferentes puentes. Y hay la posibilidad, aunque el precio estamos hablando de Noruega, hablaremos la semana que viene, continuaremos de Lofoten porque hablaremos un poco de la comida y algunas cosas curiosas, vamos a decir que no es demasiado, demasiado barato. Pero aún así vamos a explicar de qué manera podemos ahorrar un poquito yendo a este lugar tan, tan singular y paisajísticamente tan increíble. Nos quedamos sin tiempo, Jordi. La semana que viene vamos a continuar hablando de estas islas, de las islas Lofoten.
2: Muy
1: así
2: bien.
1: Que la semana que viene nos vemos.
2: Vale, hasta entonces.
1: Adiós, adiós.

0: 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Són les 8. 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

0: ¡Corten, corten, corten!
1: ¿Qué demonios ha pasado con esta toma? ¡Roger! ¿Qué es esto?
2: Un pajarito. ¿Un pajarito?
1: ¡Roger, léete el guión! Mira lo que dice, dice, le cae encima la nevera. El conejo ve las estrellas. ¡No pájaros, estrellas! ¡Corten el playback, por favor!
0: ¡Vas a acabar conmigo! ¡Vas a acabar conmigo!

0: Corte.
1: Es vómito. Eso lo vomito. Esto del retrabajo circular, ¿qué es lo que tiene?
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0: Cinéfilas, cinéfilos, espectadores y espectadoras, oyentes y oyentas en general, muy buenas tardes. Bienvenidos como cada viernes a un nuevo programa de Fuera de Campo, el espacio que Radio Castelldefels desde el 98.0 de la frecuencia modulada dedica semanalmente con mucho entusiasmo y algo menos de conocimiento al cine. Hoy 22 de mayo, programa 936, casi hemos hecho full, pero nos ha fallado el Leo, pobre, está ahí que no termina de arreglarse, pero casi. Buenas tardes, Dani.
1: Hola.
0: A ver, respira.
1: ¿Qué tal? Muy buena tarde.
0: Hostia, respira.
1: Amics y gens de Radio Castelldefels.
0: Para, que estás convaleciente. A ver, sí. coge aire. Suéltalo. Hostia, eso el otro día no sabías hacerlo.
1: No, incapaz, hombre. Llevo 3 semanas sin poder hacer esto.
0: Madre mía.
1: Y en cualquier momento que sepa la audiencia que si oyen tos es mía. Toda.
0: Toda tuya. Que no se la quede nadie.
1: No.
0: Andrea, buenas tardes.
2: Buenas tardes.
0: Ondra, ¿qué cara eres de ver, desde luego.
1: Y aplausos,
0: Desde luego. Cualquiera diría que te tratamos mal. para un poco de cupo femenino que tenemos.
1: Y siempre nos falla el cupo. No puede ser eso.
0: Madre mía.
1: Pero voy latanía.
0: ¿Qué tal?
2: Estamos bien. Estamos, que es lo importante.
0: Sí. ¿Hoy qué nos traes? ¿Ver la música o feliz cumpleaños?
2: Ver la música.
0: Ver la música. Así que nos hablarás de música, de los grandes. Muy bien. Y Xavi, buenas tardes.
3: Buenas tardes.
0: ¿No tiene abierto el micro el Xavi o es que no sabe hablar?
3: Hola. No sé, me oigo raro, me oigo extraño, no sé.
1: Sí. Se te escolta de lluny. Sí.
0: Cógete el otro micro. Cógete el otro micro ese que tienes ahí a la derecha, a la otra derecha.
2: Cosas del directo.
4: Sí. Hola, así ahora sí, ¿no? Sí. Ahora me arreglaré los cables, estoy así un poco liado.
0: ¿Quina diferencia?
5: ¿Quina diferencia? ¿No? Sí. Soy Trevian.
0: Bueno, hoy tenemos inauguración.
5: Sí, digas.
0: Porque vamos a inaugurar una nueva sección. Aquí le damos sesiones a todos menos a nosotros, ¿eh? Dani.
5: No puede ser.
1: Bueno, tú no me las has dado, pero yo siempre me la he cogido gratis.
0: Sí. Y yo ya hablo bastante.
1: Sí, tú no ya necesitas sección.
0: Exactamente. A mí, alguien que me hiciera callar de vez en cuando, yo creo que estaría bien, ¿eh? Sí, pero como nadie se atreve, no sé por qué es. Decíamos que hoy inauguramos una nueva sección que se va a encargar el Xavi, que se va a titular La séptima calle. Uh-huh. Es que no se nos ocurría nada. No. Es que Xavi tiene un programa en Radio Gabá que se llama La séptima calle, y es un nombre muy bonito. Y entonces hemos pensado, pues ya que tiene un programa en Radio Gabá que se llama La séptima calle, pues que se llame exactamente igual, ¿no?
1: Y que Gabá es menos que Castelldefels y se lo vamos a robar todo lo que podamos.
5: Hombre, hay menos habitantes.
0: Vale. ¿Y cómo vas a orientar la sección? Porque como no te vamos a pagar, hemos dejado que hicieras lo que quisieras.
5: Bueno, hoy he elegido una película que, aunque no cumpla un...
0: No, pero digo, digo a nivel general, la sección de qué va a ir, de lo que a ti te dé la gana, de
5: no,
0: lo que te rote.
5: Bueno, no, oye, lo que a los oyentes les gustaría escuchar.
0: Que este programa va de lo que a mí me rota.
5: Claro, bueno, exacto. Bueno, pues yo te propongo y tú decides. Venga, como jefe.
0: No, que eres libre.
5: Ah, vale.
0: No, en serio, libertad total, ¿eh? Puedes hacer lo que quieras.
5: Voy a elegir los 5 torrentes. No, es una broma.
0: Sí.
5: Todas, ¿no?
0: Sí, pues no estaría mal dedicarlo un día a Torrente, ¿eh?
5: Sí, bueno, esta tarde estaba con mi madre viendo que ahora ha pasado por aquí la quinta, le ha encantado, o sea, sale Alec Baldwin en esa, la primera vez que sale.
0: Sí.
5: Y nada, pues bueno, películas clásicas o que tienen un interés, y en este caso pues tiene un interés porque la carrera, el tema, pues es la banda sonora de la película que vamos a hablar.
0: Será, porque no lo hemos hecho todavía.
5: Todavía no, pero que tiene una relación.
0: Vale, o sea que va a ser cinefilia clásica, ¿no?
5: Sí, bueno, más o menos. Sí. También. Okay. Sí,
0: Y empezaremos hoy con la extraña pareja.
5: Exacto.
0: Con el Walter Matthau y el Jack Lemmon.
5: Sí.
0: Lemmon. Santiago Limón.
5: ¿No? También es verdad. Sí. El más difícil es Walter Matthau Matthau. Yo he oído de todo. Walter Matthau o Walter Matthew. Yo creo que es Matthau, porque Matthew es otra. Creo, pero bueno, tenemos una profesora de inglés aquí que nos puede ayudar, ¿no? Por eso que no sé si es Matthau o Matthew o no.
0: Nos puede ayudar.
2: O Pérez.
5: Opere.
0: Exactamente. Bueno, para no perder la costumbre, Dani, venga, introdúcenos el programa y no te pases tres pueblos como siempre.
1: Programa 936, fuera de campo, dedicado al dolor. Es el que yo le quería dedicar la semana anterior cuando vine, pero no podía hablar.
0: Y porque
1: es que,
0: te dolía.
1: Sí, pensar que he pasado semanas muy jodidas, tos, otitis, faringitis, bronquitis, un cólico, migraña, vómitos, mareos, el Disneyland de la muerte, que le conocen. Y todo esto junto y sin solución, ¿eh? Como cuando se junta el hambre con las ganas de comer y abres la nevera y te ves un limón puesto ahí que pusiste un día porque alguien te dijo que eso iba a quitar los olores de la nevera si tenías medio limón, ¿no? Pero tú la abres y solo hay medio limón porque no tiene nada más. Se junta el hambre con las ganas de comer y no hay nada. Y pensas, ¿y qué olores? Si solo hay medio limón, ahí no puede oler a nada, no hacía ni falta. Pero eso es todo lo que me ha pasado, ¿no? Que se ha juntado todo el dolor en mí, ¿vale? Y entonces, ¿qué pasó? Que todo mi dolor estaba en el lado izquierdo. Y alguna vez he escuchado a un cuñado de turno decir que lo que te pasa en el lado izquierdo está gobernado por el lado derecho del cerebro.
0: Sí.
1: Es que la derecha ha hecho mucho daño.
0: Sí,
1: ¿sí o no? Sí. Pero vamos a centrarnos, no hablemos de lateralidad. El cólico me dio en el riñón derecho. O sea, justo al contrario, ¿no? Esta vez. Y la migraña en el izquierdo, la otitis en la derecha, la bronquitis en la tos. Y ahora, con todo el cariño del mundo a la audiencia, que no le interesa, me duele lo que sería el testículo izquierdo, ¿vale? Pero que todo esto no es broma, vaya, que lo que ha quedado, todo mi dolor es intenso y ha quedado como muy repartido, ¿no? Como el gordo de Navidad que siempre toca a todo el mundo. Y a esto que vinieron a mi casa a pincharme, porque había momentos de yo no puedo seguir viviendo.
0: O sea, estabas mal y encima fueron a fastidiarte.
1: Sí, que yo pensaba, no, si lo que quiero es que me saquéis a la calle, me pongáis delante de un camión y me dejéis tranquilo de una puta vez. Pero bueno, que vienen a pincharme, ¿no? Y me dice, ¿dónde quieres que te pinche? Y digo, joder, ¿dónde me duele? Y dice, no, ¿que en qué lado del culo? Y digo, ¿cómo el culo? A mí me duele el riñón. Pínchame en el riñón, hostia. Y dice, no, que es que esto es una medicación intramuscular. Que en el analgésico, cuando lo pones, ya se reparte por todo el sistema, equilibradamente, porque el cuerpo es inteligente. Y digo, para. ¿Inteligente quién? ¿Qué cuerpo? ¿De qué cuerpo estás hablando? No hables en boca de todos. Habla, porque, a ver, yo he llegado a ser director de escuela y eso ya te dice que, a ver, inteligencia la justica, ¿sabes? Tampoco no da yo. Bueno, total, que me pinchan, ¿no? Pero en realidad yo...
0: ¿En el culo?
1: Sí, parte derecha, porque me dolía todo y ya no sabía ni a dónde. Y le digo, hostia, yo lo que en realidad quería era que alguien me apretara intensamente en el punto máximo de mi dolor, que lo extirpara con sus dedos, con sus manos, para sentir ese dolor intenso. ¿Sabes cuando algo te duele y te aprietas a lo loco? Sí. Que después llega ese alivio necesario, vaya, lo que sería dolor y gloria. Y ahí está el cine, amigos, que siempre me pedís que esto vaya de cine. Y lo he encontrado. Ha llegado tarde, pero lo he encontrado. Aprovechando que Almodóvar pasaba por Cannes, he pensado, coño, si eso es lo que tú quieres. Bueno, que también el dolor y gloria es lo que, y aprovechando que pasa por aquí por Andrea, precisamente, es lo que yo voy a sentir el 30 de junio. Entre el 30 de junio y el 1 de julio, para... cuando yo deixi la mea feina y todo ese dolor se transforme en alivio.
0: Y después en gloria.
1: Y después en gloria.
0: Que es donde te vas a quedar cuando te vayas de vacaciones, ¿no? Sí, en la gloria.
1: Y que el dolor sea con vosotros y con tu espíritu.
0: Amén.
1: Programa 936, fuera de campo. Esto es cine, amigos.
0: Sí, ya veo, ya. Sí. Vamos a poner un tema de Love Me Tender.
1: Sí.
2: Vale.
0: Vale, que es una de las películas que se estrenan esta semana y que tenemos en destacados y que además os aconsejaremos porque está súper bien. Y no perdemos el tiempo que tenemos muchas cosas. Venga, va.

0: destacados de la semana.
1: Empezaremos los destacados de la semana con la película que clausuró el Festival de Barcelona, el BCN Film Fest, que al principio cuando vimos que se clausuraba con una película así, todo el mundo pensó, uy, estos, qué mal,
2: sí.
1: Pero qué va, fue un verdadero acierto, ¿verdad, Xavi?
2: Sí, yo estuve discutiendo con Villalobos, estamos poniendo verde al festival, a la película, sí. Al mundo, sí, verdad, a la capa del ozono y sí. Todo, porque digo, pero bueno, que no han visto Misterios Asesinato en Manhattan, que no, pero ¿esto qué es? Sí, ¿no? Sí. ¿Esto qué es?
1: Bueno, pero no, al final no,
2: fue así, nos encantó.
1: La película se titula Asesinato en la tercera planta, está dirigida por Rémy Besançon. Este hizo La biblioteca de los libros rechazados en el 19 y El primer día del resto de mi vida en el 2008, que era una película excelente. Uh-huh. Y ahora lo que hace es una película muy cinéfila, uh-huh, que es una especie de adaptación comedieta o no sé cómo definirlo, a partir de La ventana indiscreta de Hitchcock, ¿no? Es la historia de una pareja. Él es escritor de libros policíacos de época, uh-huh, tipo Agatha Christie, y ella es profe de cine en la universidad y es una especialista en Hitchcock, uh-huh, particularmente en La ventana indiscreta.
2: Eso,
1: ¿no?
2: Es, sí.
1: ¿Vale? Y entonces ella está obsesionada con La ventana indiscreta y todo le pasa por ahí. Y entonces llega un vecino de enfrente, que es actor, un actor buenísimo,
2: sí,
1: ¿no?
2: Sí, exacto.
1: Y ella cree que ha cometido un asesinato exactamente igual que en la ventana indiscreta de Hitchcock, y a partir de ahí se monta la historia. Y la habilidad del Besançon es que hace una película muy personal, o sea, no es una copia, tampoco es una parodia, y le da un puntazo realmente auténtico, y es una película muy divertida, muy cinéfila, porque además hay un montón
2: homenajes. Y además hay momentos de lección de cine. Hablan, sí. Si tú te interesa Hitchcock, mira esta
1: también,
2: peli.
1: También.
2: Aparte, parece un documental.
1: Sí.
2: Pero no solo, también a Vértigo, porque pasa una cosa parecida a Vértigo, a To Be and Not To Be de Ernst, claro, Lubitsch. Hay, sí, un momento que es prácticamente el de cuando dice To Be or Not To Be, recuerdo la peli cuando se va la chica a ver al revés, el piloto, Robert Stack, se va a ver a la mujer del actor.
1: Sí. Se oye en un momento determinado la sintonía de aquello de Hitchcock presenta, sí, aquella serie de películas. Bueno, hay un montón.
2: Sí,
1: ¿eh?
2: Sí, hay un montón de
1: una película muy divertida, ¿verdad? Una película que realmente vale la pena ver, que gran parte de su mérito está en las interpretaciones del, uh-huh, Gilles Lelouch y la Leticia Casta, uh-huh, qué guapa esta mujer, ¿no?
2: Sí, sí.
1: Y bueno, el que hace de actor, el Guillaume Gallien, este también está muy bien. Todo muy bien puesto, todo muy, muy divertido.
2: Sí, sí.
1: Se titula Asesinato en la tercera planta y está dirigido por Rémy Besançon.
3: Un crimen casi perfecto si no fuera por este humilde servidor. No puede ser.
4: Es su vecino del tercero. Me ha pedido que reparta invitaciones para verlo actuar hoy en su obra de teatro.
1: La segunda película que destacaremos esta semana se titula Love Me Tender. Tiene un título en inglés, pero es francesa, porque hace alusión a la canción de Elvis Presley.
2: Sí.
1: ¿Vale? Y es, la película es todo lo contrario de la canción.
2: Sí,
1: ¿eh? Todo lo contrario. O sea,
2: sí,
1: es muy irónico el título en este sentido. Está protagonizada por la Vicky Krieps. Qué buena es esta señora, por favor.
2: Es
1: madre mía, qué
2: muy buena, muy intensa. Y yo recuerdo cuando la vimos prácticamente debutar con El hilo invisible,
1: sí,
2: junto a un monstruo. Imagínate empezar tu carrera al lado de Daniel Day-Lewis,
1: sí,
2: que era como
1: trabajar
2: con Marlon Brando en otra época,
1: sí,
2: ¿no?
1: Pues pero sí. Muy bien, ¿eh? La Vicky Krieps es una mujer que está separada del marido. El arranque es impresionante, ¿eh?
2: Sí.
1: Están separados y tienen una criatura y, bueno, tienen esta separación amistosa, se ven, cenan de vez en cuando, el niño está una semana con este, está contigo otra semana conmigo y todo va súper bien, ¿no? Hasta que en uno de estos encuentros ella le confiesa que está saliendo con chicas, que ha empezado a tener relaciones con chicas, ¿no? Y ahí el tío cambia y se vuelve, pero un verdadero maltratador, o sea...
2: Un cretino. O sea, hace que Darth Vader sea una buena persona.
1: Exactamente.
2: ¿No?
1: Y entonces empieza a aplicar esta violencia vicaria de poner el crío en contra de la otra, uh-huh, recurrir a la justicia, pillar un abogado, acusarla de pedofilia. Bueno, lo que le hace este hombre a esta mujer es, o sea, imperdonable, pero cruel hasta no poder más. Total que la tía pues se ve envuelta en este odio que ella no no se ha buscado y que el otro se lo ha montado simplemente pues por puro odio, ¿no? Y se tira mogollón de tiempo sin ver al crío, y además es una película que no acaba bien. No, los Yankees no lo harían, ¿no? No,
2: tira la toalla.
1: En cierto modo, ¿no? Y hay escenas que son realmente intensas, ¿no? Lo siguiente, sobre todo las que tiene la Vicky Krieps con el crío, que se ve de vez en cuando una hora y con gente delante, porque claro, está acusada de pedofilia y tal, y la ley dice que hay que proteger al menor, cuando en realidad lo están jodiendo, ¿no? Y es que el informe del psicólogo que demuestra que no, que el hecho de ser lesbiana no tiene por qué influir en la relación con el hijo, tarda año y medio en llegar, ¿no? Y mientras tanto, ella no puede ver al hijo. Bueno, una película súper dura, una película, además, que nunca saca los pies de las alforjas, ¿no? Que nunca cae en lo melodramático y que deja un cuerpo bastante, bastante chungo, ¿eh? Sí.
2: Dura más de 2 horas, yo creo que es excesivo.
1: Sí.
2: Y yo creo que quizá el personaje es demasiado villano, él, que quizá no te lo justifica tanto que sea tan malo, o sea, una persona tan mala, ¿no? Sí, lo de Darth Vader no lo decía en broma, porque hay un momento que ella imita a Darth Vader con el niño.
1: Sí, pero hay una cosa que es, sí que es un villano muy y tal, malo, sin ningún tipo de arista, o sea, redondo, pero se nota que la película no le interesa porque lo mantiene siempre en segundo plano.
2: Sí,
1: o sea,
2: sí.
1: No es un personaje de la película, es el causante, ¿no? Como podía haber sido un accidente o como podía haber sido la propia institución o lo que sea. No es lo que le interesa a la directora en la película. Le interesa el conflicto de esta mujer y cómo esta mujer se plantea determinadas cosas y qué es lo que hace, ¿no?
2: Y sobre todo es muy interesante cómo influye en sus relaciones con otras, otras personas, con otras mujeres, en ese sentido. Sí, sí, sí. Porque el hecho de realmente lo mal que lo está pasando con su ex marido, pues le está influyendo en sus relaciones sentimentales con otras personas.
1: Que es algo que no pierde de vista la película, claro. El rollo de que ella es abogada y quiere escribir una novela, el rollo de que está iniciándose, digamos, está entrando en este mundo de relaciones lesbianas y tal, no, también son ejes importantes en la película.
2: Sí, pero lo que me gusta, aunque a mí se me hizo un poco extensa, yo siempre pienso que lo bueno si breve 2 veces, bueno, sí. Qué miedo, ¿no?
1: Sí que es un poco larga.
2: Es un poco larga, pero sí que es verdad que a veces yo creo que no sé si es una directora, un director, perdona.
1: Directora.
2: Directora. Sí.
1: Ana Casevan Cambet.
2: Vale, yo creo que equilibra. Es
1: la segunda que ha hecho.
2: Toca los grises porque ella realmente hace cosas que no están bien. Realmente dice, bueno, has tenido tiempo para comprarte un piso y ahí sí que saca un aspecto negativo de ello y eso me gusta, que haya grises, que no sea ya la perfecta.
1: Correcto.
2: Y él es imperdonable. Sí. Pero es verdad que a veces es un poco egoísta.
1: Él es malo de verdad.
2: Exacto. Es verdad que hay escritor, el oficio de escritor, pues, o guionistas, pues a veces es un poco egoísta. Y sí que es verdad que ella a veces no se justifica en cuestión económica, ¿eh?
1: Sí, pero bueno,
2: ya está. Como puede ser cualquiera de nosotros.
1: Pero lo entiendes, ¿eh?
2: Sí, lo entiendes.
1: Que se está montando su vida. O sea,
2: claro, por supuesto.
1: Y que no tiene por qué calcular que eso después va a tener una repercusión
2: con respecto
1: al hijo.
2: Claro,
1: ¿eh?
2: Claro.
1: Pero bueno, Love Me Tender se titula la película francesa.
0: Él es mi ex. Por nuestro hijo de 8 años nos toca una semana cada uno.
5: Hola, mamá.
0: Nunca hay problemas.
1: No vayas a ver la doblada, ¿eh? Madre mía, qué cosa más terrible. Buah, terrible la voz que le han puesto a la Vicky Krieps, ¿vale? La siguiente que destacaremos, esta te la dejo.
2: ¿No?
1: Porque
2: sí,
1: es que,
2: totalmente, ¿no? Al friki
1: Exactamente. Vamos a ver, primera pregunta.
2: Sí.
1: ¿La película se titula The Mandalorian and Grogu o se titula Star Wars The Mandalorian and Grogu? Porque yo que llevo las películas por orden alfabético no me caen en el mismo sitio, porque una es con la S y otra es con la T.
2: No, en principio no, en principio es no pone nada de Star Wars, es The Mandalorian and Grogu, porque claro, esto es la primera vez que una dentro de la saga o de la franquicia Star Wars que se adapta una serie de televisión al cine. Star Wars está compuesta por 9 películas, las originales, 2 spin-offs en cine, que uno no estaba mal, el de Kirk von Howard Solo, la historia de Solo cuando es más joven, y la que era estupenda, maravillosa, creo que una de las mejores de la saga es Rogue One. ¿Sí?
1: Esa que es la novena.
2: No, Rogue One es la que va
6: de las demás.
2: La que está justo antes.

0: Y el día del pase decía, bueno, pero el Pedro Pascal ha salido 3 minutos, porque sabemos
1: Sí.
0: que hay extras que se meten. De hecho, uno de los extras
1: Sí,
0: que lucha,
1: le han puesto doble,
0: sí, uno es el
1: sí.
0: nieto de John Wayne. Y ha dicho que le da igual que la voz se la hayan quitado, ¿no? Como James Earl Jones y David Prowse. Y nada, Pedro Pascal solo se le puede ver en su rostro en una secuencia, o sea, prácticamente 3 minutos.
1: Sí.
0: En un momento que se la tiene que quitar el casco. La serie no se lo quita nunca.
1: Que le habrán pagado poco.
0: Sí, o sea, con pocos milloncillos y tal.
1: No, vete a saber.
0: La película, a mí me decepcionó. Yo soy, como podéis ver, soy un fan de la saga, de la serie.
1: Sí,
0: la
1: dice,
0: serie es muy buena.
1: Dice, podéis ver, porque llevo una camiseta de Mandalorian. De Mandalorian,
0: Exacto. La serie está considerada la mejor. Se han hecho muchas series, demasiadas. Hay algunas espantosas, como la de Kenobi, Obi-Wan Kenobi, con el propio Ewan McGregor, que era espantosa. El libro de Boba Fett, muy mala, y las mejores Andor y esta de Mandalorian, que son 3 temporadas y es fantástica. Pero la película parece un capítulo lujoso y alargado de la misma serie.
1: Sí, la crítica ha hecho mucho hincapié en eso.
0: Es muy intrascendente, teniendo en cuenta que de las 9 películas de Star Wars, las 2 últimas trilogías estrenadas en orden, las 3 primeros capítulos y los últimos, eran muy políticas, había romanticismo, amor, pero todo era muy oscuro y muy, muy político. Aquí es una aventurilla de estas de los años 80, que, bueno, de hecho, yo creo que lo han hecho para que tú la puedas ver sin necesidad de haber visto la serie. Claro. Eso es lo mejor.
1: Y para que te puedas llevar a los niños también, la verdad.
0: Sí,
1: ¿no?
0: Claro, los niños están locos por el muñeco de Baby Yoda, que es de la raza de Yoda, no es un Yoda pequeño, es de la raza de Yoda, del maestro Yoda. Pero,
1: es el Grogu del título.
0: El Grogu del título, que cae muy bien y que tiene poderes de la fuerza. Está por ahí Sigourney Weaver, que también sale muy poco, hace de jefa, es la que le manda, es de la Nueva República, la digamos, la que le encarga un caso. Tal.
1: Es que queda bien en los créditos.
0: Sí.
1: Sigourney Weaver.
0: Exacto. Y si bien no hace falta haber visto The Mandalorian, aunque en la serie sale Luke Skywalker y tal, no digo que sea necesario, pero hay muchos guiños, sobre todo al Imperio Contraataca, porque empieza con el planeta nevado de Hoth, donde empieza cuando Luke Skywalker lo ataca a un monstruo tipo Yeti, y está Han Solo por ahí con esas, y luego esas naves que van con 2 patas por la nieve, y luego Jabba the Hutt. Si no has visto Retorno del Jedi, pues no sabes quién es el gánster este Jabba the Hutt, que es este monstruo así tan raro, ¿no? Y que tiene una importancia primordial en la película. Es entretenida, 2 horas 12 minutos, y ya está, y te olvidas. Podría haber sido muchísimo mejor.
1: O sea, que los que no hemos visto la
0: serie,
1: serie
0: la podéis ver.
1: Podemos ir a verla.
0: Sí.
1: Si nos da la gana, claro.
0: Exacto. Lo más interesante son los títulos del crédito inicial. Es que digo, esto es una serie de encadenados de Hitchcock, porque claro, se ha destruido el Imperio Galáctico, pero hay algunos resquicios que quieren volver a formar el Imperio Galáctico, un poco como encadenados que Ingrid Bergman tiene que intentar desestabilizar unos nazis que desde Brasil quieren volver a que el tercer Reich vuelva. Entonces aquí es un poco así. Luego ya es una película de niños, o sea, poco más. Así de claro. Y te lo dice un friki de Star Wars.
1: De Mandalorian a Grogu.
2: Todos hemos escuchado historias acerca de un cazarrecompensas mandaloriano.
0: Que, por cierto, la música esta no sale. De John Williams no sale la película.
1: Bueno,
0: la música es de Ludwig Göransson, este que está ganando Oscar.
1: El trailer lo hacen otros.
0: Sí, lo hacen otros.
1: Acabaremos destacados de la semana con 2 películas, una tunecina y una libanesa, que, si no me equivoco, las 2 fueron las candidatas al Oscar por sus respectivos países. La de Túnez no estoy muy seguro, pero la de Líbano seguro, ¿vale? Y son 2 películas bastante interesantes y además muy bonitas de ver las 2. La de Túnez se titula 3 mujeres, está dirigida por Leila Bouzid y nos habla de la historia de una chica tunecina que vive y trabaja en París y que vuelve a Túnez a la casa familiar porque ha muerto el tío en unas condiciones, cuando llega descubre que ha muerto en unas condiciones muy extrañas, ¿no? Lo han encontrado desnudo y muerto en medio de la calle, ¿no? Entonces ahí descubre la homosexualidad del tío, lo que habían tapado la familia y demás, ¿no? Encima ella se ha presentado con la colega porque ella es lesbiana, ¿no? Y entonces es una película que hay que situarla en Túnez, ¿no? Que la cosa pues está como está. O sea, tienen un artículo que es el 300 no sé cuántos que te meten en la cárcel, ¿no? Y hay una cosa muy curiosa en la película, que cuando ella se declara lesbiana delante de un policía, ¿vale? Le pide que la detengan, porque ella también es ilegal, ¿no? El policía pasa de ella y alguien le dice: es que a la policía lo de la homosexualidad femenina le da igual. O sea, persigue.

0: Bien a muerte a los hombres,
1: Sí,
0: pero
1: sí, sí.
0: lo de las mujeres les da
1: Vaya,
0: exactamente igual.
1: vaya.
0: Y es una película muy chula, ¿no? Es muy trabajada a nivel visual. Y la otra también es una película muy bonita, se titula Un mundo frágil y maravilloso. Dirige Cyril Aris, me parece que es una ópera prima, no estoy muy
1: No estoy
0: seguro.
1: seguro.
0: Y es una historia de amor, pero es una historia de amor que tiene la curiosidad de que está en el Líbano. Ambientada en Beirut en los, durante 3 décadas, y a uno le da la impresión de que Beirut está constantemente en guerra o en proceso de guerra o algo por el estilo, que era lo que realmente pasaba, ¿no? Entonces, es una historia que empieza con un bombardeo y en el que, mientras el bombardeo, nacen 2 niños en el hospital con 3 minutos de diferencia, que son los dos protagonistas de la película, el Nino y la Yasmina. Entonces, estos acaban juntos en el cole, son de pequeños son como de novios, ¿no? Así que eres mi novia, bueno, pues yo también soy tu novia, ¿sabes? Y en un momento determinado, la familia de ella se va y la Yasmina desaparece. Pero al cabo de 20 años vuelve y con un curioso accidente se vuelven a reencontrar. Y es un poco la historia de estos dos. Él es un tío muy encantador, un tío dinámico, de estos que, embaucadores, de estos que es que son un encanto, ¿no?
1: Sí.
0: Y regenta un restaurante libanés con toque italiano.
1: Claro.
0: Y ella trabaja para una multinacional, es consultora, ¿vale? Y digamos que son las dos posiciones diferentes. Él intentando quedarse allí, conservar el legado familiar, mantener un poco el restaurante y tal. Y ella, que es la que se quiere ir porque aquello está realmente chungo y le han dado un puesto en Dubái y se quiere ir a Dubái, ¿no? Y es una película muy sencilla, con una historia de amor muy convencional, o sea que seguro que gustará a todo el mundo, pero está tratada con una delicadeza y con una elegancia que pocas veces se ve en el cine tan convencional, ¿no? Y no termina de caer nunca en los tópicos, con lo cual es una peli de aquellas que dices, jo, qué película más bonita hemos visto. Fue candidata a los Oscars por el
1: Por
0: Líbano
1: Líbano.
0: y se titula Un mundo frágil y maravilloso. Y aquí lo dejamos y nos vamos a ver la música. ¿Te
1: Vamos
0: parece?
1: a que
0: ¿Por qué
1: Andrea
0: no?
1: nos cuente estas cosas que yo nunca entiendo.
0: Venga,
1: Y a ver qué nos explica
0: venga.
1: hoy.
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3: Ver la música.
1: El espacio sonoro de Andrea Chanez.
3: Buenas.
0: Muy buenas.
3: Bien hallados todos. Hoy nos vamos un poquito atrás en el tiempo. Hoy
1: Vale.
3: vengo con Elmer Bernstein.
0: Uy, a este lo conocemos, sí. Sí.
4: Yo lo
3: ¿Sí?
4: vi, en Barcelona tocar. Recuerdo la anécdota que se puso el periodista este de fútbol, el Tomás Guasa, de pie tocando algo que se puede hacer. Se puso a tararear la gran invasión esa de ta, ta, ta, ta, ta, ta, ta. Pero sí, suerte de ver a Bernstein, uno de los mejores.
3: Bernstein fue uno de los mejores compositores de Hollywood. No tiene el mismo nombre, la misma popularidad que John Williams o Ennio Morricone, pero su música ha trascendido en toda la cultura cinematográfica del siglo XX. Seguramente, si os digo títulos como Los Siete Magníficos, Matar a un Ruiseñor o Aterriza como puedas, os sonará más
4: sí,
3: todavía.
4: Totalmente.
3: Pero no fueron estos títulos los que le valieron el Oscar, sino Millie, una chica moderna. Elmer Bernstein compuso 150 bandas sonoras.
4: Unido.
3: Empezamos con La Gran Evasión, estrenada en 1963, perdón.
1: Y la pelota de béisbol golpeando
4: sí, sí,
1: ahí.
4: Sí. A la nevera, ¿te acuerdas? A la nevera, al Steve McQueen.
3: La Gran Evasión cuenta la historia de un grupo de prisioneros aliados que planean escapar de un campo alemán durante la Segunda Guerra Mundial. Pero pese a lo trágico del momento que se vive, Bernstein no refleja eso, sino que refleja el compañerismo, refleja la esperanza que tienen los personajes por escapar de allí, ¿no? La melodía trascendió a la película y ya forma parte de la cultura popular,
4: sí,
3: ¿no? Ha sido utilizada en anuncios, en retransmisiones deportivas, en homenajes cinematográficos.
1: Qué
0: Esta es la película en la que Steve McQueen va con la moto y va por la alambrada y termina encima de la alambrada. Sí.
3: De hecho, esa imagen se utilizó en muchas ediciones del DVD.
4: Que, por cierto, mucha gente criticó que era muy buen rollo, pero hay muertos en la película y casi todos acaban mal, salvo un par de personajes. Y sobre todo decir que no todos los campos de prisioneros eran tan malos como otros o como los campos de concentración. Eso es real y la película explica una verdad. Entonces,
3: Continuamos con los 10 mandamientos. Si la gran evasión mostraba un lado más aventurero, en los 10 mandamientos nos enseña una faceta más monumental, más épica.
5: Yo solo me sé el quinto, el de no matarás.
0: Ah, ese es el quinto.
5: Es el quinto.
0: Vaya. Joder, pues ya he pecado.
5: La reserva.
3: Madre Estrenada mía. En 1956 y protagonizada por Charlton Heston, fue una superproducción. Había escenas multitudinarias, había muchísimos extras. Eran unos tiempos que se contrataban a muchísimos extras.
0: Sí, causó sensación la de la separación de las aguas, aquello. Sí.
4: Que Charlton Heston, cuando tuvo Alzheimer, dijo: he separado las aguas del Mar Rojo, pero no me voy a acordar lo que hice ayer. Eso lo dijo en el discurso.
3: Bernstein consiguió crear una partitura muy profunda, muy arraigada, cargada de dramatismo. Y bueno, para el que no lo sepa, los 10 mandamientos narra la historia del pueblo hebreo liberándose de Egipto.

0: Y están muy bien resumidos en las 3 horas 40
1: madre mía.
0: De película.
2: Exacto, hay algo bueno. En esta banda sonora que es contemporánea, ¿no?, a otras películas de ese estilo, y es muy común encontrarlo, que es que la partitura consigue que todo lo que suena evoque la época que está representando. Y es que en uno de los conciertos de la Film Symphony, el director, Constantino Martínez Orts, dijo que en aquellos tiempos Hollywood permitía a los compositores ciertos meses, meses para ir al lugar donde se iba a ambientar la película, empaparse de todo y tener tiempo para crear algo con cara y ojos. Y ahora a lo mejor tienen 6 semanas, un poquito más si apuramos. Sí,
3: ¿no? O menos, como le pasó a Hans Zimmer, que iba por la calle y dice, pero si es la fecha de estreno de la película que aún he comenzado a componer. Eso lo contaba en su documental. Iba por la calle en Los Ángeles y digo, ¿esto qué es? ¿No?
1: Sí,
3: ya tenía un mes solo para componer.
2: Exacto. Y terminamos con animación. Esta igual no le suena a mucha gente. Es del 85, es la película, a mi parecer, más sombría de Disney. Se titula Taron y el Caldero Negro.
0: No me suena.
1: Mágico.
2: O mágico. Aquí se tradujo como mágico.
1: Aquí mágico.
2: Sí.
1: Taron y el caldero mágico,
2: sí.
3: Era época mala de Disney.
2: Fue una de las más oscuras. Está inspirada en una saga de novelas llamada Las Crónicas de Pidrin. Creo que es el tercer libro, o de los primeros seguro. Y aquí el tono heroico se va y nos regresa a un tono muy medieval, muy misterioso, también muy animado, como podéis escuchar en algunas partes, pero es oscura por algo, y es que el villano de la película, yo tengo que confesar que cuando era pequeña me daba mucho miedo, mucho miedo. Si la viera ahora, igual seguiría sintiendo el mismo miedo, porque esto no es una película para niños. Se dice que cuando se estrenó por primera vez en las salas de cine, hubo gente que salió con los niños llorando de la sala. A mitad de la película.
1: Claro, es que vas a ver un Disney y si no se muere el cervatillo primero, ya la has cagado.
2: Exacto.
3: Disney tiene que matar a los progenitores. Sí, si no mata madres o madres, sí. no está contento. Sí,
2: es un escudero que tiene que vencer al rey del mal.
1: Nah.
2: Con eso queda todo.

0: Claro, esta sintonía ya evoca sí. al Rey del Mal. El Rey del Mal es un señor con capucha, con dos cuernos importantes y todo hecho un esqueleto. Ya, y resucita, resucita esqueletos que se les ve todavía sangre y piel... Y piel enganchada sí. para tener un ejército inmortal.
1: Vale, ha quedado un yuyu que te cagas.
0: Sí, ¿no? Da mucho yuyu.
2: Sales del cine y bonita tarde nos ha quedado, cariño. Sí, sí,
0: y la manera de vencerlo es tirarse al caldero voluntariamente sí. y morir en ello.
1: Madre
0: claro,
1: mía.
0: Sí. Claro, es que no le puedes poner esto a niños. No,
3: exacto.
1: Que la vamos a ver.
0: Pero aún así, sí. a mí me daba miedo, pero aún así, según mi madre, sí, sí. estaba loca por verla siempre. Sí. Yo creo que quemé el VHS.

0: Un aplauso para la inauguración. Muy bien.
1: Falta la alfombra roja. Vale,
0: exactamente. Sí. Y, bueno. Y no hemos traído pica pica.
2: Vaya, bueno.
0: No hay nada para. No hay nada para.
1: Que traer Xavi, ¿no? Siente,
2: sí, ¿eh? Y es verdad. Para la segunda me tengo patatas y ganchitos.
3: Y que tendrá continuidad si entendemos alguna cosa, ¿eh?
2: Exacto, exacto. Vuelve, vuelve.
3: Que ya está en la línea delgada, ¿eh?
2: Ojo. Sí, nada, voy a ser transparente. ¿No?
0: Inauguramos la séptima calle. Con La extraña pareja.
2: Exacto, una película de 1968 basada en la novela homónima de Neil Simon de 1965 y que, bueno, que estaba dirigida por Gene Sachs. Antes comentaba fuera de antena que es una de esas pelis que la gente se equivoca. Incluso siendo cinéfilo te dicen, ah, no, La extraña pareja de Billy Wilder, no señor.
0: Claro, es que tú ves al Jack Lemmon y al Walter Matthau y dices Billy Wilder,
2: pero es
0: claro.
2: Que en el fondo es absurdo porque Jack Lemmon y Walter Matthau o Matthau estuvieron en 8 películas juntos. De esas 8 películas, en una no aparecían juntos porque la dirigió Jack Lemmon, eran muy amigos ellos dos, pero con Billy Wilder trabajaron solo en 3 ocasiones. Bueno, diríamos que en Bandeja de Plata fue la primera película que contó con Walter Matthau, que él ya había trabajado con Jack Lemmon, Billy Wilder antes, y ganó el Oscar al mejor actor secundario por Bandeja de Plata en 1966. Luego volvió a trabajar con ellos en 1974 con Primera Plana, que era el último remake, bueno, no, el penúltimo remake
0: de gran película, nueva, Primera
2: gran
0: Plana.
2: Película, en la que cambiaba el sexo, no era una mujer, pero era aquí Jack Lemmon. Y luego trabajó por última vez con ellos en Aquí un amigo, o se llama Boing Boing, que era una peli sobre... Era muy divertida, pero fue la que peores críticas tuvo de Billy Wilder, en la que Walter Matthau era un francotirador y su vecino era Jack Lemmon, que se intentaba suicidar. Y pues frustraba los planes del francotirador, ¿no? Del asesino que era Walter Matthau. En La extraña pareja... La obra de teatro es una de las obras más exitosas de la historia en el teatro. De hecho, yo vi la obra 6 veces en bucle, 6 veces seguidas en Barcelona, en el Teatro Borràs, porque yo tuve la suerte de tener a Joan Pera de profesor y estaba en el Teatro Borràs y nos daban entradas. Y era curioso porque en la película, lo de los espaguetis, que hay un momento que le tira los espaguetis cabreado ya el personaje de Oscar con Félix, por lo demasiado obseso que es con la limpieza y con el orden, pues con Paco Morán y Joan Pera, bueno, fue bestial. Bueno, recuerda que estuvieron 5 años seguidos. La obra acabó en el Palau Sant Jordi y tuvo a 15.000 personas viendo esta obra, un récord absoluto. Y ya cuando falleció Paco Morán, lo sustituyó Antonio de Chen, pero ya no era lo mismo. Bueno, ¿por qué dirigió Gene Sachs La extraña pareja y no Billy Wilder? Billy Wilder y Elena Diamond, su guionista, eran la Champions. Eran una de las mejores colaboraciones que hay como guionistas y en ese sentido con Billy Wilder como director, que ya había sido guionista con Lubick, Billy Wilder. Se interesó Billy Wilder por hacer La extraña pareja, pero Neil Simon era el otro, estaba en la Champions, quizá por encima de ellos, que Neil Simon era una pasada de dramaturgo, y entonces decidió que si Billy Wilder y L. Diamond lo llevaban a su terreno, la gente se iba a olvidar que era Neil Simon. Entonces, una cuestión de ego, dijo, no, lo dije a un colaborador mío que es Gene Sachs. Gene Sachs era también un tótem, pero además desconocido. Era actor, de hecho hizo de hermano de Jack Lemmon en El prisionero de la Segunda Avenida mucho después, y había trabajado en los años 94 con Paul Newman en Ni un pelo de tonto. Entonces, Gene Sachs dirigió varias películas, al igual que Robert Ross, basadas en obras de teatro de Neil Simon, que ganó el Pulitzer, ganó un montón de premios, en fin, era una pasada. Y Gene Sachs había debutado con Descalzos en el Parque, basada en la obra de Nesson con Robert Redford y Jane Fonda, una película muy bonita y muy, muy divertida, y por eso se eligió a Gene Sachs. Lo que hablaba aquí, igual que pasa con El tercer hombre, o Poltergeist, que mucha gente aún duda de que la dirigiera Tom Hopper y no la dirigió Spielberg, porque es más de Spielberg, pero bueno, ellas son cosas diferentes, ¿no? La historia de La extraña pareja proviene de un hecho que Mel Brooks le contó a Neil Simon, de que compartió piso con un compañero y era como el personaje de Félix. Félix es un Es un hombre que se acaba de separar, que es un obseso de la limpieza, entonces va a compartir piso con Oscar, que es el personaje que te invita a Walter Matthau. Y chocan porque Walter Matthau es un mujeriego, le gusta jugar a las cartas, le gusta que esté todo desordenado, realmente no se preocupa por nada, y Jack Lemmon lleva esta relación como si fuera su cónyuge. O sea, realmente se enfada cuando no le llama y cuando llega tarde. Bueno, es divertidísimo. Imagínate Jack Lemmon y Walter Matthau, que además eran grandes amigos y que tenían una química bestial en esta película. La música de Neil Hefti, este compositor, esta música que hemos escuchado antes, imagínate, era un compositor de bandas sonoras, pero también de jazz, y había colaborado con Charlie Parker, casi nada, y con Kum Basi. O sea, eso ya te lleva a la Champions League, ¿no? Y no sé si queréis que os cuente algo más de la película. No quiero más. Yo no quiero extenderme más. Simplemente.
0: ¿Sabes dónde se puede ver la película?
2: Se puede ver en Rakuten, solo de momento. Ya la he buscado y no está ninguna. Se hizo una segunda parte muy flojita, pero también escribió en el Sayamón.
0: Sí.
2: Pero la verdad es que lo mejor que optéis a un DVD, a verla en alguna biblioteca, porque es una película muy exitosa. Y bueno, de momento no está en ninguna plataforma. Pero como esto va fluctuando, va a sustituir, de repente viene, de repente no viene, pues en fin. Que la película tuvo, por cierto, 2 nominaciones al Oscar, que nos llevó montaje y guión, del propio Neil Sayamón, que se adaptó, el guión fue suyo, y nada, que es una de las demostraciones de la química que había entre Jack Lemmon y Walter Matthau, y genial, que por cierto se conocieron de una forma muy divertida, en una sandwichería entró Jack Lemmon, estaban Walter Matthau, era un bar muy sencillo, piensa que Matthau venía de familia obrera y Jack Lemmon de ricos, y pidió un sándwich de gambas fritas a las tantas, y le echó una bronca increíble a Walter Matthau, se pusieron a discutir y se hicieron amigos.
0: Así está. Muy bien.
3: Hay que decir, Fernando, que si un día le dan un premio y tiene que subir al escenario, le ponen la música
0: y ya está.
2: Sí, ¿no? Pero, si me dan el Oscar, vamos.
3: Pues, ¿por qué le has dicho? No, ya no quiero saber nada más. Y 2 minutos.
2: Ya está, no me digo yo. La siguiente más.
0: Ya
2: más
0: sabes,
2: sintético.
0: Ya sabes. Sí. Bueno,
2: vale, aún nos queda. Bueno,
0: aún nos queda, sí. No ha habido que cerrarle el micro.
3: No, había que mandar.
0: Venga, música de Love Me Tender y nos vamos con los estrenos de la semana. Le vamos a dar un repaso rápido. En los estrenos de la semana tenemos Cowgirl, una película de Cristina Fernández Pintado y Miguel Llorens. Estos hicieron hace unos cuantos años Cosas que hacer antes de morir, y es una película donde reaparece el Pep Mouné, que llevaba no sé cuánto tiempo desaparecido, que ha estado malo este hombre.
2: No, ha hecho mucho teatro.
3: Teatro en Madrid, seguramente.
0: Teatro. Vale, sí, vale.
2: Y mucha televisión.
0: Vale. Sí. Es una historia de una mujer que tiene una vaca que quiere que se quede preñada, pero la vaca es mayor como la mujer y tiene un problema, ¿no? Vale. Ella es Isabel Rocati y aparece por ahí el Carlos Cuevas, ¿no? Sí. Haciendo de pequeño delincuente. Y es una película muy pequeñita, muy sencilla, ambientada en Castellón, en una zona de Castellón, y hablada en valenciano
2: también.
0: ¿Eh? Vale, no es que sea gran cosa, pero tiene su punto. Es una apuesta diferente. Y por lo menos son de esas películas que cuando las ves dices, bueno, bien, me ha entretenido, ¿no? Se estrena también 2 días de Gonzaga Manso, es una ópera prima, y lo mejor de la película es el Saturnino García, que está
2: inmenso.
0: Y es una historia...
2: Justino.
0: Sí, exacto. Y es una historia de un hombre que está con principio de Alzheimer, que convence a otro para salir a pescar en la barca, y que cuando están en mitad del mar se han olvidado el móvil, no tienen gasolina, se quedan 2 días ahí en plan náufragos,
2: sí.
0: ¿Vale? Y esos son los 2 días del título. Muy curioso, sobre todo si os gusta Saturnino García, os gustará porque es que toda la película es él, ¿eh?
2: Sí, sí, ya.
0: Se estrena la película de Mamporros de la semana, se titula Beats, la bestia, con el Daniel McPherson, y es una película de estas del MMA, estos que hacen lucha
2: mixta,
0: combinada.
2: Artes marciales mixtas.
0: Exacto.
3: Cine,
0: ¿vale?
3: De culto.
0: Cine,
2: sí,
0: de culto.
2: Totalmente.
0: Lo de siempre, ¿eh? El que está en lo alto, su caída y la redención o la vuelta al ruedo, porque hay por ahí algo que tiene que solucionar.
2: Sí, claro.
0: Hay una historia. A mí estas películas siempre me habían parecido bastante inocuas,
2: sí,
0: ¿no? A pesar de lo violentas y lo brutas que son. Pero hay en la película un elemento que es la mujer del protagonista, que solo la actitud de la mujer hace que la película no sea para nada inocua y que se llegue a una banalización de la violencia, pero realmente terrible. Yo es que lo veía y decía, pero ¿cómo se puede hacer esto? Y yo creo que es que igual ni han sido conscientes de lo que han hecho. Brutal, sí, sí. Brutal, o sea, inmoral. Yo creo que yo creo que habría que llevarlos a juicio.
2: Sumisa además ante lo, sí. Y casi más violenta que el marido, ¿no?
0: Sí, al final.
2: Sí. Lo que pasa es una película que además que es, para mí es flojísima, es súper previsible. Y tenemos
0: de algoritmo,
2: o sea,
0: algoritmo.
2: Y por cierto, a decir que el entrenador es Russell Crowe, sí. Que yo creo que hombre. Se mueve menos que Mickey de Rocky, que tenía 90 años cuando entrenaba a Rocky Balboa, se movía más, tenía más, vigor que el que tiene Russell Crowe, que por si no fuera físicamente está como está, va con muletas, o sea que...
0: Terrible.
1: Sí, pues, vuelve a hacer una película de época romana, ¿eh? No sí, Gladiator sí. 3 ni 4 ni nada, pero...
2: Sí, se ha puesto cachas.
0: El Russell Crowe.
2: Sí, eso
0: ah, pues que habrá perdido peso. Sí, se habrá quitado 100 kilos de encima.
3: Ah,
0: y ya
3: está. Ha tenido que ver mucho peso, ¿eh?
2: Sí, mucho se tiene que quitar. Sí.
0: Si tenéis hijos adolescentes, no permitáis que vayan a ver esta película.
2: No. Vale.
0: La Segunda Guerra Mundial es un océano de posibilidades. Siempre hay nuevas formas de enfocarla, ¿no?
2: 200 millones en de películas.
0: En este caso,
3: agradecido está el cine a la Segunda Guerra Mundial, por
2: tanto,
3: favor.
2: Tanto.
0: En este caso se titula Las Catadoras de Hitler y es un grupo de mujeres que viven al lado del sitio donde está Hitler y las cogen para catar la comida, pues si acaso está
2: con el Hitler de India, ¿no?
3: Claro. Sí,
2: no
3: sí. Es que cate a Hitler. La película
0: es esa. Sí. Y eso, no catan a Hitler, catan la
3: no comida. Se lleve una confusión.
0: Las Catadoras de Hitler se titula. La película de terror de la semana se titula El Pasajero Negro, es del André Obredal.
2: Nocturno.
0: Nocturno, ¿qué he dicho?
2: Negro.
0: Negro, nocturno.
3: Nocturno, negro, oscuro.
0: Ah, sí, ¿Sabes qué pasa? El Pasajero Negro es un corto excelente sobre un tranvía.
3: Total arrao.
2: ¿Sí? Lo tenías en la conciencia.
0: Brutal, brutal. Vale, aquí es una gente que va que viven en una caravana y van por ahí recorriendo Estados Unidos y tal, y aparece la típica presencia que no sabes bien qué es, pero que chungo.
2: Queda miedo,
0: de narices,
2: da yuyu,
0: sí.
2: Vale.
0: Queda miedo, sí.

0: ¿Vemos algo de Netflix?
1: No, no. Mejor Filmin.
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0: Venga, queda claro que estamos en plataformas.
1: Clarísimo, clarísimo. ¿Al Xavi le ha quedado claro?
2: No, me he dado cuenta.
1: Bueno, el Sebas que estaba atento, sí. Al Sebas sí que le ha quedado claro.
0: Y a ver qué opinan aquí Andrea y Xavi de tu selección, Fernando. Voy a empezar por la última en Prime porque me interesa más que las otras.
1: Vale, venga, vale.
0: A ida y vuelta.
3: La he empezado a ver hoy.
0: ¿Sí?
3: A mediodía,
1: ¿y
3: sí.
1: qué?
3: Estaba bien. Pone sobre bandeja muchos temas que no se ven, ¿eh? Sí, y que no se trata.
1: La disfrutarás.
3: Sí, yo creo que sí.
2: Vimos Fernando y yo y nos encantó. Luego vamos a hablar de ella, nos tomamos un café y dijo, pero es que no me lo esperaba.
1: Más que nada porque es una película que esperas que sea pues más algo más de Aida.
0: Un capítulo alargado, ¿no?
1: Exacto,
0: ¿de Aida?
1: Para nada.
2: Qué
3: no, pero
1: es como, es como una persona que el Paco León, ¿no? Que ha estado metido en el follón y de repente se sale, ¿no? Pilla con la cámara, se hace lo mira todo desde fuera como si fuese un panóptico de estos, ¿no? Y te monta una historia, una historia completamente diferente, además llena de humor y de reflexiones.
3: Es que pone muchos temas, que si los amiguismos detrás de las cámaras, el que no hay siempre buen rollismo, la IA y lo que viene.
2: La cultura de la cancelación también.
3: Exacto.
1: También, sí, sí, sí. Muy bien. A ida y vuelta, de Paco León. Hemos llegado a la conclusión de que este hombre es un tío muy inteligente. Sí.
2: Por algo Carmen Machi pidió que la dirigiera.
1: Exactamente. O una señora muy inteligente.
2: Muy inteligente, mucho.
0: Va, si vamos a Movistar, podemos encontrar Bala Perdida.
1: Buah, esta es la última del Darren Aronofsky.
2: Sí, que sabes que es Aronofsky... Porque al final sale los títulos, su nombre, porque nadie diría que es de Darren Aronofsky.
1: No, para nada.
2: Una película que la podría haber dirigido, yo qué sé, John Favreau o Michael Bay.
1: Pero bueno, es una película sobre los peligros de cuidar el gato del vecino.
2: Sí.
1: ¿Sabes?
2: Como el libro, salva al gato.
1: Ya está, sí. Brutal, brutal la película. Muy divertida.
0: En Movistar también podemos ver Landa.
1: Esto es un reportaje.
2: Yo lo he visto.
1: Un documental que ha hecho la Gracia Cregeta y el Miquel Olid sobre Alfredo Landa.
2: Sí, está muy bien y dura 75 minutos.
1: ¿70?
2: O 70, 70.
0: Suficiente.
3: Para ti perfecto.
2: Sí,
0: hombre.
2: Y realmente no rehúye a hablar algunos aspectos negativos. Sí. Por ejemplo, Antonio Resines es gracioso y dice, bueno, es que todo el mundo alaba a Germán Arreta del crack y yo creo que se pasa, no está bien, no es que no esté bien interpretado, es que yo creo que parece que se haya muerto el padre, la madre, la hija y toda su familia de lo serio que está. Y luego yo leí ese libro, leí sus memorias y es verdad que se pasaba a tres pueblos y todo el mundo dijo que estaba como muy resentido y se nota en ese libro, ¿no? O sea, que tiene otra exposición. Pero bueno, habla del landismo y habla de su posterior carrera cinematográfica.
0: Jugar con fuego también en Movistar.
1: Sí, esta es una película con el Vincent Lindon, ¿vale? Que es un ferroviario sindicalista que tiene un problema además muy serio y es que él es de izquierdas de toda la vida y tiene un hijo que está tonteando con la extrema derecha.
2: Exacto, está muy bien esa película.
1: Muy bien esa película para decir a los padres, y ten cuidado, que si llevas al crío a ver, si lo dejas ir a ver la bestia, igual...
0: Igual acaba mal.
1: igual acaba mal. Sí.
0: Filmín, la hija pequeña.
1: La hija pequeña es una historia parecida a las que hemos hablado antes de tres mujeres. Uh-huh. Es una chica que es lesbiana y que vive en el interior de una familia marroquí. Se estrenó hace poco en salas y acaba de llegar ahora a Filmin. Muy interesante porque el personaje tiene un puntazo, el de la chica esta.
0: Y en Filmin podemos ver también La chica zurda.
1: Ay, esta es una película muy bonita, una película de Taiwán, de una chica que el abuelo le dice no sé qué sobre la zurdez. Y es cómo ve el mundo esta criatura.
2: Está muy bien.
1: Es preciosa esta película.
2: Sí.
0: Y sin irnos de Filmin, El instinto.
1: Esta es el Javier Pereira haciendo de arquitecto que no puede salir de casa.
2: Ay, sí, y entonces es claustrofóbica esa película.
1: Y entonces viene uno que es el Fernando Callo, que es adiestrador de perros, ¿vale? Y lo somete a una... a un aprendizaje para poder salir.
2: Bueno, lo pasa muy mal y el espectador también.
1: Y el espectador también.
2: Durilla.
1: Mal rollo de película.
0: Acabamos con Disney, que me hacen señales de humo desde la cabina. El testamento de Ann Lee.
1: Esta es una película más que nada curiosa porque nos habla de una gente que son los Shakers, que eran una secta religiosa que bailaban y no sé qué, y que decían, lo más curioso, que Cristo volvería en forma de mujer.
2: Bueno.
1: ¿Vale? La música está muy bien.
2: Sí, a mí me hace un vehículo para que Amanda Seyfried se luzca.
1: Exacto,
2: y diga, sé cantar y sé actuar.
1: Y sé llorar.
2: Sé llorar.
1: Muy bien.
0: Pues
1: nos vamos. Venga, hasta el viernes que viene. Sed buenos y no veáis muchas porquerías. Gracias por venir, chicos.
3: Adiós.

0: Hola, ¿qué tal? La esperanza sirve para poblar una época árida de imágenes excitantes. La esperanza no es pasiva como el miedo. La esperanza contagia movimiento y acción. Nos dirige a un futuro deseado. La esperanza nos hace concebir sueños realizables. La esperanza hace que no soportemos una vida perra, que nos rebelemos ante las imposiciones injustas. La vida de todos se halla cruzada por sueños soñados despierto. El sueño de hacer poesía de nuestra propia vida. Somos AVE, Pedro Alcarria, Seba, Sonia, Sendra Crespo y Manolo Crespo. Estamos en un barco perdido y en una isla imposible. Y esto es Lou Reed ha muerto.
1: Lou Reed ha muerto.

Y vamos a comenzar, como es debido, con las novedades. Compro Oro nace en Almería con un plan de acción creativo y libertario basado en una propuesta que mezcla la música popular como la copla o la rumba con sonidos eléctricos. Su especial atención a las melodías y una potente base rítmica acompañada de teclados rumberos construyen las señas de identidad de esta banda.

Y ahora, en mayo del 26, después de un periodo de descanso y reagrupación, vuelven en el disco, fieles a su eclecticismo y mestizaje musical. Podemos encontrar rock, pop, noise, post-punk o incluso guiños a la música urbana. Eso sí, sin perder su alma cañí, marca de la casa.

Y si creías que el punk del 77 era cosa del pasado, Automatic Lovers está aquí para recordarte que el espíritu rebelde del rock and roll sigue. Lanzan su primer disco con Folk Records.

Y estos madrileños han irrumpido en la escena evocando a los grandes del punk británico como The Damned, The Vibrators o Slaughter and the Dogs.

Y por su parte, Fanta presenta el single Necesito Tiempo como adelanto de su próximo álbum Me Aburro Volumen 2. Y claro, este nuevo trabajo supone la continuación de Me Aburro Volumen 1 y se convierte en el octavo disco de estudio del trío de Santa Coloma de Gramenet. Si la primera entrega funcionaba como introducción al proyecto, esta segunda amplía su propuesta con un enfoque más directo.

Con varias décadas de trayectoria, Fanta se ha consolidado como una de las formaciones de referencia del punk pop nacional, con una base de seguidores que trasciende fronteras y tiene presencia en países como Japón, México o Argentina. Fanta, necesito tiempo.

Ski Patrol fue una banda británica de post-punk formada en Londres en 1979 por Ian Lovery, ex vocalista de la banda punk The Wall, y Nick Clift, guitarrista de Debutantes.

Pronto se les unieron sus compatriotas Peter Ballmer, ex miembro de Stranded al bajo, y el batería Bruce Archibald, que también había estado en la convulsa The Wall.

Ski Patrol se formó en Brixton, Londres, en el año de 1979 y tomaron el nombre de una canción de John Cale. Se inspiraron en los sonidos de The Dark Wave, de bandas como Joy Division o Gang of Four.

La banda comenzó a tocar en el circuito de música en vivo de Londres, teloneando a The Carpets. En diciembre del 79, Ski Patrol había grabado 4 canciones en los Alaska Studios en Waterloo. Eran sus primeros registros que lanzaron con su sello propio, Cleaver Metal, ayudados en la distribución por Rush Trade Records.

rápidamente se ganaron un público fiel en locales como The Rock Garden y The Moonlight Club de Londres. Los Ski Patrol llamaron la atención de Malicious Damage, un sello, y a la vez agencia de representación, que ya había publicado la música de Killing Joke.

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En junio de 1980, con el nuevo sello, grabaron y produjeron el segundo sencillo, este Agent Orange, que fue su canción más conocida.

Agent Orange está inspirada en la película Apocalypse Now. La letra hace referencia a la guerra de Vietnam. Los teclados los puso Jazz Coleman de los Killing Joke.

A principios de 1981, la banda grabó una sesión para el programa de John Peel de la BBC. Tres temas que se emitieron en enero. 7 meses más tarde, la patrulla de esquí se disolvía.

Con la banda ya disuelta salió su nuevo sencillo Bright Shiny Things, que fue lanzado por Cleveland Metal en septiembre de 1982.

existe una recopilación del trabajo de la banda, Versions of a Life, que incluye la escasa producción de Ski Patrol, una antología que fue publicada en 2014.

Así, con otra de las bandas que publicaron en los primeros años del post-punk y que, sin trascender, nos han dejado destellos brillantes con un puñado de buenas canciones, nos vamos. Hoy, los Ski Patrol tuvieron aquí un espacio merecido. ¡Chao, Corsarios!

Hola, capitán. Hoy voy a hablar de Little Willie John, nacido William Edward en 1937 en el sur segregado de Estados Unidos, aunque su familia se trasladó pronto a Detroit. Allí, tras ganar varios concursos locales, con solo 14 años ficha por King Records y registra este debut en 1955.

El tema es un plano secuencia urbano, un blues de ritmo denso donde su voz es impulsada por unos vientos que suenan como el tráfico nocturno de la ciudad del motor.

el éxito masivo llega rápido y con él el dinero fácil para un adolescente que apenas levanta 1,55 m, un complejo físico que arrastrará siempre. En 1956 graba Fever, un bombazo que vende 1 millón de copias y lo convierte en el rey del circuito de música negra.

Willie John aborda el tema en pura combustión, un contrabajo obsesivo que marca los latidos de una taquicardia y una interpretación vocal asfixiante. A los 19 años, el cantante saborea el triunfo, pero también empieza a frecuentar los bajos fondos.

A finales de la década, el cantante ya es un hombre casado y padre de familia, pero la estabilidad doméstica no frena unos demonios interiores alimentados por la ginebra. Su carácter en las giras se vuelve volátil y paranoico, hasta el punto de no separarse jamás de un afilado cuchillo de caza.

este corte de 1958 muestra su cumbre como baladista, ejecutando un fraseo limpio y quirúrgico que haría escuela en la futura escudería Motown. Pero mientras en el estudio es un cirujano de la melodía capaz de conmover a cualquiera, en el camerino es un tipo peligroso, propenso a las peleas por cualquier mirada de superioridad.

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1: Grabada en sus inicios, esta pieza se convierte en su declaración de principios definitiva, mientras recorre el hostil y peligroso circuito de locales segregados del sur profundo. Viajar siendo una estrella negra en esos años implica sufrir el acoso policial y dormir en hostales de mala muerte. Una rabia sorda que se filtra en cada nota de esta obra maestra.

Este Need Your Love So Bad es quizá el eslabón perdido entre el rhythm and blues clásico y el soul moderno. Una súplica amorosa que se transforma en un grito de pura supervivencia.

pesar de las barreras raciales, el directo de Willie John es un espectáculo salvaje que llena recintos míticos como el Apolo de Nueva York. En este corte de 1958 se aprecia la demoledora maquinaria rítmica que desplegaba en escena. Un swing acelerado y directo al estómago, donde maneja el tempo con la suficiencia de un tahúr. En esa misma época, un joven y desconocido James Brown trabaja a menudo como su telonero.

James Brown, fascinado por la presencia escénica de su jefe, se queda entre bambalinas copiando sus caídas de rodillas y su forma de dominar al público, absorbiendo las lecciones que pronto le convertirían en el rey del funk.

1959, la discográfica, alarmada por el declive de las ventas y sus constantes escándalos por portar armas, intenta suavizar su sonido buscando un éxito apto para todos los públicos. Sin embargo, el instinto salvaje de Willie John sabotea cualquier intento de cursilería. Su voz rompe la melodía con una aspereza callejera incontrolable.

es el reflejo de una vida al límite. Las giras se vuelven caóticas, el cantante falta a las sesiones y las detenciones por reyertas se acumulan en las comisarías.

El punto de no retorno llega al ritmo tenso, espasmódico y primitivo de este tema, I'm Shaking, que anticipa el garage rock y que mucho después rescatará Jack White. La música se detiene abruptamente en 1964, cuando, completamente borracho tras un concierto en Seattle, Willie John saca su cuchillo en una pelea de bar y apuñala fatalmente a un hombre. Es enviado a la prisión de máxima seguridad de la isla de McNeil, donde su voz se apaga definitivamente en 1968, a los 30 años, por un supuesto ataque cardíaco.

Hola, hoy os traemos un disco reciente de Soul Jazz Records titulado Power Pop, American Power Pop for the New Generation 1977-1981, publicado el 18 de abril. Es una compilación que rescata sencillos extremadamente raros y autoeditados de bandas estadounidenses de finales de los 70.

It's All Up to You del grupo Ambulance que estamos escuchando fue lanzada en 1980 como un sencillo bajo el sello Sing Sing Records. Es una pieza clásica del género con guitarras enérgicas y un estilo garajero.

Dow Jones and the Industrials fue una banda pionera del punk y en la New Wave, formada en el año 79 en West Lafayette, en Indiana. Aunque solo estuvieron activos 2 años, su influencia en la escena musical del medio este de los Estados Unidos fue indudable.

La banda surgió cuando los estudiantes de la Universidad de Purdue, Greg Horn, guitarra y voz, y Chris Clark, al bajo y también a la voz, se unieron por su mutuo rechazo por la cultura convencional y completaron la formación con Tim North en la batería y Brad Garton, conocido como Mr. Science, en los sintetizadores y los teclados.

Su sonido, como puedes ver, es una mezcla de punk energético con texturas electrónicas futuristas y letras satíricas que criticaban la vida monótona del medio oeste estadounidense y la relación de la sociedad con la tecnología. Bandas como Yo La Tengo han versionado su música.

Hot Dates, I Can't Stay, 1978. La banda Hot Dates se forma en Boston a finales de la década de los años 70. Aunque no alcanzaron la fama masiva de contemporáneos como The Cars, se convirtieron en figuras habituales del circuito de clubs de Boston, tocando frecuentemente en lugares icónicos como el de Rat's Keller, The Rat o The Club.

Su sonido tiene mezcla de melodías al estilo de los primeros Beatles con la energía cruda del punk. Debutaron en el 78 con el sencillo I Can't Stay, una pieza considerada hoy de culto que reflejaba la estética del New Wave temprano, como puedes escuchar. En 1981 lanzaron su único álbum titulado Hot Dates bajo el sello de Boston Skyline. El disco incluye temas destacados como The Heart of You o Do You Want Me.

Nasty Facts nacen en Brooklyn, alrededor del 79 al año 80. Lo más sorprendente de la banda era su edad. Todos eran adolescentes que se conocieron en la escuela primaria y comenzaron tocando versiones de Kiss antes de escribir su propio material.

A pesar de su juventud, se ganaron el respeto de la escena neoyorquina tocando en clubes legendarios que todos hemos escuchado, como el TVGB's o el Max Kansas City. En el año 81 lanzaron su único disco de tres canciones, Drive My Car, bajo el sello Jimboco Records. La canción principal es esta que estamos escuchando y es una obra maestra del power pop. El legendario DJ de la BBC, John Pell, pinchó el disco con frecuencia en Londres, lo que les dio cierta notoriedad en el Reino Unido.

La banda de Pointed Sticks se formó en verano del 78 en Canadá. El nombre surge de un sketch de los Monty Python, reflejando el sentido del humor irónico del grupo. Su cantante fundó la banda tras regresar de Inglaterra, influenciado por la explosión punk que entonces ya aparecía, como por ejemplo de bandas de los Buzzcocks. En el 79 se convierten en la primera banda canadiense en firmar con los británicos Stiff Records.

The Normals fue una banda fundamental en la escena punk de Nueva Orleans, Louisiana. Formada en el año 77, son reconocidos como los pioneros que lanzaron el movimiento punk en su ciudad natal.

Su canción Hardcore es el lado B de su único sencillo, Almost Ready, lanzado en el 78. Aunque se les asocia con el punk, su sonido era una mezcla de pop punk y power pop, con fuertes melodías y armonías, comparado a menudo con bandas británicas como The Woodcocks o The Jam.

Su carrera fue corta pero intensa. 3 años, del 77 al 80, se mudaron a Nueva York buscando el éxito, pero no lo lograron y se disolvieron.

Shoes se forman en 1974 en Illinois. La banda surge de la amistad de los hermanos John y Jeff Murphy con Gary Cleef. Curiosamente, empezaron a grabar canciones antes de saber tocar sus instrumentos, utilizando una grabadora de cuatro pistas en su propio sótano.

En esa época se precisaban grandes estudios para sonar profesionalmente y Shoes grabó de forma independiente su álbum Black Vinyl Shoes en el año 77, que por ese sonido se convirtió en un objeto de culto.

Su éxito les llevó a firmar con Elektra Records, con quienes lanzaron Present Tense en el 79 y otro LP en el 81. Fueron los primeros artistas en aparecer en la MTV el día de su estreno en el 81 con vídeos como Tomorrow Night.

Y terminamos con Puppet Rulers. Al igual que Shoes y The Reaction, este grupo forma parte de esa era dorada del power pop independiente, que ha vuelto a la luz recientemente gracias a estas ediciones especiales. Puppet Rulers fue un trío de power pop originario de Boston. Su lanzamiento más importante fue este single, el Outta My Mind, que en la cara B llevaba Complicated Girl.

Este disco es considerado una pieza de coleccionista debido a su escasa tirada original. A diferencia de bandas con mayor éxito comercial como Shoes, Puppet Rulers permaneció en la oscuridad hasta esta grabación que rescatamos hoy.

Bien, pues no me digas que no ha sido un programa extraordinario. Lou Reed ha muerto, se despide otra semana más de todos vosotros. Recuerda que puedes escucharnos en directo y siempre que quieras en el podcast de Radio Castelldefels. Adiós, querida.

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Este legendario y mítico grupo musical estadounidense se formó en Chicago, Illinois, en el año 1970. Fundado por Maurice White, el cual utiliza y mezcla en su carrera musical y discográfica varios géneros de música como pocas bandas han hecho, una fusión de disco, rhythm and blues, funk, con el jazz, soul, gospel, pop, blues, psicodelia, música africana y rock and roll. Durante su carrera han sido 20 veces candidatos a los Grammy, ganando 6 premios. También obtuvieron su propia estrella en el Paseo de la Fama de Hollywood, junto a la del jamaicano Bob Marley. Hoy, el Musicalia, un servidor Diego González, os presento la biografía rockopop de Here, Wind and Fire, Can't Let Go.

Maurice White, un soñador nacido en 1944 en Memphis, Tennessee, a los 6 años ya cantaba en un cuarteto gospel y a los 12, concentrándose en la batería, había participado en varios concursos para nuevos talentos. Estos estupendos días terminaron en 1960, cuando Maurice, que vivía con su abuela, se trasladó a vivir con sus padres a Chicago. Allí se inscribió en la Roosevelt University, pero enseguida se pasó al conservatorio. En 1963, White actuaba 4 noches a la semana en el Hungry Eye Club, mientras de día trabajaba en el estudio de Chess Records. A Love Goes On.

Chess fue para él una escuela donde aprendió a trabajar en equipo, a componer y a producir. Tocó, entre otros, junto a Muddy Waters, Buddy Guy, Howlin' Wolf, Bill Stewart y Etta James. En 1965, White fue invitado por Ramsey Lewis, un óptimo pianista gospel, a formar parte de su trío. Maurice aceptó, y junto al bajista Cleveland Eaton, sustituyeron a Red Hall y el Dijon en el Ramsey Lewis Trío, continuando con ellos hasta 1970. Grabaron una decena de álbumes y obtuvieron varios éxitos. Cuando White abandonó el grupo, formó The Salty Peppers, After the Love Has Gone.

tuvieron un discreto éxito en la zona de Chicago, donde actuaban en locales nocturnos. A finales de 1970, The Salty Peppers se separaron y Maurice comenzó a proyectar Heart, Wind and Fire, derivado de su interés por la astrología. La formación original incluía a Maurice, su hermano Berdin al bajo, Mitchell Bill, guitarra y armónica, Wade Flemons, voz, Jacob Ben Israel, percusiones y congas, Sherry Scott a la voz, Alex Toman al trombón, Chet Washington, saxo y tenor, y Don Whitehead a las teclas. Star.

Desde el principio, Fear, Win and Fire se reveló como un grupo soul diferente de los demás. Aparte de alguna tenue conexión con el jazz, debido a Maurice, su música estaba claramente arraigada en el viejo rhythm and blues. Hay una fundamental mezcla de música negra e influencias blancas, ya evidenciadas en artistas como Santana, Chicago y Ohio Players, y enriquecida con la contribución de Miles Davis, Milton Nascimento y Stevie Wonder. Estas son las raíces de Here, Win and Fire, salpicadas por algunas influencias del Flower Power, la filosofía hippie de los años 60. En 1971 aparecía su primer álbum, Here, Win and Fire, September. We'll be right back.

La mayoría de las canciones están escritas por Maurice White, Flemons y Whitey Heath, y el estilo abarca desde el funk duro hasta el gospel apocalíptico, de los ritmos latinos al jazz hasta llegar al rhythm and blues puro. El segundo álbum, The Need of Love, publicado en diciembre de 1971, se reveló aún más potente y confirmó las buenas promesas del grupo. La cara A está llena del rock al estilo de Hendrix, dulces baladas de amor y rudo rhythm and blues, mientras que la otra cara revela la naturaleza esquizofrénica de la banda, Fall in Love with Me.

Roland Bautista y Jessica Clips. Bautista y Labs fueron sustituidos por Al McKay y Andrew Woodwolf, a quienes se unió el guitarrista Johnny Graham para la realización de Head to Sky en 1973, In the Stone.

El diseño de la portada de Here to Sky es el reflejo de las espiritualidades de White. Jessica, con un turbante blanco y un manto sexy, está rodeada de hombres de torso desnudo que representan los gusanos en el último estadio antes de convertirse en mariposa. El barbudo Maurice preside benignamente toda la situación. Las letras son complicadas, pero la música es soberbia. Una mezcla de scat de los años 40, shuffle chicano y exotismo de la costa oeste. Todos los vicios y virtudes que convertían a Here, Wind and Fire en un grupo de animadores locos y embriagadores se condensan en Open Our Eyes, publicado en abril de 1974. Getaway.

El tema Kalimba Story es una declaración de intenciones de los hermanos White, decididos más que nunca a crear la música del futuro, mientras que Midnight Midi, publicado como single, hoy obtuvo un gran éxito. En octubre, la gran popularidad de Mass Devotion hacía presagiar el triunfo clamoroso de la banda. La consagración llegó con la banda sonora That's the Way of the World, armonías limpias y compactas, la voz alta de Bailey para guiar el decidido ritmo y los vientos bien acordados. Shining Star, el single extraído del álbum, llegó al número uno en ese mismo mes de marzo. Shining Star.

El siguiente álbum, Gratitude, de 1975, presenta el sonido de la sección rítmica reforzado por la inclusión de Fred White, que entró en la banda junto a otro músico, el saxofonista Don Merrick. En este periodo, las actuaciones ya empezaban a rozar altas cotas de espectacularidad, con láser y batería sobre el escenario. Al año siguiente, Maurice White y el arreglista productor Charles Stepney grabaron otro disco en estudio, Spirit, dedicado a Stepney, que falleció durante las grabaciones finales. Representa un paso adelante en el refinamiento de su estilo. Serpentine Fire.

En diciembre de 1977 apareció Hall and Hall, con un Maurice White metido hasta el cuello en sus problemas metafísicos, aunque detrás de su obsesión por la egiptología y el poder mágico de las pirámides se podía encontrar un notable sonido, e incluía Serpentine Fire, Fantasy. Un año después, Here, Wind and Fire publicaban The Best of the Here, Wind and Fire Volumen 1, que solo contiene tres temas nuevos, la mítica e irresistible September, la percusiva Love Music y una versión al estilo Big Band de Got to Get into My Life de John Lennon y Paul McCartney, grabada para la película Sgt. Pepper's Lonely Hearts Club Band en 1978. Got to Get You into My Life.

El álbum I Am, de 1979, contiene dos singles de éxito, Boogie Wonderland, en la que interviene el conjunto vocal femenino Emotions, y After the Love Has Gone, una balada dominada por el dulce saxo tenor de Don Meary, que hacía pensar en la producción más empalagosa de The Commodores. Como anteriormente hicieron September y Life, ambas entraron en el top ten americano. Para el siguiente álbum, un ambicioso disco doble titulado Faces, en 1980, contrataron a nuevos autores, entre ellos Brenda Russell. Pero a pesar de contener tres grandes singles como Let Me Tell, Pride y Faces, las ventas no fueron satisfactorias. Boogie Wonderland.

Tras más de 15 años en la brecha, Here, Wind and Fire parecían haber perdido su brillo y permanecieron en silencio durante un largo periodo de tiempo, lo que hizo pensar en su disolución inminente. Pero a finales de 1987 aparece Touch of the World, que los exhibe al completo. Es un disco que pasa de lo personal a lo político, de lo romántico a lo desenfrenado, y en el que sopla un cierto aire de renovación. En 1988, el grupo, en un aparente crisis de ideas, publica Dance Tracks, que intenta ofrecer lo mejor de la producción dance de Here, Wind and Fire, All in the Way.

Maurice White abandonaría la banda en los años 90, ya que comenzaría a padecer de Parkinson. Mientras tanto, el grupo seguiría realizando sus conciertos en vivo y sus grabaciones. En el año 2004, Maurice White volvería a escena en la ceremonia de los premios Grammy ejecutando September con Alicia Keys y Clive Davis. El último álbum de Here, Wind and Fire se editaría en el año 2013 y se titulaba Now, Then and Forever. Maurice White fallecía en el año 2016 en la ciudad de Los Ángeles a los 74 años de edad. Here, Wind and Fire era una fusión de energías en la que confluían su esencia funk con elementos de otros ritmos como el jazz, soul, gospel, pop, blues, psicodelia, folk, música africana y rock and roll. El grupo no solo ayudarían a la evolución de la música pop, sino que su misión más trascendental sería darle ese matiz a las ya marcadas diferencias y discriminación entre la música de los blancos y los negros. Par sempre, Maurice White, forever, here, wind and fire, sing a song.

Bienvenidas y bienvenidos a Indianapolis, vuestro espacio alternativo en Radio Castelldefels. Recordad que también podréis escucharnos en nuestra web de radiocasteldefels.org en el apartado A la Carta. Esta noche abrimos el telón de un nuevo Indianapolis de la mano de la banda californiana Green Day. Así que dadle caña a vuestros equipos de sonido, que despegamos con el single titulado Dilema.